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Esta canción viene en el disco Bad de 1987, séptimo de estudio de Michael Jackson, que dicen que la película está increíble. Yo no he tenido oportunidad de verla, pero yo creo que este fin de semana me voy a lanzar Smooth Criminal, la canción, para arrancar este espacio hoy lunes 11 de mayo del 2026. Y Brando Ledesma se encuentra en los controles técnicos del otro lado de la pecera. La Guns está en la producción. Mi nombre es Oliver Lugo y te vamos a estar acompañando en estas dos horas. Quédate con nosotros. Estás en la frecuencia naranja. Harry Styles, American Girls, bienvenido. 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

Home Record con Somber, Go Home with a Stranger con Don Diablo y American Girls con Harry Styles. Lo que escuchaste, vámonos ahora con algo del disco Nothing del 2010 en el cuarto de estudio de Nerd. La canción es Hypnotize You. Suena aquí en XFM.

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Las curiosidades de tus artistas favoritos. De pequeña, la cantante española Rocío Jurado hizo una huelga de hambre en casa, ya que sus padres se negaban a que su hija fuera artista. Rocío estuvo una semana sin probar bocado, hasta que sus papás accedieron a su petición.

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New Religion con Bebe Rexha, Escápate Conmigo con Siddhartha, Mi Nuevo Trauma con Los Ángeles Azules, Se Me Va con León Larregui, 66 AM con Miranda León y Nerd con Hypnotize You, lo que escuchaste en este bloquecito musical para entrar ya en la segunda media hora de este espacio, y nos vamos con algo del disco Play, que es salir en 1999, quinto de estudio de Moby, aquí al lado de Gwen Stefani, en esta canción que se llama Southside y que escuchas aquí en XFM.

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Tini Moby al lado de Gwen Stefani con Southside. Lo que escuchaste cuando ya nos vamos al corte de la primera hora. Pero antes te dejo con algo del disco Stankonia del año 2000, cuarto de estudio de Outkast. La canción es Miss Jackson, que escuchas a través del app de XFM, que está disponible para Android y para iPhone a través de xfm.com y a través de la frecuencia naranja, que es el 93.5 de tu radio. Vamos al corte y entramos en Retro Hits. 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
3: Y ya entramos en Retro Hits y nos vamos con la oreja de Van Gogh. París suena aquí en XFM.

No para de llover con Eric Rubín y París con la oreja de Van Gogh. Lo que escuchaste, vámonos con Enrique Iglesias. Lloro por ti, suena aquí en Retro Hits.

0: No importa que el sol se meta con Moenia y Lloro por ti con Enrique Iglesias, lo que escuchaste. Vámonos con la quinta estación. Daría suena aquí en Retro Hits.
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4: Tú no eres para mí con Fanny Lu, bolero falaz con Los Aterciopelados, coleccionista de canciones con Camila, Otro Día Más Sin Verte con John Secada y Daría con La Quinta Estación, lo que escuchaste para entrar en la cuarta media hora de este espacio y nos vamos con Shakira. Que me quedes tú, suena aquí en Retro Hits.

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23: 8:1.
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0: ¿Cómo están? Muy buenas noches, bienvenidos a Mexa Deportiva. Hoy lunes 11 de mayo del año 2026, es un gusto saludarlos en este lunes ya de semifinales en la Liga MX, pero también lunes 11 de mayo, estamos ya prácticamente exactamente a un mes de que se enfrente. Para estas horas ya habrá acabado incluso el partido entre México y Sudáfrica, inaugurando la Copa del Mundo, así que pues ya cada vez falta menos y pues nosotros esperando que el equipo mexicano haga un buen papel, por lo menos que compita en ese certamen, así que ya estaremos seguramente desmenuzando lo que ocurra aquí el próximo 11, después del próximo 11 de junio, que es un viernes, si no me equivoco, jueves, viernes creo es, así que por ahí estará debutando el equipo mexicano dentro de un mes. Y bueno, es un gusto saludarlos y saludarle también aquí a Gallo García, que me acompaña como cada lunes. ¿Qué tal, Gallo? ¿Cómo estás? Buenas noches.
1: ¿Qué tal, mi querido Quique? Muy bien. Oye, ¿sabes a qué hora es ese partido?
0: A la una de la tarde.
1: Es a la una de la tarde. Tú me dijiste 11, no sabes qué día es el 11. Yo sí sé, es jueves.
0: Jueves, justamente.
1: 11 de junio es jueves a la una de la tarde, juega México. Es así,
0: ¿verdad? Sí. Y más tarde juega ahí partido en Guadalajara también.
1: Ok, pero la inauguración es...
0: La inauguración empieza de las 11 de la mañana, Gallo. Así que la gente que tuvo ese placer, esa fortuna de por ahí encontrar boletos, porque yo todavía la semana pasada por ahí busqué uno que otro boleto, pero me salen de 57,000 pesos. Entonces dije, no, pues,
1: pero tú eres estudiante, Quique. Con 57,000 pesos, imagínate, fíjate, compro una pantalla enorme, compro una caja de tequila y para todo el mundial y contrato... En fin. Oye, Quique, ayer vi el partido de América. Qué buen partido, en verdad. Independientemente, yo hace 8 días les dije, señores, que si usted no le va ni a Pumas ni a la América y se sienta a ver el partido, lo va a disfrutar. Como yo lo disfruté, yo estaba nervioso, la verdad. Pero fíjate, Quique, es uno de esos tantas veces que me siento yo muy orgulloso de irle a la América. En verdad, estoy muy contento de lo que sucedió ayer. No estoy satisfecho si hubiera pasado el equipo, pero estoy muy contento, ¿sí? Lo que a mí me queda claro, que en el fútbol actual, Quique, no puedes regalar nada. Si tú regalas 20 minutos, 22, 25 minutos, es hacerte el harakiri, papá. Es dificilísimo regresar, cosa que el equipo de las Águilas mostró muchos pantalones, mostró, como dice el pentapichichi, muchas amígdalas, ¿verdad? Y salió adelante. Me siento contento. Y otra cosa que me siento muy contento, no volteo acá a dirigirme a mi compañero que está a la izquierda, porque estoy esperando a que lo presentes, Quique, ¿no? Por eso no le digo. Me sentí contento de ver a este tipo, el entrenador de Pumas, que es un tipo arrogante, que es un tipo soberbio, presumido, Dios mío, volteando a ver el reloj, pidiendo ya que terminara el partido y agradeciéndole a Dios y al cielo que no perdiera, ¿no? O sea, cuando, pues, ¿para qué metes a Dios? ¿Para qué metes al cielo? Mejor entrena bien y es bien las cosas. Pero en fin, estoy seguro que lo vamos a platicar. ¿Cómo están? Buenas noches.
0: Cuartos de final llenos de polémica y de emociones que nos regalaron justamente 2 llaves, me parece, que fueron las más emocionantes. Pero también me da mucho gusto saludar en esta noche a Seba Rocha. ¿Qué tal, Sebas? ¿Cómo estás? Buenas noches.
2: ¿Qué tal, Quique? ¿Cómo estás, Gallo? Pues sí, efectivamente, muy bien, con el gusto de acompañarlos. Pues sí, eso que dices, totalmente agradeciéndole hasta el cielo prácticamente, sí, Efraín Juárez, con ese tema. Y sí, bien lo dices, pues la liguilla muy emocionante, y creo que el América se termina condenando por 20 minutos que regala completamente, y con eso, a pesar de todo el poderío y de la reacción y esa hombrada que estaba intentando, pues no le alcanzó por esos 20 minutos que se dio en este partido de vuelta.
1: Pero fíjate, Sebas, perdón, Quique, 20 minutos ayer y otros 20 o 25 de hace 8 días,
2: No, me parece que fue más historia. Me parece que en el primer partido fue un poco más. Y yo creo que es más... no sé si lo que regala la América, pero también este tema de esta remontada que estaba haciendo la América, no sé cómo lo vean ustedes. Yo lo veo más por lo que deja de hacer Pumas que por lo que empieza a hacer el América, porque Pumas estaba contragolpeando, tenía la pelota, le estaba respondiendo al América y así había encontrado peligro en el inicio del partido. Y después prácticamente pareciera que los 11 jugadores de Pumas se fueron de Ciudad Universitaria, desaparecieron prácticamente y estuvieron a nada, un gol anulado, milimétrico, que prácticamente por el software que es el que lo decide, que no se puede cuestionar porque pues ahora para eso está, ¿no? Ya no está la decisión en ningún ser humano, digamos. Y un penal fallado por Henry Martin que fue lo que termina definiendo, pero Pumas se desapareció, se fue del Olímpico Universitario, y me parece que eso, ante un América que, con todo respeto, Gallo, Quique, que ustedes son pues aficionados del América, yo creo que es de los equipos más flojos que ha tenido el América en los últimos torneos, que haya hecho esto, creo que también responde a que Pumas, que fue el líder de la competencia, pues se vio borrado prácticamente de este partido.
0: Así es, y bueno, también por ahí, Chacón, no sé si ya habrá llegado el vuelo charter que lo mandaron de México acá a Irapuato, no sé, por ahí estaremos al pendiente. Y también a nombre de Beto Agüed, que no estará con nosotros en este programa, que también, los viáticos aquí en Exa dan para tanto, Gallo Sebas, que mandaron al buen Beto Agüed allá a cubrir el encuentro entre Barcelona y el Real Madrid, nada más y nada menos ese partido.
1: Es que aquí no hay miserias.
0: Un cualquier partido que quisiéramos ya ver.
2: De fin de semana, ¿no?
1: No, pero no hay miserias, Sebas. Mandaron a Beto a Barcelona a ver ese partido. Quique ya está buscando boletos para la inauguración. No, aquí, entonces, bueno,
2: aquí ya nada más estamos esperando nuestro turno, Gallo. Ya nada más.
0: Y pues bueno, ya nos estaremos viendo que por acá nos manda, nos cuenta más bien el próximo lunes, que estará por acá Beto con nosotros. Así que demos comienzo a lo que fue justamente esa liguilla, y les parece obviamente que iniciemos con esta llave que fue del América Pumas. Como ya lo decías, Gallo, pierde mucho el América en la ida estando en su casa, tuvo que aprovechar ese encuentro, y también evidentemente pierde muchísimo el día de ayer con esos 23 minutos en los que iba 3-0 abajo ya tan rápido. Era, yo creo que cualquier aficionado pensaría que ya estaba finiquitado el encuentro. Sin embargo, como lo dice Sebas, deja de hacer mucho Pumas, igual que en el primer partido de ida, creo que deja de hacer mucho Pumas, tan así que dejó al América reaccionar, y bueno, circunstancias de los penaltis, lo que sea, pero el América reaccionó como tuvo que haber jugado desde un principio el América, sea de visitante, sea de local. Me parece que así tuvo que haber iniciado, y más sabiendo que era el que tenía el obligado a sacar el resultado, a sacar la victoria, y no lo consigue así. Digo, ya se tocarán esos temas de polémica, muchos no sé, estaban de acuerdo con los árbitros, no sé ustedes cómo lo vean, si estaban bastante positiva las decisiones de los árbitros, un árbitro mundialista sobre todo como lo es César Ramos en esa jugada, sobre todo del chiquito Sánchez, que estaba bastante milimétrica, y lo decía Sebas, y en el último penal que digo, creo que el máximo porcentaje lo daba favorable el penal, otros que no, entonces digo, okay. Decisiones que pueden cambiar el partido. Sin embargo, creo que el América estuvo ahí peleando. No sé qué tanto tuvo que ver también los cambios que hace Jardine después del tercer gol del América. Mete a Henry, pero también mete a Limas, que no había tenido actividad, que lo estuvo en la banca, incluso los brasileños durante este encuentro de vueltas, y ya después mete a Araujo como un centro delantero, que bueno, Araujo.
2: Eso sí, me sorprendió increíblemente ver a Araujo en el terreno de juego.
0: La clásica, ¿no? La clásica del entrenador desesperado que busca un gol a como dé lugar y mando a mi defensa central a cabecear, ¿no? ¿Cómo lo vieron?
1: Mira, algunas polémicas arbitrales, ¿sí? A mí, hijo, normalmente no me gusta hablar tanto del árbitro, sobre todo en partidos de la América, Sebas, ¿eh? Pero mira, esa milimétrica, hijo, creo yo que estaba buena, la vimos varias veces, ¿sí?
2: Yo creo que si hubiera estado en manos de alguien, digamos, del VAR o de alguien, no de este sistema, me refiero, creo que lo hubieran señalado como gol. Sí,
1: o sea... lo que pasa es que el partido lo pasaron en dos televisoras diferentes, ¿sí? Entonces, según la televisora, ¿era gol o no era gol? Pero creo yo que cuando paran la jugada, hijo, la mano del jugador de Pumas está adelante, que son de esas jugadas que si lo marcas bueno, ok, no pasa nada. Y si lo marcas fuera de lugar, ok, no pasa nada, ¿me entiendes?
2: Escuchaba...
1: Hubo una jugada también con Chiquito Sánchez en el primer tiempo, bastante dudosa, un penal bastante, bastante dudoso, como fue dudoso el último penal que falla Henry Martin, que para mí, en lo personal, no era penal, pero bueno, yo no soy árbitro.
2: No, yo quería comentar solamente que, bueno, del tema de los penales, que yo creo que me parece que de los cuatro, los primeros tres están bien señalados. Okay. Creo que no hay ni qué discutir. Uh-huh. También coincido en que el último dudoso.
1: Okay.
2: Dudoso porque no, al menos no se alcanza a apreciar si hay realmente un contacto en esa jugada. Toca el balón el jugador de Pumas, eso es evidente. Y no, lo que te iba a decir, yo escuchaba precisamente a Paco que mencionaba, ¿no? Que son estas famosas jugadas grises, que prácticamente por lo que decidiera el árbitro es lo que se tenía que respetar. Entonces, pues ahí es darle el criterio al árbitro, excepto esa jugada que se da con este sistema semiautomático, pero pues bueno, ahí sí habrá que respetar lo que decidan los silbantes en el terreno de juego.
0: Digo, y también menciona aparte de que el equipo de Pumas, si bien se clasifica a las semifinales, pero creo que tiene que mejorar mucho Pumas y tiene que mostrar otra cara, porque ahorita se enfrentó al América, casi le saca el resultado. No sé qué tan favorito ya lo veamos, como lo vimos al terminar el torneo, ahora que se enfrente al equipo de Pachuca, que dejó fuera al equipo del Toluca, pero no sé cómo lo vean a Pumas ya tan favorito hacia el título, no a la final, hacia el título.
1: No tanto, Quique.
0: Bajaron sus posibilidades.
1: Perdóname.
0: Sí. Bajaron sus posibilidades.
1: Yo creo que sí ya, bajaron, Quique, sí. O sea, independientemente que haya sido líder general. Dice Sebas, y yo estoy de acuerdo con él, que Pumas no le ganó al América, ¿eh? O sea, fue un 6-6 y hasta ahí quedaron, cuando es el América más gris en muchas temporadas, en mucho tiempo. Pachuca no le va a dar tantas facilidades, Pachuca tiene una ofensiva que es letal, Quique,
2: Es de miedo.
1: Con Rondón,
2: sí.
1: Con Kennedy, tiene una ofensiva letal, cosa que Pumas defensivamente lo que tiene magnífico es el portero, pero los que juegan de defensa no lo hacen tan bien,
2: Yo creo que los dos equipos que llegan más fuertes están en la otra llave de semifinales, precisamente tanto Chivas como Cruz Azul. Cruz Azul por lo que ha mostrado en los últimos partidos y Chivas por este envión anímico que le puede dar el haber remontado a Tigres. Pero yo creo que, o sea, le podemos poner dos asteriscos, a tanto a Pumas como a Pachuca. Yo creo que con Pumas, pues evidentemente este detalle de que casi le remontan el partido y que no se vio para nada un dominio más que en esos 15 minutos. Y el otro por el lado del Pachuca, simplemente por el caso de Toluca, que Toluca estaba claro, lo dijo Mohamed desde hace mucho tiempo, que su intención era pelear la Conca Champions y claramente se guardó jugadores y me pareció un partido desabrido porque vi a un Toluca que no peleó como se pelea en una liguilla hasta el último minuto queriendo buscar los goles. No quiero decir que Pachuca haya ganado con facilidad, pero me parece que no Toluca no le exigió como le exigiría en otro torneo. Entonces me parece que ese duelo puede estar parejo, pero creo que sí veo más poderío en tanto en Chivas como en Cruz Azul para pensando en una posible final que en estos dos equipos.
0: O sea, de ahí ya sacas el campeón, Sebas, tú.
2: Yo creo que sí. De Cruz Azul Chivas, yo creo que sí.
1: ¿Terminamos ya con lo de América?
0: Vamos con corte de gallos, si quieres, ahorita. Y ahorita seguimos platicando, sí, señor, con las otras llaves. No sin antes recordar de que Henry Martin falla una pena máxima justamente como lo hiciera el Chicharito Hernández la temporada pasada. Misma portería, mismo estadio, mismo todo, a excepción del rival.
2: Casi al minuto también.
0: Sí, casi que al minuto, sí. Porque en aquella ocasión Chivas con ese gol daba el pase a la siguiente ronda y misma situación al América.
1: Pero fíjate,
0: casualidades.
1: En redes sociales están crucificando a Henry, que él es el culpable y no sé qué. Yo quitaría la palabra culpable porque es una palabra, es muy cierta, Seba, pero es muy cruda, ¿no? Vamos a quitarle que para el caso viene siendo lo mismo. Hijo, yo daría que es responsable en mucha parte lo de Henry Martin. Sin embargo, sí, yo no tengo ningún resentimiento, ningún rencor, siendo yo americanista, con Henry, ¿no? En esta ocasión fue, ¿sabes quién no falla penales, güey? El que no los tira.
2: Sí, claro. No, y además
1: así
2: porque
1: de sencillo.
2: Tan solo entonces, en el partido
1: yo no
2: de
1: tengo,
2: ida.
1: Ajá, yo no tengo ningún resentimiento, ningún rencor con Henry, porque me ha dado muchas alegrías, ¿sí? Entonces, no estoy de acuerdo que lo quieran crucificar.
2: No, y tan solo lo que iba a comentar en el partido de ida, también se paró. De hecho, los penales los cobraron exactamente los mismos que en el partido de vuelta que en la ida. Y en el partido de ida, bien por Henry, porque volvió a anotar, porque regresó. Entonces, pues es esa es lo que implica el tomar esa responsabilidad, como bien dices, Gallo, en un momento pues tan, tan importante.
1: Fíjate, Quique, cuando hay dos penales en un solo partido, normalmente no lo tira el mismo. ¿Por qué? Porque el portero te está estudiando, ¿sí? Entonces, en el primer partido, creo que hicieron bastante bien. Ahora, le toca mala suerte a Henry fallar y ya toda la gente diciendo, ¿y por qué no lo tiró Rayito? ¿Y por qué no lo tiró Sendejas? Si Henry lo hubiera metido, nadie nos hubiéramos acordado de eso.
0: Sí, totalmente, totalmente de acuerdo, Gallo. Pero nosotros vamos a un corte comercial y regresamos aquí con más a Mexa Deportiva.
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0: Estamos de regreso aquí a Mexa Deportiva y antes de comenzar les recuerdo los números en cabina, es el WhatsApp 462-124-2004 y el teléfono convencional en cabina es el 462-626-3820. 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Y bueno, que siguiendo con el tema de Liguilla, Gallo, Sebas, obviamente no podemos dejar pasar el tema de Chivas y Tigres, donde dábamos por muertos al equipo de Chivas, Tigres con la ventaja de 3-1, con bajas que tenía el equipo de Gabriel Milito, un poderío que tiene la nómina de Tigres, parecía que el pase era un mero trámite, sin embargo, resucitó. En 3 minutos Chivas tuvo para darle la vuelta al marcador, al menos empatar el repechaje y con esto pasar por su posición en la tabla, así que Chivas sigue vivo, aún con las bajas, sigue con vida y ahora se enfrenta al equipo de la máquina.
1: Fíjate, Quique, no es un secreto que yo soy anti Chivas. Sin embargo, después del partido del sábado, en verdad, mi reconocimiento para el equipo de las Chivas y para Milito. En ningún momento, Quique, vi que extrañaran las ausencias de seleccionado y de algún lesionado, en verdad. Ahora, Tigres, Quique, una auténtica caricatura.
2: Sí.
1: Qué ridículo, ridículo el que hizo Tigre, que tranquilamente en Monterrey pudo haberse traído una ventaja superior y no lo hizo porque estaban cascareando. Llegan acá, ni siquiera el portero Wally, que es bastante malito para mí, ¿sí? El primer tiempo no sé si una o dos veces tocó el balón y después en el segundo tiempo lo mismo, ¿sí? Tigres, qué ridiculazo, ridiculazo. Se dedicó, Sebas, a defender,
2: sí, claro.
1: Que Tigres no hace bien la función de defender. Qué decepción de Pizarro, Quique, que ahora solamente le queda el partido de Conca Champions. Decía Sebas, la final contra Toluca, que es un solo partido, Quique. Es en Toluca, se juega el 30 de mayo, es en Toluca. Yo creo y estoy casi seguro que eso es lo que va a suceder, que si Tigres no es campeón, creo que Pizarro tiene que estar haciendo sus maletas, porque la gente, los críticos de Monterrey son muy, muy crudos, y esto que sucedió el sábado fue una auténtica ridiculez.
0: Sí, porque ya fue la final contra justamente Toluca y ahí mismo en el Nemesio 10 y en penaltis. Ya fue ahora la eliminación ahora en Liguilla cuando tenías una muy buena ventaja, sí, frente a un equipo con numerosas bajas. Y ahora el mismo rival del torneo pasado en Liga MX, tendrás una nueva oportunidad. Además de que los dos equipos quedaron a la par en cuanto a días sin actividad oficial. Toluca y Tigres quedaron eliminados, así que tendrán los mismos días para prepararse para este encuentro. No hay excusas de que él tuvo otros partidos.
2: De hecho, se movieron las fechas, ¿no? La fecha de la final.
0: Se movió.
1: Es el de 30, ¿no?
2: No recuerdo qué día es, pero sí, sí se movió.
0: La final de la Conca sí es el 30. Hasta ahora sigue todavía el 30.
1: Sí, hasta aquí. Uh-huh. Y recordemos, Quique, que hicieron todo igual de puntos, igual de todo. Es un solo partido. Y yo comenté que es en el Nemesio 10.
0: Sí, por el tema de puntaje que ahora tiene
1: gol,
0: la Conca.
1: Un gol metió más el equipo de Toluca y por eso es que se gana el derecho de ser local.
0: Y entonces digo, creo que también por el otro lado esperamos a un Chivas en las semifinales, fortalecido por esta situación, de que supo que le pudo dar la vuelta tranquilamente en 3 minutos al equipo de Tigres, y lo veremos fuerte contra Cruz Azul, ¿no, Sebas?
2: Lo más importante, y yo creo que una ventaja que tiene Guadalajara por sobre el resto de los 3 equipos que están en la liguilla, es que tiene un entrenador que tiene mucha más experiencia que el resto de los equipos. O sea, tiene más experiencia que Efraín, Las liguillas hay que saberlas jugar, y evidentemente Pumas fue lo que menos demostró en este partido. Si avanzó fue porque logró hacer 3 goles y fue un colchón importante. ¿Qué decir de Wiki? Tiene un equipo muy bien armado, un equipo trabajado, pero no es un entrenador, no es un entrenador de experiencia. Y el caso de Solari, que está en Pachuca, que no lleva 3 días tampoco, ya trabajó todo el torneo, ha hecho un gran torneo con Pachuca, pero tampoco tiene esta experiencia que tiene Milito, que lo hemos visto, ya tiene mucho tiempo trabajando bien con Chivas, y que se nota que no solamente es de esquema, sino también es una parte de motivación, de decir, voy a perder a mis jugadores, pero los que entren tiene que estar, y que ha demostrado personalidad corriendo jugadores en su momento. Es un técnico que tiene pantalones, que tiene la capacidad, y que yo creo que también los técnicos pesan en la liguilla, y yo creo que Milito tiene mucho más partida que el resto de los entrenadores que están hoy.
1: Fíjate, Quique, me gusta a mí Milito, ¿no? Se ve que es un tipo estudiado, inteligente, trabajador, pero...
0: Sí, muy diferente a los últimos entrenadores, sí, que tuvo Chivas, Gago, sí, sí, sí. Otros más que simplemente se iban en palabras, pero el juego no lo veías tan claro y tan serio como lo está haciendo él.
1: Y con todo respeto, diferente a otros argentinos, ¿eh?
0: Sí,
1: con todo respeto,
2: muy diferente.
1: Perdón, porque este señor...
0: O el de Michelis de Monterrey, por ejemplo, diferente.
1: Este señor se ve que es un caballero, ¿sí? Hace 8 días después del partido de Tigres querían sacarle algunas palabras para decir, oye, te faltan seleccionados y todo, y el tipo, un caballero, dijo, no, esto es lo que tengo, y con eso salí adelante, y salieron adelante, ¿no?
2: Transparente, porque en su momento también, cuando tuvo que hablar de por qué se fueron los jugadores que se fueron, lo dijo, no se inventó que no, porque esto y el otro, no, dijo, yo ya no los quería en el equipo, les damos salida, y a final de cuentas eso es lo que tiene que tener. Bien lo dices, también humilde, un entrenador humilde, que estos argentinos que mencionaba aquí, que el caso de Michelis o de Gago, que a veces lo que más parecía que eran sobrados, arrogantes en algunos momentos. Anselmi, Larcamón, si me lo preguntas, también me parece de ese estilo. Pesada, entonces, me parece que Milito también en esa parte lo ha hecho muy bien. Entonces, y además, bien lo dices, Gallo, que ya se demostró a sí mismo Chivas. Que sí puede, que puede competir. Yo creo que ya no es el mismo Chivas que veíamos hace dos semanas de pobrecito Chivas que le quitaron jugadores. Ajá. Y no, este Chivas ya hay que tomarlo muy en serio.
1: Pero muy motivado, Quique, ¿eh? Los chavos muy motivados. Es un equipo que no me canso yo de decirlo, es un equipo muy ligerito, es un equipo muy joven, muy rápido, pero... juegan muy bien al fútbol, Quique. Juegan muy bien al fútbol. Es increíble que este chico Sepúlveda, ¿cómo se llama el que metió el gol?
2: Sandoval, perdón.
1: Es un chico que en la playera, en el dorsal, tiene tres dígitos. ¿Sí? Que quiere decir que es de fuerzas básicas y tuvo la oportunidad porque se fueron los seleccionados. Y mira cómo respondió, metiendo dos goles. Y de aquí se va a ir para arriba el muchacho.
0: Sí. Como lo dicen, el trabajo se ve de Milito ahí en cada partido. Desde la temporada pasada ya lo veíamos así.
1: Estoy de acuerdo, Chivas, Fija.
0: Así que me parece que no fue sorpresa la actuación de ese torneo. Y bueno, continuó con vida. Y digo, de esa llave justamente, ¿quién es su favorito entonces? ¿Ven a Chivas en la final?
1: Yo no la veo en la final. Sí. No me gustaría, la verdad, sí. Prefiero. A mí, la verdad.
0: Ojo, para la América, Gallo, ya tiene asegurado su lugar en la Conca Champions del año que entra, porque tanto Chivas y Cruz Azul va a pasar. Alguno de ellos dos va a pasar a la final. Así que eso le da la posibilidad a la América.
1: Hubiera pasado. Dicen que el hubiera no existe. América hubiera pasado y le tocaba con Chivas, ¿eh? Hubiera sido un gran
2: duelo.
0: Pero a ver, voy a esta pregunta, Gallo. Tú, como americanista, ¿con quién? Obviamente, si la América iba a quedar eliminado. ¿Con quién te hubiera gustado que quedara eliminado? ¿Con Pumas o con Chivas?
1: Ah, no, con Pumas, prefiero. Sí, prefiero con Pumas, pero no íbamos a quedar eliminados con Chivas. Entonces.
2: No, yo creo que era favorito Chivas. Así con esta. Sí, por supuesto. Si llegaba en esta. Si llegaba en esta instancia, así como calificó Guadalajara y hubiera llegado a América, yo hubiera visto favorito a Chivas.
1: Bueno, sería cuestión de. No va a pasar, obviamente no va a pasar. No, pues no. Pero a mí me gustaría que pasara Cruz Azul. Y del otro lado me gustaría que pasara Pachuca. Solari es de los cuatro entrenadores que menos reflectores tiene.
2: Sí.
1: Yo no digo que es el más malo, ni mucho menos malo. Ninguno son cuatro que están ahí por algo. Pero bueno, Wiki tiene tres partidos, los tres ganados. Creo que Solari es el que menos reflectores tiene, el que menos tiene el compromiso de pasar. Y sin embargo, creo yo que contra Pumas puede ser que Pachuca salga avante, y de este lado creo que Cruz Azul. Fíjate que otra cosa, ¿sí? Yo pensé que Chivas iba a escoger domingo, porque si escogía domingo, Sebas, quiere decir que Cruz Azul hubiera...
2: Obligaba a Cruz Azul a jugar fuera.
1: Jugaba jueves, y recordemos que el estadio, que para mí es el estadio Azteca, que siempre va a ser, el miércoles es el último partido y el jueves se entrega.
0: Sí, de hecho, Chivas también ya va a jugar en el Jalisco, ya entrega estadio.
2: Sí, sí, se las arreglaron para poder jugar en la Azteca, porque jugando al límite con la regla, el estadio lo tenían que entregar ese día y negociaron, bueno, te lo entregamos a las 12 de la noche, sí. Pero déjanos jugar ahí en el Azteca la ida.
0: Entonces, para ti, Gallo, ¿quiénes son tus finalistas?
1: Mis finalistas, Cruz Azul, Pachuca.
0: Cruz Azul, Pachuca, Sebas.
2: Yo creo que puede avanzar Cruz Azul. Y aquí sí me va a ganar un poco el corazón, pero yo esperaría que Pumas estuviera en la final.
0: Cruz Azul, Pumas. Por acá,
1: a Pumas?
2: Sí, a Pumas.
0: Por acá.
2: Sufrido un poco, Gallo.
0: Por acá, Gallo da una final hidalguense, digo. Recordemos que Cruz Azul pues es de Jasso Hidalgo.
1: Hace tiempo eran hermanos, ¿no?
0: Sí. Primos, incluso hermanos. Por ahí el mismo patrocinador y todo. Pero bueno, pues veremos cómo terminan estas llaves.
1: Ya hemos visto esas finales.
0: Sí, ya.
1: ¿Te acuerdas un gol de Glaría?
0: Alejandro Glaría.
1: Al final, sí. Y con eso...
0: En el 99, si no me equivoco, invierno.
1: Tienes muy buena memoria.
0: Sí.
1: Buena memoria.
0: Cuando Pachuca recién había ascendido.
1: Ajá. Rápidamente, fíjate. Pumas y América quedan 6-6. Sí, o sea, no ganó Pumas. Sin embargo, por la posición, Pumas pasa a la siguiente ronda. Y les voy a platicar algo. Que son muy jóvenes, pero Kike, siendo americanista, yo creo que sí se acuerda. En el 91. Sí, es la final América-Pumas. Y el primer partido fue en el Azteca y ganamos nosotros 3-2. Yo estaba recién operado, no iba yo a jugar el partido, pero normalmente yo salía a la banca. En esa ocasión no salí, pues estaba recién operado del hombro. Y América gana 3-2. El regreso, ¿se acuerdan ustedes de aquel gol muy famoso del Tuca Ferretti?
2: Tuca Ferretti.
1: En un tucazo al palo de Adrián Chávez. Y entonces Pumas gana 1-0. Al final el marcador global fueron 3-3. Pero en aquel tiempo...
2: Aquel polémico partido,
1: tiempo, Pumas fue campeón porque había quedado mejor posicionado, fíjate, cosa que ahora afortunadamente bueno. ya no existe.
2: Porque, afortunadamente, porque también hubo ahí una final, ¿qué fue? ¿Necaxa-Celaya? ¿Sí? O una final malísima que Necaxa creo que termina 0-0.
1: Tuvo una ahí clarísima, 0-0 quedaron
2: termina
1: y con
2: 0-0.
1: Eso Necaxa fue campeón.
0: Bien, ajá. Pues creo que interesantes las llaves de semis, así que ya comienzan este viernes, jueves las idas, sábado y domingo las vueltas. Y bueno, nosotros nos vamos a un corte comercial y estamos de regreso aquí a Mexa Deportiva.
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0: Estamos de regreso aquí a Mexa Deportiva. Los teléfonos en cabina, el WhatsApp 462-124-2004 y el teléfono convencional 626-3820. Y bueno, en lo que por ahí, no sé si por ahí tengamos a Carlos o no, vamos a darle de lleno con lo que ocurrió en el fútbol internacional, sobre todo con este duelo, el derbi, el encuentro que mejor imposible para el Barcelona, que definió el título. Creo que era lo más deseado para el equipo blaugrana coronarse venciendo al acérrimo rival como es el Real Madrid, y lo consiguieron. Digo, creo que el Real Madrid desapareció por completo en esta temporada, mitad de temporada. Yo creo fue poco a poco cuando se empezó a ir Xavi y demás situaciones que ocurrieron en el vestidor. Me parece que llegó bastante destruido el equipo del Real Madrid a este encuentro, que era ya inevitable prácticamente que consiguiera más bien la victoria para poder evitar el título de Barcelona, al menos en este encuentro, porque prácticamente ya era un título matemático que tenía el conjunto blaugrana. Y por ahí me parece que ya tenemos a Carlos.
1: ¿Ya corrieron al entrenador, ¿verdad? De
0: ¿Arbeloa? No, yo creo que ya lo dejas terminar la temporada. Ya para qué haces otro movimiento. En una de esas entra Solari, ¿no? Como la otra vez entró de bomber.
1: Okay.
0: Santiago, pero está ahorita.
1: O Hugo
0: como,
1: Sánchez, ¿no?
0: Como, igual ya mandó su currículum no otra vez.
1: ¿Por qué te ríes, güey?
0: Es tu amigo, Gallo, es tu amigo. Sí. No te rías del pentapichichi.
2: Él siempre está puesto para mí. Claro.
0: Pero me da mucho gusto saludarte, Carlos. ¿Qué tal? Buenas noches aquí, Gallo y Sebas. Un gusto saludarte.
3: Hola, ¿qué tal, Quique? Placer de saludarlos, muy buenas noches. Sí, mira, los escuchaba hablar acerca de este clásico que fue crónica de una muerte anunciada, así como el título del libro de Gabriel García Márquez, porque sabíamos que de un lado tenemos a un equipo que lleva dos temporadas haciendo las cosas bastante bien, está limitado en temas económicos, siguen con esa resaca después de una gestión patética por parte de Bartomeu al frente del Fútbol Club Barcelona, pero del otro lado teníamos a un equipo que había hecho las cosas bien, que económicamente se encuentra estable, que trae varias Copas de Europa en la espalda en los últimos 5 años, pero que de la nada decidieron cumplirse un capricho, y ese capricho se llama Kylian Mbappé, y desde que el futbolista francés llegó no han podido conseguir ningún título. Tienen el asterisco de ese torneo intercontinental del 2025, pero la verdad es que era imposible que no levantaran ese trofeo cuando únicamente tuvieron que enfrentarse a un par de equipos, uno de ellos el Pachuca, que dignamente representó al continente americano, pero que, pues hablando de nombre por nombre, era prácticamente imposible que pudieran hacer algo. Florentino Pérez se empecinó en traer a este futbolista francés, pero también en brindar un ecosistema en donde se pudiera sentir cómodo, cosa que hasta el momento no ha sucedido. Y bueno, en esta última semana, sin ir más lejos, terminaron a las manos, llegaron hasta los golpes futbolistas como Aurelien Tchouaméni y Federico Valverde, que son dos de los pesos pesados del vestidor del Real Madrid. Y también hubo conflictos entre el propio futbolista francés con la directiva del Real Madrid por una publicación que mostraba al futbolista prácticamente de vacaciones con su novia en Italia cuando el club se estaba preparando para el clásico, y también había problemas entre otros jugadores como Álvaro Carreras y Antonio Rüdiger. Entonces está convertido en un verdadero circo el vestidor del Real Madrid, y al final pues yo creo que el Barcelona no es culpable de nada de eso. Levanta el título y lo hace de la manera más dulce en un clásico en el cual fue superior de principio a fin, y que bueno, ahora le permite también recortar esa distancia en cuanto a títulos de liga con el Real Madrid, cosechando su 29º campeonato, algo que hasta hace por lo menos 15 años era impensable. Y poco a poquito ahí va el Barcelona acercándose al Real Madrid y demostrando por qué es uno de los equipos más importantes en el mundo.
0: Sin duda, y digo, creo que buena gestión la que ha tenido Hansi Flick, y en un día como el que tuvo ayer, donde lamentablemente pierde a su padre, pero bueno, estuvo firme en el partido, y me parece que fue una de las mejores decisiones que ha tenido la nueva administración del Barcelona, el traer a Hansi Flick, que por cierto estuvo a nada de no renovar con el conjunto del Barcelona, y que mira, lo que le ha entregado, y que seguramente su próximo, el propósito de la próxima temporada, sin duda alguna será esa anhelada Champions, regresar a una, por lo menos regresar a la final de Champions y conseguir una orejona más, y también, como decías, Carlos, para recortar distancias en cuanto a títulos, obviamente, con el conjunto merengue, Carlos. Y bueno, también hablar de lo que pasa en Inglaterra. El equipo del Arsenal sigue todavía sin caer en esta lucha que tiene abajo al Manchester City, en un duelo bastante polémico con el West Ham, donde también se decide por una decisión arbitral en un gol que le hacen aparentemente falta al arquero, y con esto le daba el empate, que también a un equipo que está peleando pero no descender, como es el equipo de Londres, el equipo del West Ham.
3: Efectivamente, el West Ham, que se ubica en el lugar número 18 de la tabla en la Premier League, y el Arsenal, que está obligado a ganar sus últimos partidos si no quiere depender del resultado del Manchester City para lograr coronarse campeón. Este Arsenal me parece que es un equipo más maduro, pero que, al igual que ha pasado en algunos otros países, incluido México, el tema psicológico les pesa bastante. Llegadas a estas alturas de la temporada, algunos futbolistas empiezan a ver fantasmas y entonces se complica la cosa. Creo que ahora son dos puntos que bien pueden ser ya la diferencia suficiente como para coronarse, pero sabemos que con el Arsenal no podemos cantar victoria hasta que no llegue la jornada número 38, porque si hay equipos especialistas en echar a perder el trabajo de un año, podemos hablar del Atlético de Madrid, podemos hablar del Cruz Azul aquí en México y podemos hablar del Arsenal en Inglaterra. Y bueno, la noticia positiva dentro de todo esto es que supieron superar al equipo colchonero para meterse también a la final de la Champions. Ya están pues posicionados en la carrera para por lo menos quedarse con uno de estos dos títulos. Vamos a ver, repito, si el equipo de Mikel Arteta no nos sorprende de fea forma en este cierre, aunque creo que argumentos los tiene, y además los futbolistas importantes que en algunos tramos de esta temporada se habían caído por lesión ya están reapareciendo. Bukayo Saka, Ricardo Calafiori, Martin Odegaard llegaron en buen momento y pueden ser piezas clave para que este Arsenal se consolide nuevamente en la cima de Premier League después de 22 años de aquel título conseguido con Arsène Wenger, Thierry Henry, Robert Pires y compañía.
0: En lo personal me daría mucho gusto que por fin se le haga a Arteta al Arsenal un título, ya llámese de la Premier League, llámese de la Champions, pero bueno, todo

0: presentándonos en los últimos 12 meses, que es una irregularidad tremenda por parte de los representantes mexicanos allá en Europa. En el caso de Santiago Jiménez, creo que todas las decisiones que tomó después de haber firmado con el Milan no han sido las correctas. Arrancó la temporada y tiempo después se filtró la información de este problema muscular que estaba acarreando. Terminó pasando incluso por el quirófano, pero se aventó varias jornadas, lo cual le impidió regresar con un mayor margen de tiempo para poder ganarse la titularidad y sobre todo convertirse en una pieza fundamental para un equipo rosonero que prácticamente está a la deriva desde hace mes y medio. Desde que perdieron el invicto, me parece que se le cayó todo el discurso a Massimiliano Allegri y tampoco los futbolistas están poniendo de su parte. Ya no nada más es tirar del talento de Rafael Leao o del liderazgo de Luka Modric, se necesita un poquito más y no hay nadie que esté dispuesto a darlo, y pues Santiago está inmerso en esta ola de incertidumbre. En el caso de Edson Álvarez, yo creo que también fue algo pues difícil de comprender que aceptara mudarse hacia Turquía. En principio fue José Mourinho el que lo llamó para hacerse con sus servicios, pero par de semanas después de que él llegó con el Fenerbahce, terminan corriendo a Mourinho y entonces ahí se viene abajo todo lo planeado por Álvarez. Y si continúan en Inglaterra, pues justamente del equipo del que estábamos hablando, West Ham es al que pertenece su carta, entonces estaría peleando por el descenso, pero seguramente tendría mayor participación con el equipo inglés en Turquía. La verdad es que no ha logrado asentarse y bueno, ya está sentenciado incluso el tema del campeonato. El Galatasaray se convirtió en el campeón. El único mexicano que tiene algo que celebrar en estos momentos es justamente Orbelín Pineda, porque este fin de semana el AEK de Atenas se convirtió en el campeón de la Liga Griega, por encima de Panathinaikos, por encima del PAOK, por encima también de Olympiacos. Y Orbelín Pineda, que llegó en su momento con Almeida, se quedó en el equipo, ha sido parte de las hazañas que ha conseguido esta escuadra griega, también tuvo actividad en competencias europeas con el AEK y me parece que es uno de los que llega pues por lo menos con mayor confianza para el Mundial junto con Raúl Jiménez, porque de resto, repito, todo es incertidumbre.
1: Sí, hacíamos un recuento de cómo le ha ido a los mexicanos y cómo lo que será la lista final para Javier Aguirre. Y digo, hay jugadores que tienen pocos minutos, poca actividad, y veremos si se decide o se decide cepillar, ¿no? Algún europeo en una decisión pues de aquellas. Y entonces sí, veremos con quién lo suple acá de la Liga Mexicana, Carlos, pues me dio mucho gusto saludarte y por aquí nos encontramos el próximo lunes.
0: Al contrario, gracias a ustedes, les mando un fuerte abrazo y vamos a ver qué sorpresas efectivamente nos tiene preparado este final de temporada, porque entre lesiones y partidos memorables como el que nos regalaron Bayern Múnich y el Paris Saint-Germain, creo que todavía tenemos mucho que platicar antes de la Copa del Mundo.
2: Carlos, ¿me permites? ¿Cómo estás?
0: ¿Qué tal, mi gallo? ¿Cómo estás? Buenas noches.
2: Muy bien, con el gusto de saludarte. Oye, la esperanza que tenemos los mexicanos, o muchos de nosotros, son la gente, los extranjeros, por decirle de alguna forma, los jugadores mexicanos que están en Europa. Pero bien decía aquí que ahorita Johan no jugó, Orbelín, bueno, es el que tiene que celebrar, pero muchísimos jugadores ya no están participando. Carlos, ¿qué es lo que nos puede pasar? ¿O es lo que tenemos? ¿O qué va a pasar con la selección?
0: Sí, pues es la realidad de nuestros futbolistas. La verdad es que incluso un jugador como Álvaro Fidalgo, que no fue formado en nuestro país, que viene de la Academia del Real Madrid, le ha costado trabajo adaptarse al fútbol europeo, porque el ritmo es otro, porque la competencia interna es otra, porque la mentalidad, incluso parecieran deportes distintos. Uno se avienta el partido de semifinales entre el Bayern Múnich y el Paris Saint-Germain y tratamos de compararlo con nuestra liguilla, que es en donde se encuentra el tope de rendimiento de los clubes, y pues no hay color. Es muy difícil tratar de encontrar algunos puntos en los que pudiéramos acercarnos a la élite. Entonces les ha costado mucho trabajo, por eso es que cada vez que tenemos la oportunidad, se alaba el trabajo en su momento.

0: proyecto de Andrés Guardado y ahora de Raúl Jiménez, que han sabido quedarse para competir y para convertirse en referentes en las ligas más importantes como la española y la Premier League en Inglaterra. Pero son muy poquitos los casos de estos jugadores que tienen el talento y también el talante para saber sobreponerse a las malas rachas, a los directores técnicos, a las polémicas, porque siempre las hay. Son muy poquitos y creo que si no se hace algo a nivel de formación en nuestro fútbol, cada vez van a ser menos.
1: Pero son menos. Ahora, podemos hacer un recuento rápidamente, Carlos, si me permites. Raúl Jiménez claro. No juega. Fidalgo no inicia tampoco. Johan, que normalmente era de los más regulares, tampoco. Edson Álvarez, ni hablar. Los dos de Rusia, tampoco. Y entonces...
0: Sí, claro. Están perdidos. Entonces... pues yo creo que le hubiera convenido más a Javier Aguirre incluirlos en su prelista y a ver de qué manera se los traía, ¿no? Para que empezaran a ensayar todos este candado que va a proponer Javier Aguirre para el Mundial.
2: Que por cierto, Guillermo Ochoa ya llega a la convocatoria sin estar en esta lista, ¿no?
3: Así es.
2: Obviamente porque eran puros jugadores de la Liga MX.
4: Oye, Carlos, buenas noches, ¿cómo estás? Oye, de los jugadores europeos que decimos que no están en un buen momento, ¿tú ves posibilidad de algunos que se pudiera, porque ahorita lo platicamos aquí con el gallo, alguno que se pudiera quedar fuera todavía?
0: ¿Qué tal, mi Sebas? Pues mira, yo creo que el que de plano no viene es César el Chino Huerta. Tuvo minutos en la última jornada en la Liga de Bélgica. El Anderlecht, la verdad, está muy lejos de poder competir por el título. Y al Chino yo lo veo pues fuera de ritmo. No se le nota como hace algunos meses ese futbolista que podía llegar a marcar una diferencia por las bandas. Creo que de toda la Legión Europea es al que de plano yo cepillaría sin tener ninguna duda. Y si me pones en apuros, yo creo que otro que se va a quedar fuera al final va a ser el caso de... ¡Ay, se me fue el nombre! Uno de los que están en Rusia, este mediocampista que era del Pachuca.
4: Chávez.
0: De Chávez, justamente. Chávez yo creo que tampoco va a terminar por colarse en la lista de Javier Aguirre, sobre todo por lo que están haciendo los de la Liga Doméstica. Lo que ha propuesto con estos jugadores jóvenes de Chivas, creo que dan una solución a lo que no podías encontrar con los jugadores de allá de Europa, ¿no?
2: Bien, Carlos, pues muchísimas gracias y como te decía, nos encontramos aquí el próximo lunes con ya se acercan los cierres ya de ligas en el extranjero y veremos cómo se va formando cada vez más esas prelistas a las diferentes selecciones de cara a la justa mundialista.
0: Claro que sí, Quique, te mando un fuerte abrazo y nos escuchamos el próximo lunes.
2: Hasta entonces. Y bueno, nosotros no vamos a un corte, le seguimos, nos vamos aquí de paso, Gallo, Sebas, pero normalmente vamos a Noto de Fútbol, sin embargo yo quisiera tocar el tema de la Liga MX Femenil, que llega ya a una nueva final donde se enfrentan dos equipos que normalmente son protagonistas, que han disputado incluso ya final, como lo es el equipo del América, que deja fuera a Toluca con un sorprendente grande marcador global, 11 goles nada más a 4, mientras que por el otro lado Pachuca pierde la ventaja que traía 2-0 y cayó frente a Rayadas. Digo, creo que América busca un título que se le ha ido en infinitas ocasiones últimamente, Gallo, Sebas, así que veremos si por lo menos Villacampa logra conseguir nueva cuenta un título para las Águilas.
1: Pero fíjate que el América aplastante, ¿eh? Sí. Va a jugar de visita con Toluca, que Toluca no es poca cosa, Quique.
2: Pero antes, perdón, Gallo, que te interrumpa, ¿qué tal las declaraciones después del encuentro del técnico de Toluca, no? Lamentable es el decir que pues el equipo no tenía nivel para estar, que era un milagro estar en estas semifinales, que mejor ya se iba, que si regresaba a México era para un equipo varonil y no femenil. Digo, creo que me parece tristísimo, puesto que tenías un partido de vuelta, ¿no? Aunque ya sabías que a lo mejor lo podías perder, sin embargo, pues qué mensaje le das al vestidor.
1: Pero tal, era más seguro que lo podías perder, Quique, porque se trajeron una desventaja de 1-7, ¿no?
4: Ah, pero no puedes hablar de esa manera.
1: No, ya lo sé, se va. Pero aplastante totalmente. Y te digo que Toluca no es poca cosa, ¿eh? Tiene 3 francesas, una neozelandesa, entonces tiene muy buen plantel. Sin embargo, América es otra cosa, América femenil estoy hablando. le mete 7 de visita en el primer partido, en el partido de semifinal de ida, y luego acá cierra la hazaña en el estadio de
2: Los Deportes.
1: Ajá. Bueno. Sí, es un crema. Bueno, vamos a ver si le ponen nombres a todos los estadios ya. Y jugó muy bien, ¿eh? Fue un partido mucho más parejo, donde América se lleva el resultado de 4-3. Y del otro lado...
2: Que antes de pasar, que por cierto, América inicia con un cuadro alterno, Gallo.
1: Sí, es que es lo que te digo.
2: Titulares con suplentes, porque ya de antemano sabías que tenías el boleto en la bolsa, así que le dio un poco de descanso, y de hecho Toluca se va arriba en el marcador, sorprende. Se va arriba. Pero bueno, al final de cuentas, el América logra su pase.
1: Logra su pase, le mete 4-3, y con un global escandaloso de 11-4. Y por otro lado, Pachuca, en el primer partido contra la Rayada, se lleva una ventaja de 2-0. ¿Sí? Llegan al Gigante de Acero e inician ganando el equipo de las Tuzas con un gol de Nati Mauleón, que es una chica que juega muchísimo, a mí me encanta. Yo creo que mide como 1.20, 1.30. Obviamente estoy exagerando, pero es un gran talento. Jugó en Toluca, jugó en las Águilas y ahora en Pachuca, y empiezan ganando y al final no pudieron y no supieron soportar la ventaja, y el equipo de las Rayadas le mete 4 goles y con eso se gana el derecho de ir a la final contra las Águilas.
4: Sí, es lo más importante. Yo creo que será para las Águilas que pudieran capitalizarlo ya en una final, porque bien lo dices, son equipos que estamos acostumbrados a verlos ya en estas instancias, en la Liga Femenil, son finales que incluso se repiten constantemente, pero creo que a las Águilas les hace falta capitalizarlo, ya materializarlo, sobre todo con este gran dominio, y bueno, pues el equipo de Rayadas sí tiene un poderío que la verdad también es importante. Pero va a ser una gran final, yo de eso estoy seguro.
2: La revancha para la América.
1: Es la revancha, Quique, sí, es la revancha. Tengo entendido que este muchacho, el español Villacampa, ha llegado 7 veces a la liga, una vez ha sido campeón, ¿sí? Entonces, todo el torneo, el equipo de las Águilas está muy bien, y al final
4: se cae, cae. ¿Sí?
2: Sí, ¿qué pasa, no? En ese momento, incluso contra Rayadas, justamente en la vuelta, que fue justamente allá en Monterrey, tenían prácticamente ya el título, un descuido en la defensiva, les cayó el gol, se van a tiros penales y ahí perdieron el título. Pero
1: sí.
2: Triste se le fue en aquella ocasión el título para las Águilas del América. Y bueno,
1: un gol de la capitana, me acuerdo muy bien, Rebeca Bernal, una gran jugadora que ahora juega en la Liga de Estados Unidos. Pero en tiempo de compensación.
4: Sí, prácticamente a la hora, ya cuando podía estar.
1: Tal vez América ya festejando.
4: Como en aquella final contra Cruz Azul América, que ya hasta le estaban grabando, yo creo, el nombre.
2: No sé, al trofeo.
4: Sí, no, de dramático.
2: Sí. Y bueno, ahora sí, ya para terminar con No Todo Es Fútbol, lo que ha pasado últimamente en los playoffs de la NBA, el equipo del Thunder de Oklahoma City. En estos momentos se está enfrentando al equipo de los Lakers. Oklahoma, que es el vigente campeón del básquetbol de la NBA, trae una ventaja de 3-0 en la serie. En estos momentos apenas acaba de comenzar el encuentro, de 14-8 frente a los Lakers, que pues quiere barrer la serie, el equipo de Oklahoma, y por supuesto ser bicampeones también de la NBA. Y por su parte, quien sí barrió la serie fue el equipo de los Knicks de Nueva York, que se impusieron 144-114 a los Sixers de Filadelfia, 4-0 barrieron la serie, no les dejaron ni respirar al equipo de Filadelfia. Y quien empató la serie es el que sigue dando peleas a los Spurs, San Antonio, que con toda la expulsión de Víctor Wembanyama, pues lamentablemente esto condujo a que el equipo de Minnesota se llevara la victoria 114-109, y con esto empataron la serie a 2.
1: Oye, Quique, yo te iba a preguntar, ¿estás hablando de playoff en el femenil? ¿Ya empezó el playoff en básquetbol en México?
2: Sí, ya comenzó justamente en la LNBP, la Liga Nacional de Baloncesto Profesional Femenil. Lamentablemente, era muy complicado frente al equipo de Adelitas de Chihuahua. Le tocó jugar un equipo fuerte como son las chihuahuenses. Ahora se enfrentaron en la serie a las freseras. El primer encuentro cayeron 95-47, Gallo. Prácticamente no hubo otro equipo más que las Adelitas en la duela. Ya para el segundo fue un poco más parejo, 92-83. Las freseras intentaron buscar la victoria para traerse el tercer juego aquí a Irapuato. Sin embargo, pues cayeron en los dos encuentros. Así que se acabó la temporada para el equipo de freseras. Ya se acabó para freseras, Gallo. Y ahora será hasta el torneo varonil, que comienza en julio. Entonces sí volverá a la actividad. Así que pues que vengan mejores cosas para el equipo de freseras, que le costó muchísimo esta temporada, y así que pues esperemos que regrese también la afición para la temporada varonil. Vamos a ver con qué nos está despidiendo acá en cabina Marcos.
1: ¿Ya regresó Marco entonces?
2: Ya tenemos por acá Marcos, lo extrañaba bastante el gallo.
1: Yo lo extrañé también.
2: Pelearse con él porque también es de la UNAM, de los Pumas, sí. Marcos, así que...
1: Sí, pero te soy sincero, Quique, sí lo extrañé.
3: Sí, lo extrañábamos todos aquí.
1: ¿Tú también?
3: Sí, por supuesto.

0: Y bueno, es sin duda alguna el I Wanna Love You de Bob Marley, que hoy cumple 36 años de su fallecimiento ya, que nos dejó el cantante reggae de allá de Jamaica con esta canción y muchísimas otras también que tiene Bob Marley, películas, biografías, etcétera. Pero bueno, nosotros nos despedimos, fue un gusto estar con ustedes, Gallo, muchísimas gracias.
1: No, muchas gracias a ti, Quique, Sebas, un placer que hayan estado aquí con... que yo haya estado con ustedes, poder compartir micrófonos, me encantó. Dentro de 8 días, Quique, esperemos en Dios que nos dé licencia y estar aquí y ya platicaremos cuál es la final de la Liga MX y platicaremos también si la Jaiba fue campeón, porque puede ser que el equipo de Tampico, puede ser que tenga 2 franquicias de Liga Expansión.
0: Sí, justamente arbitraje polémico, por cierto, en la ida allá en Tampico, que le favoreció a Tepatitlán. En la Liga Premier, el Deportivo Venados quiere jugar en Liga de Expansión también, sí, junto a los Venados de Mérida, así que veremos cómo será
1: la TDP de la Trinquita perdió en penales. Fuera.
2: ¿Sí? Está Durango, ¿no? También creo que también está, se quiere Durango meter por también ahí.
0: Que perdió la final justamente con Venados.
1: En toda la federación, en el arbitraje, ya no comentamos lo de Katia Itzel, se llama. Un penal que no marcó, otra jugada muy polémica, donde un jugador azul se la regresa a su portero Kevin Mier y la agarra con la mano. En fin, ¿sí? Hay muchas cosas. Dentro de 8 días esperemos contar con su presencia y poder platicar todo eso. Nada más háganme un favor. Cuídense.
0: Sebas, gracias.
2: Muchísimas gracias, Quique, Gallo, por dejarme aquí estar con ustedes el día de hoy. Y por supuesto que estaremos pendientes la próxima semana con todos estos resultados. Semana de mucho fútbol. Así que estaremos pendientes y ya lo estaremos escuchando la próxima semana con todo el análisis y escuchar sus favoritos para el título.
0: Bien, pues nos despedimos y a nombre de Beto Agüed, que por acá ya lo tendremos seguramente el próximo lunes, les saluda aquí Cardoso, que tengan una muy buena noche y nos encontramos el próximo lunes. Esto fue Mexa Deportiva.

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3: 9:30.
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3: 958.
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1: Son las 10. 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
2: ¿Sabías que en México se practican 70 cesáreas por cada 100 nacimientos? La Organización Mundial de la Salud recomienda que sean solo 15. ¿Por qué? ¿Conveniencia médica? ¿Miedo al dolor? ¿O hemos olvidado que el cuerpo femenino está diseñado para dar vida? El parto natural es un proceso fisiológico para el que todas las mujeres están preparadas. Sin embargo, algunos bebés no tienen esa opción y deben nacer por cesárea para evitar riesgos mayores.
3: La clave está en saber cuándo es realmente necesaria.
2: La cesárea es una cirugía que consiste en un corte en el útero para extraer al bebé. Ha salvado muchas vidas de mamás y bebés. Pero si la mujer vuelve a embarazarse poco después, corre el riesgo de que el útero se rompa en el sitio de la incisión previa. Aunque es una complicación rara, puede suceder en menos del 1% de los casos. Pero en México, contra las recomendaciones de la OMS, el número de cesáreas va en aumento. Pero atención, toda mujer tiene derecho a elegir el método de dar a luz. Y también derecho a recibir información científica completa para tomar decisiones informadas, porque una cesárea innecesaria tiene consecuencias reales. Los beneficios del parto natural están en la rápida recuperación de la mamá. En menos de un día ya puede moverse sin dolor intenso, puede cargar a su bebé, amamantar cómodamente y caminar sin ayuda. Además, durante el trabajo de parto, el cuerpo produce oxitocina, conocida como la hormona del amor. Esta molécula se secreta en el cerebro, viaja hasta el útero y desencadena el trabajo de parto, generando contracciones que ayudan al cuello de la matriz a abrirse. Es química natural del nacimiento.
3: No es dolor sin sentido.
2: Cada contracción tiene un propósito. El proceso culmina con el nacimiento natural. Entonces, ¿parto natural o cesárea? La respuesta no es una moda ni una conveniencia. Es una decisión médica basada en evidencias. El parto natural debe ser la primera opción cuando no hay complicaciones. La cesárea debe ser el recurso que salva vidas cuando realmente se necesita. Porque traer vida al mundo no debería ser cirugía de rutina programada a conveniencia. Es el milagro más antiguo de la humanidad. Y el cuerpo femenino, cuando todo está bien, sabe exactamente cómo hacerlo. Respetemos ese saber milenario y usemos la ciencia médica cuando realmente la necesitemos.

0: Con información de la doctora Yolitzma Arlet Musino Manjarres, del Hospital de Ginecobstetricia Luis Castelazo Ayala del IMSS y de la Facultad de Medicina de la UNAM. Un guión de Leonardo Santiago con información del portal Ciencia UNAM. Les saluda Mónica Genis.
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1: Antes de ser reconocida como todo un pilar dentro de la música urbana, la cantante española Rosalía lanzó dos discos de flamenco.
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0: 11:54. 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

0: ¿Sabías qué?
1: Rudo y Cursi es la primera película que dirigió Carlos Cuarón.
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0: 1232. 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
1: La cantante méxico-española Alaska tomó su nombre de una canción de Lou Reed titulada Caroline 6, que trata de una mujer rebelde a la que todos llaman Alaska.

0: una con uno.
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1: El video musical de Baby One More Time de Britney Spears fue grabado en Venice High School, misma escuela donde se grabó la película Vaselina.

0: 1:30. 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

0: 1-41.
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1: Really B. King, mejor conocido como B.B. King, compró su primera guitarra a la edad de 12 años y en su juventud llegaría a trabajar como chofer de camiones.

0: 2 con 2.
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0: 234. 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

0: 3.3.
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0: 336. 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
2: 349.

0: 4.3. 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

0: 437. 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
2: 5:08.
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2: Además de ser un excelente cantante, músico y compositor, Benny Ibarra llegó a producir discos de la extinta banda de rock mexicano Santa Sabina, así como para

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6:06 a.m. Qué chida, profunda, ay, llegadora rola. Death Cab for Cute es de, bueno, es la rola porque hoy se celebra el Día Internacional del Comunicólogo. La canción se llama Information Travels Faster, o la información viaja muy rápido. Y está bueno, a mí me gustó, no sé, me llegó, se me hizo chida, quizá por eso, porque justamente es Día del Comunicólogo. Felicidades a todos los que tomamos esa decisión en nuestra vida. Hay que ser valientes para ser comunicólogos hoy por hoy. Qué bonito. Felicidades a todos los comunicólogos, todos los que estamos acá. Felicidades allá. Muchas, muchas felicidades a todo el equipo del stream. Pues todos prácticamente los que estamos aquí en radio, de alguna u otra manera estudiamos ciencias de la comunicación. Entonces, bueno, pues felicidades. Felicidades a todos los comunicólogos en el país. Hay muchísimos. Y en una situación complicada, retadora, pero por supuesto que se puede. Felicidades a Nereo, Domingo, Domitla, Pancracio, hoy es Santo Pancracio, Epifanio, Felipe y Germán, muchas felicidades. Hoy es Día Internacional de la Sanidad Vegetal, qué día tan raro. Hoy es día, digo, qué bueno también, es día importante, pero sí, de pronto la sanidad vegetal, bueno, pues sí, échele. Día de la Enfermería, Día de las Mujeres Matemáticas, Día Mundial de la Fibromialgia y del Síndrome de la Fatiga Crónica. Y además, le repito, Día del Comunicólogo, 12 de mayo. Ya vamos de gane, usted y yo llevamos 132, es el 132º día del año, y nos quedan 233 y se acaba el 2026. Son las 6:07, soy Luis Cárdenas, esto es MBS Noticias, vámonos con todo.

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1: Luis, auditorio, gusto en saludarlos. El frente frío número 50 se extenderá sobre el noreste del Golfo de México hasta el oriente del país. En interacción con un canal de baja presión sobre el sureste de México, generarán chubascos y lluvias fuertes en zonas del noreste, centro, oriente y sureste del territorio nacional. Por su parte, la masa de aire frío asociada al frente mantendrá el descenso de temperatura en el norte, noreste, oriente y centro de la República Mexicana. Por otro lado, continuará la onda de calor en Baja California Sur, Sonora, Chihuahua, Durango, Sinaloa, Nayarit, Jalisco, Colima, Michoacán, Guerrero, Oaxaca, Chiapas, Morelos y Puebla, finalizando a partir de este día en Veracruz, Tabasco, Campeche y Yucatán. Finalmente, el ingreso de humedad del Océano Pacífico, en combinación con la corriente en chorro subtropical y un canal de baja presión sobre el occidente del país, propiciarán chubascos y lluvias fuertes en el norte, noroeste, occidente y centro del territorio nacional, incluido el Valle de México. Hasta aquí la previsión del tiempo, soy Mónica Jiménez, hasta luego.
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2: A las 7:30 de la mañana, la presidenta Claudia Sheinbaum encabezará su conferencia de prensa matutina. A las 8 de la mañana se llevará a cabo la 35 convención de aseguradores de la Asociación Mexicana de Instituciones de Seguros. A las 6 de la mañana en Chihuahua, el Comité Ejecutivo Nacional de Morena llevará a cabo una conferencia de prensa. A las 10 de la mañana, la Comisión de Derechos Humanos de la Ciudad de México ofrecerá el conversatorio La Cancha es Nuestra, Mujeres, Fútbol y Derechos Humanos de 1970 a 2026. A las 16 horas, el Consejo Indígena y Popular de Guerrero, Emiliano Zapata, realizará un mitin frente a la Secretaría de Gobernación tras los recientes ataques directos atribuidos al grupo criminal Los Ardillos. El presidente de Estados Unidos, Donald Trump, partirá hacia China para una visita de 3 días en la que tiene previsto reunirse con su homólogo chino, Xi Jinping. Hoy se llevará a cabo la investidura del presidente de Uganda, Yoweri Museveni. El secretario general de la OTAN, Mark Rutte, se reunirá en Podgorica con el presidente de Montenegro, Havok Milatovic. La NASA y SpaceX lanzarán la misión 34 de reabastecimiento a la Estación Espacial Internacional. Y hoy comenzará el 79 Festival de Cine de Cannes.
3: Hoy tenemos un gran programa por delante, 12 de mayo del año 2026. Vamos a platicar de varios temas que están en la palestra nacional. Hablaremos sobre este asunto de las encuestas, la encuestitis, que sí no, que la ultra mega popularidad de la presidenta. Prácticamente, pues en todas las encuestas se marca una gran popularidad, pero al mismo tiempo hay varias encuestas que marcan reprobación en temas clave del gobierno. ¿Hay un gobierno impopular con una presidenta muy popular? ¿O a qué se debe este fenómeno? Ayer hablaba la presidenta de propaganda e información. ¿Tiene que ver con eso? ¿Las encuestas están fungiendo de alguna u otra manera como propaganda? Bueno, pues ya lo platicaremos más adelante. Se va a poner interesante la conversación. Vamos a hablar también hoy de economía en el marco de la educación. Ya, se queda tal cual. ¿Para qué tanto brinco estando el suelo tan parejo? No, bueno. Ay, las declaraciones de Mario Delgado van a pasar, difícilmente se van a olvidar, van a pasar, no sé si a la historia, pero sí se van a marcar. El último mes de clases, prácticamente no es de clases, le echa la culpa a los empresarios también, a la política neoliberal, a la economía, por no, pues, ser flexible para poder tener más tiempo en la familia. E inclusive acusa que ese último mes de clases puede tener afectaciones, así lo dijo, a la salud mental de los niños y de las niñas. Lo hablamos más adelante. ¿Cómo estamos en educación en México? ¿Hacia dónde vamos? ¿Y nos convienen esas clases? ¿Qué está haciendo el mundo, de hecho, en la era de la inteligencia artificial? Y hablaremos también de cultura y espectáculos y música con Luigi Durán más adelante y mucho más aquí en MBS. Me llamo Luis Cárdenas. Vámonos con todo, 6:13.
0: Estados. Baja California.
4: Luego de que miles de propietarios de autos chocolate siguen sin recibir el engomado oficial que acredita la regularización de sus vehículos, pese a haber realizado el pago correspondiente, la gobernadora Marina del Pilar Ávila y el director del SAT del Estado, Jesús García Castro, mantienen gestiones para atender a los 9,000 afectados. Aseguran que el problema surgió tras la transición federal y el cierre del programa de regularización en diciembre.
0: Guerrero.
4: Con niños llorando y madres de familia suplicando ayuda, el Consejo Indígena y Popular de Guerrero, Emiliano Zapata, denunció nuevos ataques del grupo criminal Los Ardillos contra la comunidad de Acozacán en el municipio de Chilapa, donde habrían utilizado armas de alto poder y drones. La organización indígena criticó que, a pesar de varios días de violencia, desplazamientos forzados y asesinatos en la región de la montaña, ni el ejército ni la Guardia Nacional han intervenido, y responsabilizó directamente a la presidenta Claudia Sheinbaum y a la gobernadora Evelyn Salgado por la situación.
0: Sinaloa.
4: La tarde de lunes, un joven identificado como Juan, de 26 años, fue privado de la libertad y posteriormente asesinado a balazos en Culiacán, luego de que un grupo armado lo sacara de un domicilio en la sindicatura de Aguaruto y lo subieran a un vehículo. Tras el reporte de la sustracción, las autoridades desplegaron un operativo que derivó en una persecución, donde los agresores ingresaron a un taller de tráileres en el fraccionamiento Santa Rocío y mataron a la víctima. Al intentar huir, uno de los agresores fue abatido, uno más fue detenido y otro logró escapar.
0: Tabasco.
4: Autoridades federales decomisaron una aeronave que transportaba un cargamento de 636 kilogramos de cocaína. El operativo se llevó a cabo en el municipio de Emiliano Zapata. De acuerdo con datos oficiales, se hallaron 536 paquetes con un valor aproximado de 136 millones de pesos. Sin embargo, no se precisó si hubo personas detenidas por estos hechos.
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5: Sabemos rectificar porque sabemos escuchar. La propuesta del 7 de mayo cumplió la función de detonar un debate necesario en México. El derecho de la infancia a aprender estará siempre, invariablemente, en primer lugar.
6: Solo piensa en cómo tener más vacaciones. Ante el rechazo social y la presión pública que esto generó, tuvieron desde la mañanera que corregir.
7: La desaparición de personas constituye una grave crisis de derechos humanos en México. Gran parte de las desapariciones actuales se vinculan a la acción del crimen organizado y a la expansión y diversificación de sus mercados ilegales. La Comisión Interamericana llama al Estado mexicano a reforzar sus obligaciones internacionales de proteger la vida e integridad de todas las personas que habitan en su jurisdicción.
8: El hecho de que mejor reciba a un grupo coreano o que esté dando presupuesto para un mundial, ahí es, se visibiliza realmente que no hay compromiso para las familias de los no nacionales.
9: Con mucha prepotencia, los elementos de seguridad pública nos agredieron. A quien más agredieron fueron a las señoras.
10: La violencia solo llama violencia, y nosotros lo que luchamos todos los días y lo que construimos todos los días es la paz. Esta informativa obedece a que quiero ser respetuoso.
11: Continúan los disparos de armas de alto calibre y los ataques con drones sobre nuestras comunidades y sobre el lugar donde nos encontramos los desplazados.
12: El otro día, por cierto, leí que había alguien que decía que al decir que estábamos destruyendo laboratorios, estábamos reconociendo que en México se producía fentanilo. No, lo más que se ha encontrado aquí es la producción de pastillas. Y los laboratorios que se han destruido son principalmente de metanfetamina.
13: ¿Tu gobierno no ve riesgos de que Estados Unidos pueda venir y extraerlo como lo hizo en su momento con el Mayo Zambada?
12: No, no creemos que eso vaya a ocurrir. No debe ocurrir.
14: Morena es un partido asociado con el crimen organizado.
15: Muy eminentes mujeres y hombres panistas irán a La Haya, a la Corte Penal Internacional, a hacer una denuncia.
16: ¿Qué nos preocupa? Las quejas que hay en algunas ciudades y estados en que la autoridad, en aras de hacer cumplir la ley, se convierte en un extorsionador es el delito que mata a la pyme y es el delito que tiene de rodillas a miles de empresarios en el país.
17: ¡Madre, grábalo!
18: No, acaba de explotar algo allá en la refinería, banda. No, no, qué pedos.
17: La gente.
19: Elementos de la Fiscalía General de la República, en coordinación con personal de Petróleos Mexicanos, aseguraron un túnel con equipo de extracción que conectaba un inmueble con un poliducto de Pemex y era utilizado para el robo de hidrocarburos.
20: Y nosotros seguiremos defendiendo la integridad, la soberanía, la independencia, nuestra historia, que es una historia de gloria de hombres y mujeres que dieron su vida por hacer de nosotros no una colonia, sino un país libre.
21: Es increíblemente débil, diría yo. Lo consideraría el más débil en este momento. Yo diría que el alto al fuego está en cuidados intensivos, donde el médico entra y dice: señor, su ser querido tiene aproximadamente un 1% de probabilidades de sobrevivir.
22: ¿Qué día, no?
3: Y todo lo que escuchó nomás fue de ayer.
22: ¿Qué crees? El incendio en otra refinería, ahora Salina Cruz, Oaxaca.
3: Lo de Guerrero, carajo, lo de los ardillos, ahorita le cuento. Esos gritos desesperados de la familia, esas personas diciendo nos desplazaron, ese reclamo de me quitaron a mi familia, me lo mataron, es por los ardillos que llegaron a una zona de Guerrero y hay algunas imágenes que hoy están circulando. Siga usted la cuenta de Oscar Valderas, por ejemplo, arroba Oscar Balmem, en donde se pueden ver familias enteras que están corriendo al cerro. En el cerro no hay comida, en el cerro no hay agua, no importa, hay una posibilidad de sobrevivir. Ese es el México de hoy. Eso es lo que estamos viviendo. Lo que le pusimos ahorita fueron audios de ayer, para que nos demos una idea de la cosa, cómo va, ¿no? Ay, nanita, bueno, vámonos, porque hay harto que platicar. 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Está en todos lados. 6:21. Decía mi abuelita en aquellos años raros en donde te reprobaban, en aquellos años raros en donde los papás te regañaban, a veces hasta un poquito más, nada grave, ¿no? Ya sé que eso está condenadísimo, pero bueno. En aquellos años raros en donde el maestro te podía llegar a gritar y no te ibas a quejar con la mamá de que me gritó el maestro, ¿no? Decías en la torre, que no se entere mi mamá de que me gritó el maestro porque me vienen cuatro regañizas peores. Bueno, en aquellos años raros, decía mi abuelita, ¿pa' qué tanto brinco estando el suelo tan parejo? Porque anunciaron 5 semanas más de vacaciones, se incendió Roma, desastre por todos lados. La presidenta ayer salió a culpar a los secretarios de educación de los estados, que por qué votaron a favor, prácticamente como si estuviera sido una celada, una emboscada a Mario Delgado, al secretario de educación. Y al final, bueno, pues la SEP, y creo que hay que reconocérselo y aplaudirlo, recula, dice, no, sabemos escuchar, y luego se lanza con varias declaraciones que dejan a más de uno con la ceja levantada, que si el problema son las empresas, que si el problema es la economía neoliberal, que no deja tiempo para el esparcimiento y la familia, que si el problema es la salud mental, que si el problema es que el último mes de vacaciones realmente ni hay clases, que ahí nomás están como guarderías, que no son guarderías. Bueno, cuéntanos, Rocío Méndez, buen día.
1: Gracias, Luis. Buenos días. En poco más de 6 horas, el secretario de Educación Pública, Mario Delgado, y sus pares en las 32 entidades federativas sepultaron la decisión del pasado 7 de mayo que planteaba un periodo vacacional de 3 meses para mantener el calendario escolar 2025-2026, preservando 185 días efectivos de clases. El ciclo escolar concluirá el próximo 15 de julio, tal como estaba previsto. Más adelante, más información.
3: Parte de lo que dijo ayer el secretario de Educación Pública, Mario Delgado, señala que, bueno, pues a final de cuentas, en junio es prácticamente un mes perdido, no se hace ya absolutamente nada, dice.
5: Sabemos rectificar porque sabemos escuchar. La propuesta del 7 de mayo cumplió la función de detonar un debate necesario sobre la flexibilidad del calendario escolar y la conclusión ha sido clara. Un cambio de esta naturaleza requiere más anticipación. En México, el derecho de la infancia a aprender estará siempre, invariablemente, en primer lugar.
2: Al cerrar la escuela, la carga del cuidado recae mayoritariamente en las mujeres. El sistema económico actual es insensible, obliga a las familias a buscar dónde dejar a sus hijos para poder trabajar. Es injusto que las empresas pretendan que el aula resuelva su falta de flexibilidad laboral. La escuela es un territorio de aprendizaje, no un lugar de resguardo de niñas y niñas por conveniencia del mercado.
3: Opine usted. 6:24. La presidenta de la República se reunió ayer en Palacio Nacional con integrantes de la CENTE, la sección 7 de Chiapas, con quienes se logró la firma de una minuta de acuerdos para atender las demandas del magisterio con temas de orden local. Los maestros indicaron que no se tocaron temas nacionales como el boicot y las protestas durante el Mundial de Fútbol, porque sí están amenazando con boicotear el Mundial, ellos y muchas otras organizaciones. Parte de lo que se dijo es el secretario general de la CENTE, CENTE con C de casa, o sea, la coordinadora, Isael González Vázquez.
17: Informarles a todos que el alcance mayor que tuvimos es la firma de la minuta central con la presidenta, que le da respaldo a todo el proceso bilateral. De alguna forma se empezó a decir que había incertidumbre. Se va, por supuesto, a informar de forma puntual, de forma minuciosa, en los espacios que tiene la sección 7. Los temas que se abordaron son temas de orden local. Al final, cerramos con la exigencia de la abrogación de la ley del ISSSTE y la exigencia de la abrogación de la reforma educativa y la instalación de nueva cuenta de la mesa con la CENUM y la presidenta.
3: ¿Qué fuerza tendrá la CENTE que logró sentar a la presidenta de la República con ellos, Lo que la presidenta había dicho que no se iba a hacer al final, previo al Mundial, porque estamos a menos de un mes, pues sí, tuvieron que sentarse, se reunieron en Palacio Nacional y ahí la presidenta, bueno, pues firma estos convenios, estos temas, como bien dice ahí el secretario de la CENTE. Sigue estando presente la lucha por la abrogación de la ley del ISSSTE y la reforma laboral, pero hay ahí algún acuerdo para que no vayan a incendiar la plaza en el marco del Mundial, que ya se imaginará cómo saldría aquello. Pero hablando de incendios, una explosión se registró la noche de ayer lunes en la refinería Ingeniero Antonio Doval y Jaime en Salina Cruz, Oaxaca. ¿Ahora qué nos van a decir? ¿Es culpa de Calderón de nueva cuenta? Alguien le echó agua a Calderón, ha de ser un gremlin y se está replicando en muchos otros calderoncitos que van haciendo desastres a lo largo de todo el país. Es que, o sea, ¿ahora a quién le van a echar la culpa? Otro incendio, ahora en Salina Cruz, ahora en Oaxaca, con todo y nuevos directores de Pemex y con todo, los cambios. Bueno, esto es parte de lo que ocurrió, es la gente que estaba grabando porque se veía a kilómetros del incendio en Oaxaca.
23: Madre, grábalo,
18: no, acaba de explotar algo allá en la refinería, banda. No, qué pedos. A la
23: gente que está allá.
18: La gente.
3: Hecho aislado, incidente menor. ¿Pudo haber sido peor? Está bueno. Ahora fue a otra refinería, es Salina Cruz, Oaxaca. Platicamos del tema más adelante. Ayer ejidatarios bloquearon el acceso a la IFA o que la YAI Tren y ahora bloquean el acceso. Exigen resolución a los límites territoriales. La protesta surgió por el desacuerdo de los inconformes ante la distribución del territorio en disputa, ya que aseguran que Tecámac conserva la mayor parte de la superficie colindante con Ecatepec, mientras que Tonanitla únicamente mantiene la zona del Valle Verde en los límites de Nextlalpan. Un asunto, pues, de territorios, es la disputa de Tecámac, son 810 hectáreas lo que se están peleando. En Zacatecas marchan contra la violencia del gobernador Monreal, del gobierno allá en Zacatecas, que mandó reprimir a los campesinos y estudiantes, y algunos de ellos pues, los metió a la cárcel, otros les pegaron feo. Algo que sí llamó la atención, porque nadie esperaba que algo así sucediera. Digo, iba a ser una protesta, iban a tener afectaciones viales, pues que el gobernador se enoja porque estaban echándole a perder su Día de las Madres con Ricardo Montaner. Es cierto, Ricardo Montaner tocaba en el marco del Día de las Madres y les mandó a la policía. Bueno, pues ayer protesta, yo diría que para el tamaño de Zacatecas, masiva, en contra del gobierno de Monreal. Escuche.
9: Con mucha prepotencia los elementos de seguridad pública nos agredieron, a quien más agredieron fueron a las señoras. Sí, participó la Comisión de Derechos Humanos, pero también quiero decirles que participaron la sociedad civil, que también fue una de las fuerzas para que nos liberaran. Que nosotros les decíamos a ellos que por qué estábamos detenidos, que por qué nos detenían. No, que porque no obedecíamos. No, le digo, no es cierto. Le digo, es una sinvergüenzada de ellos y nosotros tenemos los números, entonces no se vale que los traten con mentiras.
3: David Monreal responde así.
0: Por eso quiero llamar a que nunca se agote el diálogo. La violencia solo llama violencia. Y nosotros, lo que luchamos todos los días y lo que construimos todos los días es la paz. Esta informativa obedece a que quiero ser respetuoso de el llamado que están haciendo a manifestarse.
3: Pues él fue el que mandó a la policía, gobernador. Usted fue. ¿Qué le dijo? El PAN pide juicio político contra Rocha Moya. Es la voz de Jorge Romero, es el dirigente nacional. A ver si es cierto. Escuche.
14: Morena es un partido asociado con el crimen organizado. Muy eminentes mujeres y hombres panistas irán a La Haya, a la Corte Penal Internacional, a hacer una denuncia, no solamente respecto a esta imputación de asociación con el crimen organizado, sino literalmente por lo que uno acude ante la Corte Penal Internacional, que son delitos literalmente de lesa humanidad.
3: Ok, vamos a ver si eso tiene algún futuro, algún buen puerto, más allá del viaje y de lo que ya me imagino que van a terminar por señalar al Partido Acción Nacional. Pues ahí está Jorge Romero, y no tienen los votos aquí en el país para poder desaparecer poderes. Hoy siguen siendo, por desgracia o por fortuna, dependiendo el lugar político en el cual usted se encuentre, una oposición testimonial. La Comisión Interamericana de Derechos Humanos, esa sí tiene un poco más de peso, advierte acerca de la grave crisis de desapariciones que existe en el país. Alberto Zamora, buen día.
4: Luis, muy buenos días. En medio de una serie de cuestionamientos de madres buscadoras e integrantes de colectivos al gobierno mexicano, la Comisión Interamericana de Derechos Humanos presentó el informe temático Desapariciones en México. La vicepresidenta de la comisión, Andrea Pochak, señaló que hay 128 mil personas desaparecidas y no localizadas en México, y que las cifras independientes revelan que el número de cuerpos no identificados bajo custodia del Estado supera los 70 mil. Los detalles más adelante.
3: A Coparmex ayer levantó la voz. La Coparmex ayer levantó la voz y levantó fuerte, dicen los empresarios. La extorsión es un delito que nos está impactando. Adelante, Citlali Sáenz, buen día.
6: Hola Luis, buenos días a ti, buenos días también a nuestros amigos del auditorio. En México el fenómeno de la extorsión mantiene de rodillas a los empresarios y sigue limitando las operaciones de micro, pequeñas y medianas empresas, además de que frena la inversión y el crecimiento económico. Así lo advirtió Juan José Sierra, presidente de la Confederación Patronal de la República Mexicana, y es que reveló que en el primer trimestre de este 2026 el delito de la extorsión registró un aumento superior al 68% respecto al mismo periodo periodo, pero del año pasado. También señala que 17 entidades de la República vieron incrementado este delito, siendo los estados de Morelos, Tabasco y Zacatecas los que tuvieron una mayor incidencia. Pero Luis, los detalles los tendremos más adelante.
3: Desmantelan un huachitúnel, sí, así se llama el huachitúnel. Esto pasó en Nuevo León, se supone que ya no había de estos, pero sí, lo desmantelaron, sí existen. René Cruz, adelante, buen día.
7: Luis, buenos días. Elementos de la Fiscalía General de la República localizaron en instalaciones de Pemex en Nuevo León un túnel que era utilizado para el robo de hidrocarburo, el cual conectaba a un inmueble ubicado en el municipio de Santa Catarina. El vocero de la institución, Ulises Lara, informó que durante el operativo se aseguraron más de 200 mil litros de hidrocarburo, 23 tractocamiones y 10 autotanques. Más adelante los detalles de la información.
3: Gracias, René. Son las 6:33. Le cuento también que la selección mexicana ha presentado un tercer uniforme para la Copa del Mundo. Es la selección con Adidas. Presentan este uniforme, será el tercero que va a utilizar el combinado nacional rumbo a la Copa FIFA 2026. Es un diseño en color negro, se ve padre la camiseta, tiene sus detalles en verde, blanco y rojo, distribuidos en distintas partes, en referencia pues, obviamente a los colores de la bandera. Es el tercer uniforme, en una de esas van a tener más uniformes que partidos, los de la selección. Pues sí, digo, ni yo le sé y sé que van re mal. Está bueno. 6:34, una pausa. Esto es MBS Noticias y estos son los titulares del planeta. Seguimos.
8: 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New York Times, Estados Unidos.
10: Lo que más teme Asia en la cumbre.
8: Washington Post, Estados Unidos.
10: Una batalla territorial por el control de la IA.
8: El País, España.
10: El brote del hantavirus. Uno de los 14 españoles que viajaban en el barco da positivo.
8: Le Monde, Francia.
10: Elecciones presidenciales. Una precampaña confusa.
8: The Guardian, Reino Unido.
10: La permanencia de Starmer en el cargo pende de un hilo mientras los ministros del gabinete le instan a dimitir.
8: Der Spiegel, Alemania.
10: Llegó tras abandonar los estudios. Ahora es la dueña de la empresa.
8: Corriere della Sera, Italia.
10: Virus, la cadena de contagios.
8: Fulcho de São Paulo, Brasil.
10: Las ganancias de Petrobras caen un 7% en el primer trimestre de 2026, alcanzando los 32.700 millones de reales.
8: El Clarín, Argentina.
10: Nuevo recorte a la educación antes de la marcha universitaria.
8: Al Jazeera, Medio Oriente.
10: Irán y Estados Unidos se enfrentan por la propuesta de paz, mientras el alto al fuego pende de un hilo.
8: En un momento regresamos. 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
11: 6:37. 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

0: continuamos. Primeras planas. El Universal.
1: La SEP mete reversa. El ciclo escolar se termina el 15 de julio. La dependencia dio marcha atrás al acuerdo para adelantar al 5 de junio el fin del año lectivo 2025-2026. Tras las críticas y el rechazo que generó la propuesta, decidió mantener vigente el calendario oficial. Informó que los estados podrán aplicar ajustes regionales ante condiciones extraordinarias como altas temperaturas o necesidades logísticas relacionadas con el Mundial. Expertos señalan que el tema exhibió contradicciones dentro del gobierno.
0: Milenio.
1: Fuerzas federales aprietan cerco en torno del señor de los buques, huachicol fiscal. Operativos en Nuevo León permitieron captura de José Antonio Cortés, operador del empresario Roberto Blanco Cantú y presunto líder regional del Cártel del Noreste, allá en túnel en Santa Catarina.
0: Reforma.
1: Metesep reversa, retoman calendario. Ajustes serán por estados. Anuncia Jalisco clases en línea solo los 4 días que habrá partidos.
0: Excelsior.
1: La SEP revira, fin de clases el 15 de julio. Atienden reclamos. Mario Delgado, titular de la SEP y autoridades educativas estatales, acordaron mantener el calendario original. La presidenta plantea 6 semanas de vacaciones.
0: Animal político.
1: Así quedó el calendario escolar de la SEP. ¿Qué días no hay clases y cuándo acaba el ciclo?
0: La jornada.
1: SEP revierte fin de clases anticipado. Terminan el 15 de julio. Calendario escolar sin cambios. El Consejo Nacional de Autoridades Educativas se reunió durante 6 horas a puerta cerrada.
0: El financiero.
1: Lejano, pacto de paz en Medio Oriente. El alto al fuego está en cuidados intensivos. Irán defiende su propuesta a Estados Unidos. No es desmesurada.
0: El economista.
1: 5 estados del país registraron inflación arriba de 5% durante abril. Quintana Roo, Campeche, Chiapas, Oaxaca y Jalisco, los estados que tuvieron las mayores alzas en precios el mes pasado.
0: Reporte Índigo.
1: David Monreal, riqueza borrada. El gobernador de Zacatecas reportó un patrimonio austero en el que ya no aparece la riqueza inmobiliaria, valuada en unos 30 millones de pesos, que salió a la luz pública en 2016 cuando contendió sin éxito por la gubernatura.
0: El Sol de México.
1: Vacaciones hasta el 15 de julio. SEP cede. Ya no el 5 de junio, como propuso. Solamente serán 6 semanas de descanso para estudiantes, a pesar del mundial y calor.
0: La prensa.
1: Ajolote. El gobierno de la Ciudad de México invirtió 2.400 millones de pesos en la modernización integral del tren ligero El Ajolote. Atenderá a más de 250 mil personas de Tlalpan, Coyoacán y Xochimilco.
0: La crónica.
1: SEP acuerda mantener calendario original. Concluirá el próximo 15 de julio.

7:42. Déjame compartirte hoy una pequeña historia del grande, enorme, gigantesco Eduardo Galeano. Te recomiendo el libro, ¿eh? No es fácilmente conseguible en librerías, pero sí lo puedes encontrar en digital o lo puedes pedir en plataformas. Te lo recomiendo, neta, de corazón, es muy bonito. Se llama El libro de los abrazos. Lo publica en el 89, el gran Galeano. Y ahí te va el primer cuento. El cuento es del origen del mundo. Un hombre del pueblo de Neguá, en la costa de Colombia, pudo subir al alto cielo. A la vuelta, contó, dijo que había contemplado desde arriba la vida humana y dijo que el mundo no es más que un mar de fueguitos. Sí, de fueguitos, de llamas, de fuego, de incendios. El mundo es eso, reveló. Es un montón de gente, es un mar de fueguitos. Cada persona brilla con luz propia entre todas las demás. Y créeme, nunca hay dos fuegos iguales. Hay fuegos muy grandes, hay fuegos muy chicos, hay fuegos de todos los colores. Hay gente de fuego sereno que ni se entera del viento. Pero hay gente de fuego loco que llena el aire de chispas. Algunos fuegos son fuegos bobos, porque ni alumbran ni queman, nomás están ahí. Pero hay otros fuegos que arden la vida con tantas ganas que simplemente no puedes dejar de verlos, que no puedes dejar de verlos sin parpadear. Y quien se acerca a esos fuegos termina encendido. ¡Qué bonito! Es del libro de los abrazos del gran Eduardo Galeano. Si tienes oportunidad, date una vuelta. Cualquier biblioteca debe de estar, o casi en cualquier biblioteca. Y es una serie de cuentos de este estilo, muy, muy al estilo de Galeano. En fin, ¿usted qué fuego es? ¿A qué fuego se apega? ¿Cómo se considera? ¿El mundo no es más que eso? ¿Un mar de fueguitos? 6:45. Me llamo Luis Cárdenas y todos los días te lo digo. Quiérete mucho. Date un abrazo. Vales un friego solamente por respirar. Quiere mucho. Enamórate mucho. Se vale. Estamos aquí para aprender. No es tan en serio. Todo pasa. Esto también pasará.

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1: Al presentar el informe de desapariciones en México, la vicepresidenta de la Comisión Interamericana de Derechos Humanos y relatora para México, Andrea Pochak, señaló que el informe reconoce la apertura del Estado mexicano para aportar información y participar en el escrutinio internacional. En el escrito se señalan los avances tanto institucionales como legales en la atención en los casos de desaparición, entre los que destacaron la reactivación del Sistema Nacional de Búsqueda, el impulso renovado a la Comisión Nacional de Búsqueda, la aprobación del Protocolo Homologado de Búsqueda y el fortalecimiento de mecanismos especializados para encontrar personas. En el marco de su 65 aniversario, el Hospital de Oncología del Centro Médico Nacional Siglo XXI del Instituto Mexicano del Seguro Social se consolidó como la unidad médica líder en atención, docencia e investigación contra el cáncer en México y uno de los centros más importantes de América Latina. El IMSS resaltó que dicha unidad es el mayor centro oncológico de México y de Latinoamérica al reportar la mayor incidencia de casos. Además, brinda consulta a más de 1.600 pacientes, realiza aproximadamente 300 infusiones de quimioterapia, administra cerca de 250 tratamientos de radioterapia, lleva a cabo poco más de 30 cirugías de alta especialidad y opera los 7 días de la semana a las 24 horas del día. El secretario de Educación Pública, Mario Delgado, participó en la primera clase masiva de matemáticas realizada en la Escuela Secundaria Técnica número 12 de Hermosillo, Sonora. Una actividad que se llevó a cabo de manera simultánea en secundarias públicas de todo el país como parte de la Estrategia Nacional de Divulgación de la Ciencia a cargo de la Secretaría de Ciencia, Humanidades, Tecnología e Innovación. Dichas actividades tienen como objetivo acercar el conocimiento científico a las y los estudiantes mediante contenidos pedagógicos novedosos, dinámicos y accesibles, que permitan transformar la percepción de las matemáticas y convertirlas en una herramienta lúdica, útil y cercana para niñas, niños y adolescentes. Para MBS Noticias, Paola Hinojosa Mira.

0: 6:49.
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0: continuamos. Trascendió en la prensa. Reforma Templo Mayor.
1: Viejos fantasmas rondan al morenista Rubén Rocha Moya. Ahora se trata de Luis Guillermo Benítez Torres, el químico, quien amenaza con llevar a Palacio Nacional santo y seña de las relaciones entre el gobernador sinaloense y el crimen organizado. ¿La presidenta quería pruebas contra Rocha Moya? El exalcalde morenista de Mazatlán dice tener muchas sobre lo que llama el cártel político, uno que gobierna en Sinaloa y en el cual incluye al senador Enrique Insunza, acusado de narcotráfico junto con Rocha Moya. Quienes conocen la historia sinaloense saben que el gobernador con licencia y el químico eran mucho más que amigos, pero rompieron cuando el primero obligó al segundo a pedir licencia como alcalde. La misma fórmula le aplicó a otros ediles como el de Culiacán, Jesús Estrada y el de Ajome, Gerardo Vargas. Claro que así como tuvo sus confrontaciones con Melesio Cuen, en la hora defenestrado Rocha enfrentó a otros que igualmente cargaban con los estigmas del apoyo del crimen organizado. Si Benítez Torres se anima a soltar la sopa en serio y no solo a llevar agua a su molino político o aprovecharlo en el entorno preelectoral, aquello podría derivar en un nuevo escándalo. Para muchos morenistas y también en Palacio Nacional, Benítez Torres no es un desconocido. Se le saben las buenas y las malas. A ver qué quieren oír.
0: Bajo reserva del Universal.
2: Nos hacen ver que ayer, luego de que se revirtió la medida de modificar el calendario escolar que otorgaba a los estudiantes un mes más de vacaciones en el actual ciclo escolar, la Secretaría de Educación Pública, que encabeza Mario Delgado, logró llegar a un consenso con estados como Nuevo León, Guanajuato y Jalisco, abriendo la posibilidad de que estos gobiernos de oposición y dos de ellos sedes mundialistas soliciten a la SEP modificar el calendario escolar vigente y pidan cambios según sus necesidades por el Mundial de Fútbol o por altas temperaturas. Las diferencias no son enemistades, aseguran.
0: Confidencial, el financiero.
1: Y resulta que el órgano de administración judicial que encabeza Néstor Vargas Solano es acusado por trabajadores jubilados y extrabajadores del Poder Judicial Federal de incumplir con su obligación de indemnizarlos tras la reforma judicial que los dejó sin empleo, con pancartas y el cierre de Avenida Revolución a la altura del 1508, trataron de presionar, pero como dice el clásico, ni los vieron ni los oyeron. Ante ello, advirtieron, seguirán con su lucha hasta que les paguen.
0: Trascendió de Milenio.
2: Que hablando de Chihuahua, Morena no va a soltar el tema de la vulneración de la soberanía nacional por el caso de los agentes de la CIA, y hoy la presidenta guinda, Ariadna Montiel, viajará a esa entidad para encabezar una toma de posición contra la presunta subordinación de la gobernadora panista a los intereses extranjeros, tema que ha tomado como bandera la exsecretaria desde su llegada a esa posición en lugar de Luisa María Alcalde.
0: Razones de la razón.
1: El que de plano nos comentan quiere disponer de las redes sociales de sus trabajadores y agarrarlos como plataforma de difusión es el alcalde de Pachuca, Jorge Alberto Reyes. Y es que resulta que el morenista de plano ya amenazó. Al que no dé like y comparta sus publicaciones en redes sociales lo dejará sin trabajo. No importa si el empleado es bueno, cumplido o eficiente. Ah, pero resulta que el tiro le está saliendo por la culata, porque si bien el edil ayer por fin hizo viral su nombre, fue porque los trabajadores dieron a conocer el audio con la amenaza, en el que además se escucha pedir a sus subalternos que le entreguen un control de quiénes sí y quiénes no están compartiendo sus publicaciones.

0: tomar decisiones sobre su permanencia. Y no es todo. En su argumentación da cuenta de situaciones que podrían representar anomalías. Por ejemplo, cuando advierte, si yo soy el secretario de administración, por ejemplo, y metí a 10 personas a trabajar conmigo, necesito el nombre de las 10 personas y saber que sí están compartiendo las publicaciones. Ah, caray, ¿cómo está eso de que metí a 10 personas? Uf.
1: Pepe Grillo, de Crónica.
2: Con el centro de poder del Cártel Jalisco Nueva Generación en franca retirada, evitar que otros grupos crezcan y ocupen ese mismo nicho criminal es obligado. En los últimos días hay noticias de una actividad poco común en Los Zardillos, un grupo criminal del centro de Guerrero, aquellos mismos que sostenían reuniones de trabajo con autoridades municipales de la capital estatal. El costo humano de su accionar es notable. Cientos de familias, indígenas muchas de ellas, que deben abandonar sus hogares y se convertirán en desplazados permanentes. No podrán regresar a sus casas. Esto puede ser una señal de que hay un reposicionamiento de los criminales en el territorio. No hay que dejar crecer a las ardillas.
1: Rayuela de la Jornada.
0: Muchos no entender por qué la Guardia Nacional no acaba de llegar a proteger a las comunidades.
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1: Ayer la presidenta de la República, en su mañanera, habló sobre la propaganda y la información. Decía que muchos periódicos del país a lo que se dedican es a la propaganda y no a la información, a la propaganda política. Lo dijo respondiendo a una pregunta sobre el caso Rocha Moya, que ha sido una bomba a el nivel de flotación del gobierno, de la Cuarta Transformación, de la narrativa, de la credibilidad, de muchas cosas. Y vamos a ver cómo va evolucionando, porque parece que el caso Rocha Moya no será el único. La presidenta tiene mucha razón. Peligros advertidos por el World Economic Forum marcan justamente la desinformación y la misinformation como el reto más grande para el futuro democrático de credibilidad y de confianza en la economía del globo. De ese tamaño es la bronca a la cual se refería muy bien ayer la presidenta de la República. Sí, hay propagandas y hay información. Uno de los problemas es que algunas partes del gobierno, quizá las más radicales, por ejemplo Infodemia, ha utilizado justamente la propaganda disfrazada de información y ha terminado, pues, a veces con crisis de credibilidad. Y hay que diferenciarlo. Información es información. Una información que va en contra de un gobierno, una información que no le beneficia a un político, sigue siendo información, no propaganda. Y aquí, en esta guerra de desinformación, en esta guerra en donde hay tantos datos, yo creo que hay que entrarle a uno de los temas que llaman más la atención en el marco de la información y la propaganda. Y es el tema de las encuestas. Ayer yo le contaba aquí sobre la encuesta de Las Heras, que marca a la presidenta de la República con 72% de aprobación. Cosa interesante porque además de Las Heras mide de enero, en donde, por cierto, de Las Heras lo tenía relativamente más bajo, si no me equivoco, andaba en un 65%, una cosa por el estilo, y fue subiendo sistemáticamente de enero a la fecha. Y uno se pregunta, ¿por qué? Usted me lo ha preguntado en el 5640-05-1025 en múltiples ocasiones. Oye, pero es que esa encuesta que estás diciendo El Financiero no es cierto, porque toda la gente que está a mi alrededor reprueba a la presidenta de la República. Oye, esa encuesta que estás diciendo de Mitofsky no es cierto, porque mira, yo ya platiqué con tal y con tal y con tal, y la verdad no es cierto. Y también, pues habría que hablar del ánimo social, y también habría que hablar de que muchas de estas encuestas marcan preocupaciones o inclusive reprobaciones del gobierno de la presidenta, más no de la presidenta. Así que, pues es un gusto, es un honor poder platicar hoy con Rodrigo de las Heras, justamente, de quien ayer hablábamos en su encuesta, para pues hablar sobre estos fenómenos, sobre esto que está midiendo de las Heras y sobre cómo ves las encuestas en esta era de múltiples informaciones, de propagandas, etcétera. Rodrigo, muy buen día, ¿cómo estás?
2: Bien, Luis, ¿tú?
1: Muy bien.
2: Te oí que me andabas buleando mi encuesta, ¿eh?
1: Oh, que la... No, yo no te la estaba buleando tanto. Pudo haber sido peor, Rodrigo. Te mando un abrazo. ¿Cómo estás?
2: Pudo haber sido peor. Bien, bien. No, estoy completamente de acuerdo contigo. Y además no sé si tú estés de acuerdo conmigo, pero la sobreinformación también es propaganda. Es decir,
1: claro.
2: Cuando tú tienes encuestas que salen semanales, que salen mensuales, que todos los días subió, que todos los días bajó, bueno, pues también es desinformar. Es decir, los estudios demoscópicos se hacen igual que los estudios médicos cuando te duele algo, ¿no? O cuando te toca tu chequeo anual, ¿no? O semestral, dependiendo del caso. Pero ya imagínate que te hicieras una química sanguínea todos los viernes. No, pues te vuelves loco, ¿no? Comí esto, subí. Comí esto, bajé. Bueno, pues es lo mismo. Nosotros medimos en enero, como bien decías. Una corrección nomás a lo que decías. No es 72% de aprobación, Luis. Es 72% de opiniones positivas hacia la figura de la presidenta.
1: Que no es menor, es importantísimo la aprobación que opinión positiva. A ver, cuéntanos.
2: Completamente. Yo, la parte de aprobación, fíjate que los mexicanos cuando apruebas o desapruebas, me parece que hay ahí una, ¿no? Yo pongo que pongan una calificación como del 0 al 10, como en la escuela, ¿no? Uh-huh. Y entonces a este gobierno le dan una calificación de 7.4, que es lo menos relevante. ¿Dónde es donde yo leo las cosas? La mayoría de las menciones, que es el 30%, ¿no? Pone calificaciones entre 8 y 9. Ajá. Eso es relevante. El 25% da calificaciones de 10, mientras que 5% da calificaciones de 0. Eso nos da un promedio, ¿no?
1: Okay.
2: El promedio es de 7.4. La gente dice, ¿cuánto sacó la presidenta? Sacó 7.4. Bueno, uh-huh. Es mucho más aterrizable para ver. Y luego viene la que tú dices, que es, ¿qué opinión tienes sobre la presidenta? ¿Buena o mala? ¿No?
1: Uh-huh.
2: Y los positivos pasaron de 65, te decías, a 72, sobre la presidenta. ¿Qué me parece a mí que ha ocurrido? Este tema, estas circunstancias de Estados Unidos, cada que sale Estados Unidos y la presidenta se impone o negocia, ¿no?
1: Uh-huh.
2: Y de hecho viene una pregunta ahí donde dice cómo es la relación y dicen que es de coordinación, confrontación, ¿no?
1: Uh-huh.
2: O sea que me parece que eso le ha traído positivos a la presidenta, a la figura de la presidenta. Vemos a Trump en todo el mundo haciendo lo que se le dé la gana y parece que en México encontró con quién negociar o ceder.
1: Ya. ¿Se cortó la comunicación? Sí, chin. A ver si podemos recuperar esta comunicación. Es interesante lo que nos dice aquí Rodrigo de las Heras, que por cierto es que estábamos bulleando, ayer lo comentamos aquí en la mesa con Juan Ignacio Zaval, Hernán Gómez, y se puso interesante, y bueno, pues hablábamos justamente de esta encuesta de Rodrigo de las Heras. Ahorita retomamos rápidamente la comunicación con Rodrigo, tuvimos aquí un problema técnico, una disculpa a nuestro auditorio, justo ahí en el punto clave se nos corta. Perdón, Rodrigo, nos decías el tema ya de Estados Unidos y de cómo Trump, decías, está haciendo lo que se le da la gana en el mundo y eso podría, de acuerdo a lo que nos comentas, generar un apoyo de alguna u otra manera, una unión a favor de la presidenta.
2: Digamos que esta manera en la que ella ha contenido a Trump le ha traído positivos.
1: Uh-huh.
2: Ahora, lo que decía es que me parece lo relevante, me parece a mí de esta encuesta, es que parece que la presidenta ya tomó, o este gobierno ya tomó su propia personalidad. Hasta hace muy poco decías, ¿qué es lo mejor que ha hecho? Programas sociales y adultos mayores. ¿Qué es lo peor que ha hecho? Salud y seguridad, ¿no? Esas uh-huh. cosas que se heredaron, ya se contestaba como en automático. Ya no. Fíjate que cuando yo pregunto los temas,
1: uh-huh.
2: mujeres y jóvenes ya son su mejor tema. Lejos, además, ¿eh? O sea, 75% dice que el derecho a las mujeres ha mejorado.
1: Uh-huh.
2: Y luego los jóvenes, con todas estas becas, la beca Rita Cetina y todo esto,
1: uh-huh.
2: Ya son sus temas, mujeres y jóvenes. El tema de salud y de seguridad, digamos que han mejorado, ¿no? La estrategia la ponen, venía de un 33% que decía que estaba funcionando, hoy está en 50, siguen siendo temas, no está resuelto, uh-huh. pero perceptualmente noto una mejora. O, dicho de otra manera, ya no es su talón de Aquiles. Ok, eso
1: ya
2: en lo positivo. Te escucho.
1: Sí, gracias, Rodrigo. Yo quería preguntarte también, porque hay un tema muy interesante dentro de tu encuesta, dentro del estudio que presentas ayer. La medición es de enero a mayo, ¿no? Si no me equivoco.
2: No, este es en mayo.
1: Este es solamente de mayo. Este es solamente de mayo, porque veía también ahí cómo tienes, pues, esta medición en donde va creciendo sistemáticamente de enero a mayo, ¿no?
2: De enero a mayo.
1: Uh-huh. Aquí hay un punto interesante porque es cierto, se ha enfrentado al presidente Trump o ha tenido esta contención en el marco de los aranceles, en el marco de muchas cosas. Hoy, híjole, el discurso cambia muy cañón. Estamos hablando de un gobernador acusado de narcotráfico, no en una oficina, en la corte, en Estados Unidos, en una fiscalía. Si alguien conoce muy bien sobre el tema de Estados Unidos, digo, eres tú, tienes ahí este pulso también entre lo que pasa con tus colegas allá en Estados Unidos y México, etcétera, y lo que para muchos pareciera una defensa o se percibe como una defensa de alguien así. en algo pues que es imposible de ocultar, ¿no? Hay gente que dice que está mejorando la seguridad. Hay gente, pues, por ejemplo, ahorita en Guerrero, que están desplazados gritando porque se tuvieron que ir al cerro porque llegaron los ardillos, pues que opina lo contrario. Y yo entiendo que todos vivimos en una caja de resonancia, en una caja de ecos, que si yo me reúno pues con gente que es anti-4T, pues claramente mi mundo va a ser anti-4T. Si me reúno con gente 4T, pues mi mundo va a ser 4T, pero hay ahí una realidad y un cambio en el marco de esta relación con Estados Unidos. No sé, y te lo quiero preguntar porque tú eres el experto, si es muy pronto para medirlo, porque de esto tiene apenas 2 semanas que comenzaron pues estos señalamientos. No sé si va a venir otro y otro y otro. Se habla de nuevos gobernadores, etcétera. Y cómo sí podrá modificar esto a la percepción al final de la presidenta de México. Porque es cierto, frente a Trump, en el tema comercial, en el tema inclusive político, creo que ha sido muy firme. Aquí hablamos del tema de narcotráfico.
2: ¿Qué ves ahí? Yo creo que ese punto es súper importante, porque así como digo que su personalidad en los positivos, también ya agarró su personalidad en los negativos. El peor tema de este gobierno es el no combate a la corrupción. Mira, no se lo cargan a ella, porque de hecho hay una pregunta abierta, espontánea, que tú sabes que es difícil que algo salga con buenos números. Le sale que ella es una persona honesta. Okay, entonces, no, la corrupción no se la están cargando a ella, pero sí el no combate a la corrupción. Y me da la impresión que no solamente este gobernador, que además me di el fin de semana que se hizo bomba esto, casi me echan a perder mi levantamiento, ¿no? Pues sí. Pero bueno, sino que el huachicol, los viajes de algunos funcionarios, esas cosas que la gente percibe que son herencias, ¿no? Sin duda, el reclamo es no combatirlas de frente, digamos, ¿no? Algo estará haciendo, y así como tú dices que vendrán más casos, pues veremos qué resuelve la fiscalía en este país, en ese caso en específico, ¿no? Y, por ejemplo, si resulta en México que Rocha Moya es culpable y viene otro y es culpable y viene otro y es culpable, pero aquí en México, pues a lo mejor se le compone el tema. ¿Sí me explico? Claro. Es decir, en donde está, que es distinto, y lo quiero aclarar, también es completamente distinto de lo que vaya a pasar electoralmente, ¿no?
1: Ya.
2: Esa es otra cosa. Es decir, la gente hoy se tiene que fijar que los candidatos de Morena sean gente honesta, sea gente decente, que no tengan antecedentes, ¿no? Morena se tiene que fijar en eso.
1: Esto es interesante, porque electoralmente irradia la presidenta. O sea, no se puede medir, pero
2: en algunos lugares sí. Sí se puede medir.
1: Ah, se puede medir.
2: ¿Por qué? Ajá. Sí, ¿qué es lo que nosotros vemos? Por ejemplo, en la elección del 2024, la presidenta Sheinbaum sacó 10 puntos más que Morena para los diputados federales, ¿no? Ahora, lo que también es cierto es que ya lleva un año gobernando y estos atributos, el tema de las mujeres, de las becas, los resultados de este gobierno
1: van cambiando.
2: Morena los puede agarrar, exacto, los puede agarrar como bandera o no. Veremos qué pesa más. Ahora sí, estos actos de corrupción y narcotráfico, que no es menor, como dices, o sea, no es menor, pero si afecta, llegará a afectar electoralmente.
1: ¿Cuándo viene la siguiente entrega de las eras, Rodrigo?
2: Yo creo que en agosto.
1: Okay.
2: ¿No? Es cuando vendría, o a menos de que duela algo, ¿no? Ahorita me di porque era el tema de Rocha y habían pasado varias cosas, había pasado el Mencho, ¿no? Y entonces me sentía que ya era momento de medir a ver qué estaba ocurriendo, ¿no?
1: A menos de que duela algo, sí. Pues sí, duelen muchas cosas, ¿no? No sé si va a tener el tema muchísimas. Ahora. Es que luego son estos fuegos, son así solamente llamaradas, ¿no? El asunto de las vacaciones, por ejemplo, ahorita no sé qué tanto va a pegar Fue un escandalote, pero al final ya se arregló. Entonces, no sé, creo que va a ser muy interesante checar esos números.
2: No, hay muchos. Creo que lo describes bien. Es una apagada de fuegos constante.
1: Pues vamos a estar ahí muy atentos y si nos das chance, pues buleando las encuestas.
2: Por favor, por favor.
1: Rodrigo, cierro preguntándote esto a la gente que te está escuchando, a la gente que dice, yo la neta no lo creo. Es más, hay gente que hasta al revés te ha dicho, ¿cuál 70? Está en 80%, ¿no?
2: Sí.
1: ¿Qué les dices?
2: Bueno, lo primero es que las encuestas no son un asunto de fe, son un asunto de método, ¿no? Es un asunto de creer o no creer, ¿no? Siempre hay que buscar una segunda opinión,
3: Y no, pero mira, me pasó durante el proceso electoral. A los encuestadores estamos en el peor. Cuando hay una sociedad tan polarizada, los encuestadores estamos en el peor momento, porque como estamos siendo numéricamente objetivos, vas a caer mal de un lado y vas a caer mal del otro, ¿no? Entonces, yo lo que digo es la encuesta, créanme, no es un asunto de fe. Si lo hace gente seria, si lo hace gente en vivienda, es un asunto numérico, no es un asunto de fe.
1: Gracias, es Rodrigo de las Heras y puede usted ver su encuesta en De las Heras. Gracias, gracias, Rodrigo.
3: Gracias, buen día.
1: Muy buenos días, las 7:15. Rocío Méndez, cuéntanos qué pasó con Mario Delgado. Tanto brinco estando el suelo tan parejo, hágame el favor. Híjole, que no, que siempre no, que se quede el calendario escolar tal cual como estaba, para beneficio de muchos padres de familia, después de la múltiple cantidad de quejas y de sombrerazos. Bueno, pues sí, se queda tal cual como estaba. Adelante, Rocío.
4: Gracias, Luis. Buenos días. En poco más de 6 horas, el secretario de Educación Pública, Mario Delgado, y sus pares en las 32 entidades federativas sepultaron la decisión del pasado 7 de mayo que planteaba un periodo vacacional de 3 meses para mantener el calendario escolar 2025-2026 en sus términos originales, preservando 185 días efectivos de clases. El ciclo escolar concluirá el próximo 15 de julio, tal como estaba previsto. También habrá flexibilidad necesaria para atender las particularidades regionales del país, especialmente en aquellas entidades que enfrentan condiciones extraordinarias, desde altas temperaturas hasta los requerimientos logísticos derivados del Mundial de Fútbol.
5: Este Consejo Nacional de Autoridades Educativas ha resuelto de manera unánime mantener el calendario escolar 2025-2026 en sus términos originales, con los 185 días efectivos de clase. El ciclo escolar concluirá, como estaba previsto, el 15 de julio. El compromiso es con el aprendizaje real entre maestras, maestros y estudiantes. Para millones de madres, trabajadoras, cuidadoras y cuidadores, el calendario escolar es la columna vertebral de la vida diaria. Al mantener estas fechas, el Estado reafirma su papel como aliado de los cuidados y reconoce que nuestras escuelas son espacios seguros. Sabemos rectificar porque sabemos escuchar. Este consejo se manifiesta por mantener la flexibilidad para los ajustes locales que resulten necesarios, principalmente en las sedes mundialistas o en aquellos lugares donde tengan temperaturas muy altas, garantizando el cumplimiento de los planes y programas de estudio. La nueva escuela mexicana nos mandata nunca decidir a espaldas del territorio y nunca tomar decisiones desde el aislamiento del escritorio.
4: Hasta aquí la información.
1: Gracias, es Rocío Méndez con la información. Ahorita seguimos platicando sobre este regreso a clases. Oiga, y le cuento, ingresaron a Farías Laguna, Fernando Farías Laguna, al penal federal en Buenos Aires. Se convierte en preso de Argentina y esto cambia un tanto la situación jurídica de extradición. Se habla mucho sobre la posibilidad de que sea extraditado a Estados Unidos y no a México. Lo platicaremos en un momento, pero hoy Fernando Farías es un preso federal argentino. Ejidatarios bloquean accesos al AIFA, exigen resolución a los límites territoriales. Ayer, un grupo de ejidatarios de Tonanitlá demanda al Congreso del Estado de México una solución por la disputa territorial con Tecámac. Son 810 hectáreas y tiene bloqueados accesos al Aeropuerto Internacional Felipe Ángeles. En Zacatecas marchan por la violencia contra campesinos y estudiantes de la Universidad Autónoma de Zacatecas. Esta es la voz de un productor agrícola. Marcha masiva para lo que es Zacatecas el día de ayer. Llenaron la plaza, las calles, muchísima gente salió en respaldo a los campesinos y a los estudiantes que reprimió David Monreal el pasado domingo.
6: Con mucha prepotencia, los elementos de seguridad pública nos agredieron. A quien más agredieron fueron a las señoras. Sí, participó la Comisión de Derechos Humanos, pero también quiero decirles que participaron la sociedad civil, que también fue una de las fuerzas para que nos liberaran. Que nosotros les decíamos a ellos que por qué estábamos detenidos, que por qué nos detenían. No, que porque no obedecíamos. No, le digo, no es cierto. Le digo, es una sinvergüenzada de ellos y nosotros tenemos los números, entonces no se vale que nos traten con mentiras.
1: Otra refinería en llamas. Ahora, ¿quién le van a echar la culpa? Fue en Salina Cruz, en Oaxaca.
7: ¡Tamare, grábalo!
8: Acaba de explotar
7: algo allá en la refinería, banda. No, ma. No, qué pedos. A la...
8: La gente que está allá.
7: La gente.
1: El siniestro, ya controlado, se originó en la torre de enfriamiento de la planta Hidros 2 al interior de la refinería. Activó los protocolos de seguridad interna. El saldo es de 6 personas heridas. Rectifica la Secretaría de Hacienda pronóstico del PIB. Ahora ve 2.3% de crecimiento en 2026. Ojalá. Pero por el otro lado, Coparmex advirtió ayer, la extorsión nos está pegando con todo. Es su presidente Juan José Medina Mora. Juan José Sierra.
9: ¿Qué nos preocupa? Las quejas que hay en algunas ciudades y estados en que la autoridad, en aras de hacer cumplir la ley, se convierte en un extorsionador. Y esta es la queja de algunos empresarios y en por los montos se convierte precisamente en el mayor de los extorsionadores por los montos. Este es el impuesto que más caro, el impuesto más alto que pagan las empresas hoy y por eso hemos dicho que el delito de extorsión pues está desbordado, es el delito que mata a la MIPYME y es el delito que tiene de rodillas a miles de empresarios en el país.
1: Familiares de habitantes en la comunidad de Chilapa de Álvarez, en Guerrero, permanecen desplazados y refugiados en la localidad de Alcozacán. Acudieron el lunes al Palacio de Gobierno Estatal para exigir la intervención inmediata de autoridades y el rescate de sus familiares. ¿Qué es lo que está pasando? Bueno, pues resulta ser que aquí en esta zona de Guerrero han llegado los ardillos. Este grupo criminal ha sitiado a la población. Muchos han tenido que huir corriendo literalmente a las montañas. Siga usted la cuenta de Oscar Valderas, que ha seguido muy de cerca esto que sucede allá en Guerrero. Y bueno, pues están exigiendo lo básico, seguridad. Escuche.
10: Porque no alcanza la tortilla para todas las personas. Ya no saben qué hacer. Nunca llegó el gobierno federal. Son 4 días. Llevan 4 días. 4 días llevan ahí. Yo no puedo salir. Es mi madre. Mis hermanas, es mi esposo, es mi familia, es mi gente, es mi pueblo. ¡Pedimos justicia!
1: Son los desplazados en Guerrero. 4 días, hoy se cumplirían 5, en algunos casos 6, en donde han tenido que, literal, refugiarse en la montaña, comiendo lo que apenas alcanzan. Como dice ahí la señora, pues no alcanzan esas tortillas que se llevaron al final, sobreviviendo como puedan. ¿Qué cosa? Ayer en este país mataron a 44 personas. Y le cuento que la selección mexicana presenta un tercer uniforme para la Copa del Mundo. Es la playerita negra. Tiene ahí unos bordados verdes. Está bonita, está chida. Hace rato le decía, se lo digo otra vez. A mí se me hace que en una de esas vamos a tener más uniformes que partidos. Ojalá si lleguemos al quinto, pero pues ya tenemos 3, ¿no? Este es el tercer uniforme que se presenta. Está muy padre, está muy bonito, eso que ni qué. Es de Adidas con la selección. 7:23.
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1: Pero con el corazón en la mano, neta de corazón, le agradezco en el alma la oportunidad, el motivo de vida de poder acompañarle, porque esa es nuestra misión. 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Soy Luis Cárdenas, regreso con más, y está escuchando, si me escucha a través de la radio, una app de radio o en la tele, a Steve Winwood. Hoy cumple 78 años. El guitarrista y vocalista de este grupo, Traffic. Regreso.

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4: Ya ni siquiera se estudia tanto. Señaló también el tema de las empresas, que las empresas deben de tener pues una obligación un tanto más moral para poderle dar espacio a las familias. Recordemos lo que dijo ayer el secretario de Educación, Mario Delgado, al respecto.
5: Y debemos ser honestos. Tras la entrega de calificaciones, hay una inercia en las escuelas, en todo el sistema educativo. Después del 15 de junio, se cae en un periodo que en realidad se aprovecha para la descarga administrativa hasta mediados de julio. Se mantienen las aulas abiertas realmente sin un propósito pedagógico, solo por cumplir un conteo. Se desvirtúa la dignidad docente y se convierte la escuela en una estancia forzada. Ese tiempo muerto a veces es burocracia que roba espacio a la convivencia familiar y a la salud mental de nuestra niñez. Al cerrar la escuela, la carga del cuidado recae mayoritariamente en las mujeres. El sistema económico actual es insensible, obliga a las familias a buscar dónde dejar a sus hijos para poder trabajar. Es injusto que las empresas pretendan que el aula resuelva su falta de flexibilidad laboral. La escuela es un territorio de aprendizaje, no un lugar de resguardo de niñas y niñas por conveniencia del mercado.
4: Bueno, aparte de lo dicho ayer por Mario Delgado, al final hay que decirlo, ya quedó tal cual como estaba, el calendario escolar queda exactamente igual, fueron días de mucho ajetreo para pues quedar en donde empezamos. Más allá de que si los secretarios de educación de los estados tuvieron la culpa, que si fue una especie hasta de celada que le hicieron a Mario Delgado, pues platiquemos un poco de cómo está la neta la educación en el país, hacia dónde vamos y sobre todo en materia pues, económica, en la era de la inteligencia artificial, en la era de los puestos que van a ser pues suplantados por máquinas y después, no sabemos cuándo, se crearán nuevos puestos, de las necesidades que se tienen hoy para poder sobresalir y para poder en algunos casos sobrevivir. Qué mejor que Jorge Andrés Castañeda para platicar del tema. ¿Cómo estás, Jorge? Qué gusto me da verte siempre.
6: No, el gusto es todo mío, Luis. Muy bien. ¿Y tú?
4: Pues bien, de vacaciones, ¿no? Pero aquí dándole.
6: No, pero yo sí me quedé pensando mucho después del mensaje del H.
4: Secretario.
6: Que la verdad esto es culpa del sistema económico.
4: Sí, la
6: verdad. Y del neoliberalismo y de las empresas que no tienen una visión para cuándo cuidar a los niños.
4: Tienes razón.
6: La verdad, las empresas son las culpables de esto. Y yo como papá también, de estar muy molesto con esta decisión, luego vi varios ahí en redes sociales que nos decían que la verdad es que nosotros no queremos estar con nuestros hijos.
4: Sí, son unos malos padres.
6: Malos padres.
4: Sí.
6: No, bueno, a ver, este espectáculo fue vergonzoso, como se les quiera ver, y que después traten de venderlo como un logro regresar a donde estábamos.
4: que fue
6: de justicia social, ajá, ¿no? Cuando la realidad es que la educación en este país está en ruinas. Uh-huh. Esa es la realidad.
4: ¿Sí?
6: Lo queremos entender, no lo queremos entender, ese es nuestro asunto, ¿no? Pueden seguir dando conferencias, pero la realidad es que estamos en una... Si nunca ha habido una situación óptima, por llamarlo así, uh-huh, estamos en una situación, la verdad, que debería de estarnos preocupando a todos como mexicanos. Y lo que va a pasar aquí, como bien lo dices, es... se van a ensanchar las brechas de desigualdad.
4: Exacto. Uh-huh.
6: Los que tienen el privilegio de poder ir a escuelas privadas buenas, los que tienen el privilegio de tener papás que los ayuden en la escuela, los que, todos esos les va a ir mejor. Pero los millones y millones de niños que están en las escuelas que están absolutamente abandonadas en México, uh-huh, y peor aún, los que se están saliendo, y ahorita platicamos de eso, van a enfrentar un mundo muy complicado.
4: Fíjate lo que dices, en la brecha que estamos viviendo, quienes van a estar en escuelas privadas buenas, porque además también empezaron a surgir muchas escuelas privadas, bastante patito, al final de cuentas, pero un poquito mejor que la opción pública. Pero sí, la brecha es brutal. Si estás con una buena educación, vas a tener muchísimas más posibilidades. Pero ¿cómo que los que se están saliendo?
6: Ahora déjame primero darte algunos datos de dónde está el sistema educativo hoy, ¿no? Uh-huh. Habla el secretario de días de clase, pero como esto se tiene que medir a 700, es por hora. Uh-huh. Hace la comparativa con Francia, uh-huh, y con Bélgica, donde los niños están en la escuela hasta las 5 de la tarde. Sí. ¿Okay?
4: Sí.
6: Aquí teníamos algunos programas de escuelas de tiempo completo.
4: Desaparecieron
6: porque era muy neoliberal eso. Uh-huh. México tiene ahorita 760 horas obligatorias de instrucción. Y el promedio de la OCDE, ya no se hable de los que uh-huh mejor les va, está en 804. En la prueba PISA de 2022, solo 34% de los estudiantes mexicanos tiene el nivel básico en matemáticas, cuando en la OCDE está en el 70%. Ouch. Dos de cada tres estudiantes mexicanos de 15 años no saben el nivel básico de matemáticas.
4: Básico es suma, resta, multiplica, divide.
6: Sí.
4: Y estamos hablando de chavos de 15 años.
6: 15 años.
4: Que no te sabes las tablas, lo cual es cierto.
6: Por supuesto.
4: Platica con muchos chavos de 15 años, no se saben las tablas.
6: En lectura, solo 53% de los estudiantes de 15 años alcanzaron el nivel básico.
4: Chale.
6: En el resto del mundo, de los países de la OCDE, uh-huh, es por lo menos tres cuartas partes,
4: ¿no? Que es comprensión de un texto.
6: Es poder leer un texto y decir qué dice. Uh-huh. Digo, tus columnas no se entienden luego muy
4: no,
6: bien.
4: No, no se entiende nada. No, tus columnas. Por eso no las lee nadie, te digo. Pero bueno, yo estoy
6: Hernán
4: en esa marca.
6: Lee para venir a tu programa sí, insultarte pero después.
4: Bueno, pero independientemente de que yo estoy ciencias, ahí en esa.
6: Solo 49% de los estudiantes alcanzó un nivel básico. Ajá. Y el promedio de la OCDE es 76%. La última vez que se hizo una evaluación de aprendizajes en México, 2018. Uh-huh. En el ocaso de la pesadilla sí neoliberal, uh-huh, porque desde entonces ya no medimos nada, porque no. Encontró que el 49% de los alumnos de sexto de primaria tenía un dominio insuficiente de lenguaje y comunicación, y 60% en matemáticas. Pero ahí viene lo más grave. Después de haber tenido un sistema que históricamente se expandía y crecía, y que por lo menos aumentaba la cobertura, incluso luego vino el tema de la ley que... Uh-huh. Que hizo la preparatoria obligatoria, entre 2016 y 2025, el sistema educativo perdió 2.2 millones de alumnos.
4: ¿Por qué?
6: La SEP reportó, ajá, una reducción de 550 mil alumnos entre 2024 y 2025. Los niños se están saliendo de la escuela en niveles básicos.
4: ¿Y qué hacen?
6: Pues desde los problemas económicos a trabajar. Hay un misterio, hay varios investigadores que están
4: analizando la situación.
6: No está muy claro qué está pasando, pero
4: 2 millones de niños que se salieron de la escuela es un friego de niños en la primaria.
6: Porque es un tema demográfico, porque es lo que uh-huh ya una vez dijo Manuel, es que es un tema demográfico que hay menos niños en México. Sí, no tantos. Uh-huh. Le haría bien tomar algunas de esas clasecitas.
4: Sí, claro, no, y además en el marco de la pandemia, ¿no? O sea, fue raro.
6: Y ya
4: salieron
6: no
4: y ya no regresaron.
6: Y ya no regresaron.
4: Ese es el tema, porque
6: o muchos
4: se fueron.
6: Ya no entraron.
4: Uh-huh.
6: Qué cosa. En comunidades más de alta marginalidad, etcétera. Entonces, hoy tenemos un sistema que lo que enseña, uh-huh, lo enseña muy mal.
4: Sí.
6: Ya vimos los resultados. Lo que hay, uh-huh, que es poquito. En menos horas que otros sistemas.
4: Con 50 más días, horas nos faltan prácticamente.
6: Con más días de paros, porque esto no está... Estas son las horas obligatorias, pero la mayoría de las comunidades más marginadas, uh-huh, son víctimas de ciertas facciones del sindicato que son particularmente, uh-huh, proclives a los paros. Aquí tenemos, desafortunadamente, los conocemos bien.
4: Ayer la CENTE se reunió con la presidenta.
6: Sí, sí.
4: A ese tamaño lograron llegar porque tienes el mundial ahí a un lado y está la amenaza del boicot al mundial, pero bueno.
6: Entonces aprenden, tienen menos horas, uh-huh, menos en peores condiciones. Ahorita ni siquiera hablamos de la infraestructura educativa.
4: Sí.
6: Con peores resultados. Y cada vez van menos niños a la escuela. Y hoy estamos entrando, bueno, ya no estamos entrando, ya llevamos décadas en el mundo, uh-huh, en el que la educación es clave para lo que vas a hacer. la buena educación, no la educación al aventón.
4: Es que ahí está la clave de un frío de cosas, porque te dicen, pues para casi de todas maneras la inteligencia artificial lo va a hacer, pues tú tienes que saber cómo manejar la inteligencia artificial. Eso te implica tener un pensamiento crítico, análisis, profundidad, para qué quieres los datos. Exacto.
6: Vamos a ver, no saben leer. ¿Cómo van a usar la inteligencia artificial si...
4: Sí, si no sabes qué quieres ni siquiera.
6: No, y si la inteligencia artificial, la mayoría que son procesadores de lenguaje gigante o grande, te avientan texto. Si tú no sabes leer un texto y entender qué dice, un texto de una cuartilla, no sirve de mucho la inteligencia artificial. Entonces, con este discurso que viene desde la NEM y Marx Arriaga y todos, en que no, el sistema educativo mexicano ahora no es para el modelo neoliberal y no vamos a crear obreros ni cuadros porque lo que nosotros queremos, en el fondo no les están enseñando nada a los pobres niños. Ya vimos en su momento lo que había en los libros de texto, luego se pelearon entre ellos, ¿no? Porque para los más rojos...
4: Sí, Max Arriaga no quería modificar ni una coma.
6: Mario Delgado es un neoliberal para ellos.
4: Sí, claro.
6: Pero ahora Mario Delgado sale con esto de que pues es culpa de...
4: Bueno, igual alguien tenían que culpar al final de cuentas después de todo este desastre de jueves, viernes, sábado, domingo y lunes, ¿no?
6: Y que luego el secretario se lo cuelgue como una medalla.
4: Pues, escucharon, mira, lo bueno es que al menos regresaron al calendario, eran capaces de dejarlo.
6: Ah, sí, porque ellos no rectifican.
4: Sí, claro, eran capaces de dejarlo. Y ahí sí, pues a ver cómo les iba a todos los padres de familia que no sabían qué iban a hacer a partir del siguiente mes. 5 semanas más de vacaciones, 3 meses en total. Eran capaces de dejarlo, o sea, lo sabemos.
6: Ah, no, capaz, más que capaz.
4: Sin bronca.
6: Sin bronca.
4: O sea, yo sí se los reconozco. Qué bueno que lo quitaron. Qué bueno que se echaron para atrás y que vieron el desastre. Ese punto creo que sí duele, ¿no? A muchos padres de familia. Yo no soy padre de familia, no tengo hijos. Tú eres una persona hecha y derecha, con una familia, por eso no ves TikTok. Pero el tema de que te digan, ¿es tu culpa? ¿Tú no quieres ver a tus hijos? ¿Es una guardería?
6: No, que te lo diga el secretario. Ouch. Y luego hay todos sus trolls en redes que dicen, no, es que ustedes no quieren ver a sus hijos.
4: Sí te echaron varios trolls, ¿no? Ayer.
6: No, yo no dije nada, nomás. No, a mí no me dijeron en redes, pero vi los comentarios en general a los...
4: A los
6: trolls. No, es un problema gigantesco esto de haberle sumado 5 semanas de vacaciones. ¿Qué haces con los niños 5 semanas?
4: Y trabajan. O sea, los papás trabajan. Los papás y mamá trabajan.
6: Sí.
4: O sea, si quisieras, pues podrías ver más a tus hijos. No es que no los veas porque no quieras y eres
6: un mal
4: padre.
6: Bueno, y la verdad es que es gente que no tiene hijos la que dice esto. Tienes que entretener a un niño, no es verlo.
4: Ah, sí, claro. Sí, no es nomás estar ahí y ya.
6: Está bonito, no. Tienes que entretenerlo, llevarlo, ponerlo, jugar. Es muy complicado. Los otros. Y hubiera sido como una carga terrible, sobre todo para las amas de casa y, bueno, para las mamás trabajadoras, que ya de por sí se las ven complicadas. Y ahora con esto, pues, una locura.
4: La economía alrededor. O sea, imagínate, nos decían aquí
6: personas. Gente que no llega a trabajar.
4: Exacto. Los del Didi, los del Uber. O sea, nosotros trabajamos con las escuelas de plata, o sea, tengo unas mamás que yo con ellos los llevo a los hijos, etcétera. Pues eso, cuando hay vacaciones se nos caen. Nos escribió alguien de las tienditas. Refrescos, papitas, bueno, que ya no se puede, ¿no? Que la comida chatarra, bueno, lo que quieras, ensaladas, lo que sea que vendan, pues que ya no lo iban a poder vender. Toda la economía que hay de las papelerías que están alrededor.
6: Sí, todo lo que pasa ahí.
4: O sea, la neta sí era un
6: gigantesco.
4: Más interesante, ¿no?
6: No, y lo que iba a pasar con la cantidad de gente que no iba a poder acudir un día u otro a trabajar porque el niño se cayó, porque hay, ¿no?
4: Pues te quitan el día.
6: Te quitan el día. Bueno, pero eso empieza a tener efectos multiplicadores sobre el resto de la economía. Lo único para lo que va a ser bueno es para el tráfico en la Ciudad de México, pero bueno, ese es un precio que pagamos todos.
4: Sí, y al final podrían hacer cosas para la Ciudad de México y para montar Guadalajara.
6: Sí.
4: O sea, no tiene que irse todo el país. Déjame cerrar con esto, Jorge. El punto, más allá de tu neoliberalismo extremo, ¿no hay un punto en torno a empresas que no son más flexibles para los papás?
6: Pues es muy complicado, te lo digo ahora sí a nivel personal. Es muy complicado, o sea, las labores del hogar y del trabajo, pues muchas veces... Y sobre todo para mamás trabajadoras. Es muy complicado cumplir con ambas. O sea, Pero las empresas no pueden parar, ¿no? Hay que hacer cosas, hay que entregar cosas. Hay eventos, ¿no? Sí. Depende del tipo de trabajo que haga cada quien. No pueden parar. Uh-huh. Está muy bien todo lo que ha venido sucediendo, de salas de lactancia, ciertas guarderías, pero obviamente eso no está disponible para la gran mayoría de las mujeres mexicanas. Uh-huh. ¿No? La verdad es que sí, y lo hemos visto en todo el mundo. Uh-huh. No de ahorita, estoy 80 años atrás, o sea, también parece que levantaron, les haría bien de nuevo levantar un libro de historia, que es la entrada masiva de las mujeres a la fuerza laboral, que pasó primero en Europa Occidental, en su tiempo que en Estados Unidos. México, de hecho, va tarde. Tenemos una tasa de participación en la economía, que es una manera quizá injusta de medirlo, pero bueno, es la estadística con la que se cuenta. Claro. La tasa de participación femenina es bajísima en México, porque no existe este sistema de cuidados, porque no existen más que las redes de solidaridad familiar. Había estancias infantiles, también las cerraron.
4: Y eso sí pasa en Bélgica, en Francia, en Europa, en los países de la OCDE, a los cuales aún pertenecemos.
6: Menos en Estados Unidos, hay guarderías del Estado que cuidan a los niños más chicos y que ayudan a que durante el día los niños estén cuidados.
4: ¿Por qué ese punto llamó la atención en el debate al cual convoca la misma Secretaría de Educación Pública? Somos centros de enseñanza, no guarderías.
6: Había unas guarderías, las estancias infantiles, Luis. Las cerraron.
4: Pero en Bélgica, al final de cuentas, también son guarderías, de alguna manera, si le quieres poner el mote de guarderías. O sea, tienen 12, 13 años los chavos, o 15 incluso, y siguen teniendo clases hasta las 5 o 6 de la tarde.
6: Ah, por supuesto.
4: Y están aprendiendo otras cosas: karate, macramé,
6: también,
4: historia, video, todo. O sea, se vale.
6: O sea, en el sistema francés, que es el que estoy más familiarizado, los niños salen a las 5 de la tarde.
4: Sí.
6: Les dan de comer en la escuela, lo cual es muy importante.
4: Aprenden a comer.
6: Muy importante en el tema de las escuelas de tiempo completo, porque uno puede entrar a la parte alimentaria, nutricional, etcétera, y se quedan en la tarde. En México no se podía, eso es verdad, antes, porque se usaban las escuelas con turno vespertino y matutino. Ya no hay necesidad, o sea, sí hay un tema demográfico, ya no hay tantos niños en México como había, pero de todos modos, podríamos tener, había escuelas de tiempo completo, las quitaron.
4: Nos piden aquí en el WhatsApp para la otra, ya veremos si la otra, dependiendo cómo se vaya poniendo la situación económica, geopolítica, etcétera, pero que luego hablemos de ese cambio demográfico, de por qué hay menos niños en México.
6: Bueno, en todo el mundo, es algo que está pasando en todo el mundo, es algo complejo.
4: Gracias, Jorge. Te seguimos en tu red.
6: Ahí estamos en X, Jorge Acast, y en El Economista todos los jueves.
4: Te leemos.
6: Y acá los martes contigo.
4: Siempre un gusto. Gracias, gracias. Es Jorge Andrés Castañeda, 7:45. Regresamos con la politiquería.
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0: las 7:49. Sí, ahora la politiquería es un poquito más tarde. Vámonos con la politiquería.
1: ¿Tu gobierno no ve riesgos de que Estados Unidos pueda venir y extraerlo como lo hizo en su momento con el Mayo Zambada?
2: No, no creemos que eso vaya a ocurrir. No debe ocurrir.
3: Morena es un partido asociado con el crimen organizado. Mujeres y hombres panistas irán a La Haya a hacer una denuncia, no solamente respecto a esta imputación de asociación con el crimen organizado, sino literalmente por lo que uno acude ante la Corte Penal Internacional, que son delitos literalmente de lesa humana.

0: 640-05-125, gracias por la aportación. Me dicen, yo soy México-chilena. Allá en Chile, los niños y adolescentes salen hasta las 5. En la tarde hay talleres de todo, deporte, cine, cultura, debate. Inclusive en Chile tenemos un tema que es la siesta. Enseñamos a hacer 30 minutos de siesta y es muy bueno, se va guardando en la vida. No sé por qué en este bellísimo país descuidan tanto el futuro de la niñez y la adolescencia. Un abrazo a Gloss, gracias por ese mensaje. Ella es México-chilena, nos está escuchando, le mandamos un abrazo, gracias. Oiga, vámonos con otros temas, me dice aquí una persona, y claro, ya nadie habla de Rocha Moya, ¿cómo no? Ahorita vamos a platicar, y vamos a platicar harto de Rocha Moya. En un momento vamos a tener una mesa en donde vamos a escuchar, no la mesa de debate de todos los martes, usted lo pidió, y ahora le cambiamos un poquito. Y vamos a tener a dos diputados migrantes por este tema del cierre de los consulados allá en Estados Unidos, la amenaza que ha dado pues Estados Unidos, el Departamento de Estado, porque dicen que se utilizaron consulados para apoyar a Morena durante el gobierno de López Obrador. Se va a poner bien interesante el debate y las posturas, y por supuesto usted tiene la mejor opinión. Y todo esto tiene que ver con Rocha Moya y tiene que ver con que si van a venir más narcopolíticos y que los expedientes y tú las traes. El LA Times ha publicado el día de ayer que, de acuerdo a información no oficial, claramente, pues es información de trascendido, eso se llama investigación periodística, y también es información, no es propaganda. El LA Times ha publicado que Iván Archibaldo estaría buscando a agentes estadounidenses para hacer un acuerdo con ellos y poder entregarse a cambio, por supuesto, de muchísima información y de un éxito para la administración Trump. Vamos a ver si se va confirmando. Es un adelanto que va dando el LA Times, de acuerdo a sus fuentes. Pero hay otro tema que también ha llamado la atención, y es el asunto del almirante Farías, del vicealmirante Farías. Son los hermanos Farías, usted lo recuerda muy bien. Manuel está detenido en el altiplano, Fernando está detenido en la Argentina, y ayer Fernando Farías termina por ser ya un preso del sistema político argentino, o del sistema, perdón, de reclusión argentino, mientras que Manuel Farías le manda una carta a la presidenta de la República en donde le dice, pues de alguna u otra manera, así como se piden pruebas para el caso de Rocha Moya, pues se deberían de pedir pruebas también en mi caso, porque yo estoy detenido sin ninguna prueba. Hoy también, se publica en la primera plana del diario Reforma cómo habría, de acuerdo a la investigación de la Fiscalía General de la República, la imputación hacia la Secretaría de Marina, sabiendo de todos estos temas del huachicol y cómo se movía el huachicol. Le aprecio mucho a Pigmenio Mendieta, es el abogado de los hermanos Farías, que me tome la comunicación en esta mañana. ¿Cómo está, abogado? Muy buen día.
1: Luis Cárdenas, qué gusto saludarte a ti y a todo el auditorio. A tus órdenes.
0: Primero, rápidamente, Fernando Farías, su cliente en Argentina, ayer entra ya al sistema penitenciario, es un preso, es un reo en Argentina, enfrenta delitos allá y también lo quiere México, y se habla con mucha fuerza, abogado, y se lo tengo que preguntar, de la posibilidad de que sea extraditado, sí, pero no a México, sino a Estados Unidos. ¿Cómo están las cosas con Fernando?
1: Bien, lo primero que te confirmo es que efectivamente el día viernes fue trasladado ya de la comisaría en la que se encontraba a disposición y fue cambiado al sistema penitenciario federal, efectivamente, en la comunidad de Ezeiza. Él permanecerá en un pabellón exclusivo para militares y para policías en este centro penitenciario. Yo he tenido ya la oportunidad de hablar con él, está bien físicamente y está en buenas condiciones de salud. Es el primer punto. Segundo, respecto a la carta que mencionas, es la quinta carta que ha dirigido el vicealmirante Manuel Roberto Farías Laguna a la presidenta de la República. La petición ahora, prácticamente ruego, Luis, que dirige, es que se le pueda cumplir lo que se convertiría en un derecho y que establece la Constitución. Es decir, hoy hay que dirigir cartas a la presidenta de la República para que se puedan materializar los derechos que están en la Constitución. Que la Fiscalía me entregue las carpetas completas, que se le pida a la Marina que entregue la información administrativa que existe de los supuestos cambios que él ordenó. Si es que él supuestamente dicen que creó una red que benefició personas y que las adscribió a distintas aduanas, pues administrativamente eso dejó un rastro. Pues entonces necesitamos esa información. Porque la Marina ha venido negando sistemáticamente, diciendo que si entrega esa información se pone en riesgo la seguridad nacional. Por tanto,

0: Entonces, se le ruega a la presidenta de la República sea el conducto para que esa información se entregue y que se pueda defender. Y la tercera petición, que se le respete el debido proceso, pues a partir de que se le dictó su auto de vinculación, pues estos datos de supuestamente a quién benefició, dónde les adscribió y para hacer qué tarea no existen. Y cuando se solicitan por parte de esta defensa, pues se niegan, argumentando seguridad nacional y en algunos casos incluso se reserva por los siguientes 5 años, Luis.
1: Dice la Fiscalía General de la República, o al menos es uno de los argumentos que está buscando en la acusación, que sus clientes fueron protegidos por la Marina. Sus clientes eran sobrinos, son sobrinos, pues del ex secretario de la Marina, Rafael Ojeda, durante la administración de López Obrador. ¿Qué decir frente a esta imputación, este señalamiento de la Fiscalía, que hoy se publica en varios periódicos, abogado, particularmente en la primera del Reforma?
0: Pues me parece que hay una imprecisión por parte de la Fiscalía General de la República, porque se habla de que después de que se presenta el contralmirante Rubén Guerrero a denunciar los hechos, se le priva de la vida. Solamente hay que revisar las fechas, Luis. El contralmirante se presenta en el mes de octubre con el actual secretario Raimundo Morales. A él le ponen conocimiento los hechos que denuncia, dando detalles. En el mes de noviembre lo privan de la vida, pero justo cuando se después de estar con el almirante Raimundo Morales, le informa a dónde va a estar de vacaciones, en qué fechas y en qué lugares. Pues en esas fechas y en esos lugares es privado de la vida. Eso a mí me parece que hay un gran desprecio por la vida y una falta de cuidado para uno de sus miembros. O si le está poniendo el conocimiento de hechos que son de la mayor relevancia, pues lo primero que tendría que hacerlo es protegerlo. Entonces incumple con esa tarea y después se le priva de la vida. Hoy la información que está relacionada con todos esos hechos y con todas las personas que pudieran estar encubiertos, pues sistemáticamente se niega. Pues me parece que lejos de que se encubra a los Hernando Farías, a mí me parece que la nota tendría que ser que a la fecha del día de hoy, en la administración del almirante Raimundo Morales, se sigue encubriendo a otros miembros que participaron en esos hechos y cuyos nombres no quieren que aparezcan.
1: De acuerdo a lo señalado por la Fiscalía, abogado, uno de los motivos, los móviles para matar a Fernando Rubén Guerrero habría sido justamente evitar la denuncia en contra de sus clientes. Esa es la narrativa que se está construyendo en las carpetas de investigación. Hoy sus clientes pues, están detenidos, uno en Almoloya y el otro en la Argentina. ¿Cómo van a responder a esto?
0: Fue Fernando, Luis, es Fernando quien acerca a Rubén Guerrero con el secretario anterior para que le pongan conocimiento de estos hechos. En la propia carta que dejó escrita y de que después apareció, y que tú escuchaste en el audio que el secretario le pide que se la entregue a él personalmente, él da cuenta de cómo es que tuvo que buscar a Fernando Farías Laguna para poder llegar ante él. Y lo buscaban por su cercanía, porque era el sobrino claramente, y entonces era quien buscaban que lo acercara. Esa función la hizo, de tal manera que lejos de que fueran protegidos o encubiertos, me parece que son los que facilitó, en este caso Fernando, la llegada del denunciante para que pudiera poner en conocimiento los hechos.
1: Déjeme terminar con esta pregunta, abogado. Estoy viendo las imágenes de la reclusión, de la manera como ingresa en el sistema penitenciario federal de Argentina su cliente Fernando Farías. Para Argentina hoy, entiendo, es una persona detenida de alto valor, o un tema por ahí se utilizó tanto en la prensa como entiendo en algunos documentos, y es impresionante el operativo de seguridad, le ponen un chaleco antibalas, lo van moviendo de un lado a otro. Argentina hoy tiene una situación política muy particular, México tiene una situación política muy particular, y en medio de todo esto está el huachicol fiscal. Están las investigaciones que se están haciendo en Estados Unidos. Usted y yo hemos platicado de cómo hubo una incautación en una oficina en Houston, y después de esta incautación de los documentos que había en esta oficina en Houston, que al parecer se utilizaban para fachada en el lavado y en el marco de la triangulación del huachicol fiscal, termina unos días después por ser detenido su cliente, Fernando Farías. Vuelvo a preguntarle, me imagino la respuesta que va a tener, pero tengo que preguntarle a final de cuentas. Abogado, ¿están viendo a Fernando Farías en Argentina como un activo político? ¿Esto trasciende de lo jurídico? ¿Va a terminar en México su cliente o están buscando saltarse el país y llegar directamente a Estados Unidos?
0: La primera parte, yo creo que Argentina se ha tomado con toda seriedad la detención del contralmirante Fernando Farias Laguna. Ha hablado en consecuencia, ha respetado los protocolos, no obstante que la presidenta sugirió que se lo mandaran de inmediato, ha respetado los protocolos, ha iniciado su proceso de extradición, ahora ha tenido el cuidado de que se le traslade a un lugar donde puede tener plena protección de su integridad y de su dignidad, para el efecto de que no tenga ningún incidente que pueda impedir que efectivamente se lleve a cabo la justicia. Y me parece que Argentina está siendo mucho más cuidadoso que México. Me parece que hoy México tiene la oportunidad histórica de mostrarle al mundo de que es un Estado garantista, enviando las pruebas completas que no nos entrega a nosotros, pero que sí tiene que entregar a Argentina dentro de los siguientes 60 días. A lo mejor y nos sorprenden, y lo que no quieren entregarnos a nosotros es si se los envían a ellos. Y de esa manera, pues estaría cumpliéndose con esta obligación que sí tienen para demostrar estos hechos, que es precisamente lo que no quieren entregarnos a nosotros. Sin duda, se convierte en un tema muy relevante, y efectivamente, nosotros hemos solicitado, a través de su abogado en Argentina, que él se pueda quedar allá con un asilo político. Las consideraciones me parece que están ahora en la cancha del Estado argentino para el efecto de considerar si efectivamente, por estos elementos que se han planteado, se puede considerar que estaría en riesgo su vida, su integridad personal, y que necesita ser preservada esa integridad, esa seguridad y este debido proceso, preservándolo allá y no aquí en México, porque aquí, si llega, lo van a matar.
1: Si viene aquí, lo van a matar, dice su abogado, dice Pigmenio Mendieta. ¿Sus clientes tienen procesos abiertos en los Estados Unidos, abogado? ¿Es jurídicamente posible que Fernando Farías, que está en Argentina, un país muy amigo de la administración Trump, sea llevado a Estados Unidos? ¿Es jurídicamente posible
0: no
1: esto?
0: Luis, yo te confirmo, no tiene ninguna investigación abierta en Estados Unidos de Norteamérica, y me parece que si Argentina y Estados Unidos tuvieran colaboración para el efecto de saber si les interesa la persona del almirante, hasta este momento nosotros no hemos sido informados.
1: Estaremos muy atentos. Epigmenio Mendieta es el abogado de los hermanos Farías. Gracias, abogado. Muy buenos días.
0: Un abrazo para ti, Luis, y gracias por tu interés.
1: Al contrario, va de vuelta el abrazo. Gracias. Muy interesante este caso. Échele ahí un ojo también hoy esta investigación que se publica en Reforma. Este documento es una carpeta de investigación en donde, bueno, pues se señala a los Farías en particular en el marco del asesinato de este otro marino de Rubén, que habría sido pues muerto para que no denunciara a los mismos Farías, en una trama que se va poniendo más turbia cada vez y que tiene que ver con el tráfico de combustible de México, de Estados Unidos hacia México, con el famoso huachicol fiscal, en donde en vez de meterte gasolina, pues se metían gasolina, pero decían que eran aditivos y con eso ya no pagaban impuestos, y bueno, metían una cantidad brutal de dinero, se habla de hasta 600 mil millones de pesos que pudieron haber desaparecido, que pudieron haberse robado por medio del huachicol fiscal. Ya platicaremos sobre este tema. 8:05. Vámonos a una breve pausa. Regresamos con más aquí en MBS.
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2: 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Primeras planas. El Universal.
3: La SEP mete reversa. El ciclo escolar se termina el 15 de julio. La dependencia dio marcha atrás al acuerdo para adelantar al 5 de junio el fin del año lectivo 2025-2026. Tras las críticas y el rechazo que generó la propuesta, decidió mantener vigente el calendario oficial. Informó que los estados podrán aplicar ajustes regionales ante condiciones extraordinarias como altas temperaturas o necesidades logísticas relacionadas con el Mundial. Expertos señalan que el tema exhibió contradicciones dentro del gobierno.
2: Milenio.
3: Fuerzas federales aprietan cerco en torno del señor de los buques, huachicol fiscal. Operativos en Nuevo León permitieron captura de José Antonio Cortés, operador del empresario Roberto Blanco Cantú y presunto líder regional del Cártel del Noreste, allá en túnel en Santa Catarina.
2: Reforma.
3: Metesep reversa, retoman calendario. Ajustes serán por estados. Anuncia Jalisco clases en línea solo los 4 días que habrá partidos.
2: Excelsior.
3: La SEP revira, fin de clases el 15 de julio. Atienden reclamos. Mario Delgado, titular de la SEP y autoridades educativas estatales, acordaron mantener el calendario original. La presidenta plantea 6 semanas de vacaciones.
2: Animal político.
3: Así quedó el calendario escolar de la SEP. ¿Qué días no hay clases y cuándo acaba el ciclo?
2: La jornada.
3: SEP revierte fin de clases anticipado. Terminan el 15 de julio. Calendario escolar sin cambios. El Consejo Nacional de Autoridades Educativas se reunió durante 6 horas a puerta cerrada.
2: El financiero.
3: Lejano, pacto de paz en Medio Oriente. El alto al fuego está en cuidados intensivos. Irán defiende su propuesta a Estados Unidos. No es desmesurada.
2: El economista.
3: 5 estados del país registraron inflación arriba de 5% durante abril. Quintana Roo, Campeche, Chiapas, Oaxaca y Jalisco, los estados que tuvieron las mayores alzas en precios el mes pasado.

0: 8 de la mañana con 11 minutos. Ya regresamos, estamos aquí en MBS Noticias. Hay un tema muy interesante. De hecho, Roberto Velasco, el canciller, está en estos momentos en la mañanera. Y es muy factible que se hable en algún momento, si es que hay preguntas de la prensa, sobre esta amenaza del gobierno estadounidense a cerrar consulados, acusando el uso político de los consulados para favorecer a candidatos que fueran favorables, por decirlo de alguna manera, a la Cuarta Transformación. Quisimos presentarle a usted, o queremos presentarle a usted, mejor dicho, esta pieza especial de nuestra jefa de información, Diana Alcaraz. No es nada menor cerrar consulados en los Estados Unidos. Y más allá de politiquería, pues vamos a retomar un poquito cómo ha sido esta relación entre México y Estados Unidos en el marco, pues, de la 4T en Estados Unidos. Es Diana Alcaraz, escuchemos.
1: La relación entre México y Estados Unidos vuelve a tensarse, y esta vez el foco está puesto sobre los 53 consulados mexicanos que operan en territorio estadounidense, algunos de los cuales, de acuerdo con reportes periodísticos, corren el riesgo de ser cerrados. Y es que en un hecho inédito, dichos consulados se encuentran bajo revisión por parte del gobierno del republicano Donald Trump en medio de acusaciones de presunta injerencia política, señalamientos sobre activismo a favor de Morena y un contexto marcado por la violencia del narcotráfico y las investigaciones contra funcionarios y exfuncionarios vinculados al cártel de Sinaloa. Hace algunos días, el Departamento de Estado estadounidense, bajo la administración de Donald Trump y con Marco Rubio como secretario de Estado, anunció una revisión integral de los 53 consulados mexicanos. De acuerdo con el portavoz Dylan Johnson, el departamento revisa constantemente todos los aspectos de las relaciones exteriores estadounidenses para garantizar que estén en consonancia con la agenda política exterior de Estados Unidos primero, del presidente, y que promuevan los intereses estadounidenses. Sin embargo, detrás de la decisión aparecen razones mucho más profundas: presunto activismo político desde instalaciones diplomáticas mexicanas. Y es que desde hace meses, medios conservadores han revivido los amagos del expresidente Andrés Manuel López Obrador contra Trump y su política migratoria, incluso cuando llamó a no votar por los republicanos.
2: Si no cambian su actitud y piensan que van a utilizar a México por sus propósitos propagandísticos, electoreros, politiqueros, nosotros vamos a llamar a que no se vote por ese partido, por intervencionista, inhumano, hipócrita y corrupto. A México se le respeta. No somos un protectorado de Estados Unidos, ni una colonia de Estados Unidos. México es un país libre, independiente, soberano. Nosotros no recibimos órdenes de nadie.
1: Las acusaciones no son nuevas. Desde hace años, sectores conservadores en Estados Unidos, encabezados por Peter Schweizer, quien ha promovido teorías conspirativas sobre la influencia de gobiernos extranjeros, sostienen que los consulados mexicanos han sido utilizados para influir políticamente en comunidades migrantes. Schweizer asegura que la red consular funciona como una infraestructura política encubierta, promoviendo causas vinculadas a Morena, a la Cuarta Transformación y a movimientos anti-Trump. Señalan, además, que han distribuido libros de texto en español en algunas escuelas. Y para aumentar la tensión, hace unos días Alejandro Robles Gómez, secretario de Mexicanas y Mexicanos en el exterior de Morena, apareció en un video grabado dentro del Consulado General de México en Sacramento, California, criticando las políticas antiinmigrantes del republicano.
3: Has cumplido sobradamente las peticiones de la presidenta de atender a nuestro pueblo, a nuestra gente, más en estos momentos de grandes desafíos que están enfrentando aquí por las despiadadas políticas antimigratorias de la administración Trump.
1: Recordemos, aunque el gobierno de la presidenta Claudia Sheinbaum no lo reconozca, la relación con Estados Unidos se ha visto fragmentada por la acusación formal que hizo contra el gobernador morenista de Sinaloa, Rubén Rocha Moya, y 9 funcionarios y exfuncionarios más, a quienes acusa de tener vínculos con el cártel de Sinaloa. Y se suma la muerte de 2 agentes de la DEA durante un accidente carretero en Chihuahua. Las acusaciones contra los consulados mexicanos en Estados Unidos son rechazadas por la presidenta Claudia Sheinbaum, quien insiste en que solo se centran en dar protección a los connacionales.
4: Es completamente falso. Lo que hacen los consulados, que es un papel igual que el consulado de Estados Unidos en México o de otros países, pues siempre protegen a sus ciudadanos.
1: Para la primera emisión de MBS Noticias, Diana Alcaraz.
0: 8:16, se va a poner muy interesante. Hoy quisimos hacer una mesa un tanto distinta, y eso porque usted no lo ha pedido, además. 5640-05-1025, sabe que usted aquí es quien manda, es la brújula de nuestro destino. Ay, que, bueno, gracias, no, es en serio, 5640-05-1025. Hagamos un debate entre diputados migrantes. Ellos son diputados que están aquí en México, pero pues que tienen residencia o inclusive ciudadanía en los Estados Unidos y que representan a los mexicanos que están en la Unión Americana, que son muchísimos. Saludo con mucho gusto primero a Roselia Suárez, ella es diputada migrante de Morena. Roselia, bienvenida, gracias.
5: Muchas gracias.
0: Gracias por estar aquí. Y además gracias dobles porque nos dices que viniste desde Michoacán solamente para esta mesa. Así bienvenida, es. Diputada, gracias. Y está también con nosotros, usted ya lo conoce también, en alguna ocasión ha estado, bueno, en varias ha estado con nosotros, es Raúl Torres, diputado migrante también, pero del Partido Acción Nacional. ¿Cómo estás, Raúl? Bienvenido.
6: Muy bien, muchas gracias, Luis. Saludos, Roselia. Y muy gustoso de poder platicar estos puntos.
0: Vámonos al punto clave en estos momentos que tiene que ver con esta amenaza de cierre de consulados y una acusación, hay que decirlo, aún no probada, simplemente señalada, en torno a la política que pudo haber hecho la 4T en Estados Unidos a través de estos mismos consulados, este activismo político de la 4T. Roselia, ¿qué dices?
5: Bueno, ¿qué te puedo decir? Que somos una comunidad organizada y yo creo que ese es el planteamiento. Yo no veo ningún tipo de intervención en ese sentido. Y yo creo que, bueno, los consulados están haciendo lo que las y los mexicanos le hemos pedido a nuestra presidenta y a nuestro presidente, expresidente Andrés Manuel López Obrador, y es que proteja a las mexicanas y mexicanos que residimos allá. Entonces, al ser una comunidad organizada, yo no veo por qué nosotros tengamos que ser, de alguna manera... que se piense que nosotros estamos haciendo intervención de aquel lado. Estamos participando políticamente, sí, pero en beneficio de nuestro país.
0: Políticamente, ay, perdón que te interrumpa, Roselia, políticamente a favor de alguno o en contra de algún otro candidato, aspirante, etcétera, en la política estadounidense, que hay que decirlo, es bien distinta a la mexicana. O sea, exacto, cada estado es distinto.
5: Lo que pasa es que las y los mexicanos, o sea, fuimos expulsados por gobiernos neoliberales. Uh-huh. Es un modelo económico que nos llevó de aquel lado y lo que tenemos que hacerle entender, y yo creo que muchos de los americanos lo comprenden perfectamente y respetan, y es por eso que participan también en diversas opiniones, así como los estadounidenses o las personas que somos binacionales, que tenemos doble ciudadanía, podemos participar en uno o en otro. Entonces, cuando nosotros entramos al consulado, pues tenemos una comunidad organizada. Por supuesto que vamos a opinar, pero ¿con respecto a qué? Con respecto a lo que sucede en México. Claro, residimos en el exterior, pero el interés es genuino, es honesto. Nosotros cruzamos fronteras efectivamente, pero no dejamos de lado nuestro país.
0: ¿Qué ves tú, Raúl Torres, diputado de Migrante del PAN?
6: Yo creo que este es el resultado de no entender el mundo, de no entender la relación con los Estados Unidos, que es nuestro socio principal comercial y donde vive hoy la población más grande de mexicanos, obviamente fuera del territorio, que equivale a más de 30 millones de mexicanas y de mexicanos. Uh-huh. Si el gobierno, lo hemos dicho, hiciera su ideología a un lado y se hubiera puesto a trabajar desde el día uno de esta administración por una nueva relación con los Estados Unidos. ¿Por qué voy a decirlo muy claro? Porque metieron la política y afectaron al servicio exterior mexicano, a quien respeto profundamente. Y vamos a decirlo como es. Desde que llegó López Obrador de la Cuarta Transformación, hubo un maltrato a los profesionales de la diplomacia mexicana. Muchos de ellos han tenido que incluso renunciar con cargos de ministros o con cargos de embajadores. ¿Por qué? Pues porque no hay ni siquiera los recursos. No es posible que no tengan un tabulador desde 2002. Prácticamente hace 20 años sigan ganando lo mismo. Y lo peor de todo, no nada más es esto, y qué bueno que nos acompañe la diputada de Morena, porque hay que señalarle que desde que llegó en 2018, fíjate, cuando estábamos mal, decían, había más de 10.900 millones de pesos en el presupuesto de la Secretaría de Relaciones Exteriores. Para este año que terminó, cierre 9.294. Es decir, desde que llegó la Cuarta Transformación, ha bajado un promedio de 10% anual el apoyo a la Cancillería. Entonces, ¿cómo vas a tú apoyar a la comunidad mexicana residente en el exterior si sabías que se venía una bomba de tiempo en 2025 y en 2026 y tienes una reducción del 9.9%? Es decir, ¿con qué cara vas a decir que apoyas a la comunidad mexicana, pero al mismo tiempo le quita recursos?
0: ¿Le ha quitado recursos a los consulados? ¿Qué responder sobre esto, Roselia?
5: Bueno, que Roselia, ojalá... Perdóname. Roselia, sí, Roselia Suárez. Bueno, pues responderle al compañero legislador que es de la Ciudad de México, pues por supuesto no tiene la participación en este caso para estar en el presupuesto federal. Déjame decirte que me ha tocado la fortuna de tener el acercamiento en la Secretaría de Relaciones Exteriores y hablar efectivamente con el TUAF y dar argumentos de que necesitamos aumentar, por supuesto, el presupuesto respecto a protección. Sin embargo, nuestra presidenta siempre defiende a los migrantes. Y es por eso que también dedicó lo que es la lotería de M Migrante para poder destinar esos recursos a nuestros connacionales. Entonces, yo creo que no podemos estar haciendo politiquería. Una cosa es venir aquí a medios de comunicación a hablar sobre que la Cuarta Transformación no está haciendo nada, porque está haciendo. La diferencia es, se percibe. Las y los consulados son de puertas abiertas. Y efectivamente estamos apoyando a los connacionales, cosa que no se hizo en el periodo de Calderón.
0: ¿Qué es la lotería de M Migrante que dijiste?
5: Bueno, esa lotería fue algo que organizó la presidenta. Es un recurso que se destinó específicamente para las y los migrantes. Es decir, todos los recursos que se requieren para medidas de protección que nos pudiesen haber faltado porque no hay presupuesto que nos vaya a alcanzar para la medida que se está tomando desde Estados Unidos hacia nuestros connacionales, que es una cuestión totalmente deshumana. Y yo creo que invito de esa manera aquí al compañero diputado de la Ciudad de México que reflexione sobre esa parte, porque no se trata de golpetear lo que la Cuarta Transformación está haciendo ante un gobierno que solo pide intervención.
0: Gracias. Raúl Torres, del PAN.
6: Como me gusta hablar con números, Luis, y si bien soy diputado por la Ciudad de México, pero soy el único diputado que sí se vota en el extranjero. Yo no soy plurinominal, lo que tanto se queja Morena. Te voy a decir el presupuesto, ojalá y lo pueda notar nuestra compañera diputada federal. El 2024 fueron 9,994.5 millones de pesos. Para el PES 2025 son 9,294.5, es decir, menos 700.3 millones de pesos, equivalente al menos 10.3%. Yo creo que el nada más levantar manos afecta cuando uno no llega al Congreso. Lo hemos dicho, no puede ser que lleguen diputados federales y diputadas que no leen y que solamente levantan la mano. Hay que decirlo muy claro, esto es un tema de presupuesto, sí. Los consulados no tienen recursos, no los tienen. Y también se ha designado amigos o familiares, ¿no? De la ex primera dama, ¿no? De Beatriz Müller, ¿no? Donde sabemos que no eran precisamente los más calificados y que se tuvieron que frenar. Claro, no señalo que todos los políticos sean malos. Hay consulados donde yo lo he reconocido y lo he señalado también, cuando hay designaciones que son políticas y no profesionales de carrera del servicio diplomático. Sin embargo, la gran mayoría hoy son señalados así. Entonces, ¿qué pasa? Que llegan funcionarios de segundo o tercer nivel de los partidos a querer hacer política, no nada más buscando el voto que cada quien se vale a hacerlo en los Estados Unidos hacia México. El problema es cuando te metes con grupos que desestabilizan, no solamente hablo de un partido o del otro, generas un sentimiento donde hoy creen que los mexicanos somos anti Estados Unidos, y claro que no, hoy somos pro los dos naciones, somos binacionales. Entonces, en esa lógica, yo creo que ha sido uno de los grandes errores. Pero otro dato que también hay que darle a la compañera diputada es la tristeza que pasa en el Instituto de las Mexicanas y Mexicanos en el exterior. Fíjate, en 2018 había 112.4 millones de pesos, 2026 97.8 millones de pesos, también con una reducción respecto al año pasado. Es decir, ¿dónde estás hablando de tú a tu comunidad mexicana, a tu diáspora? Ese leverage, esa oportunidad que tienes de negociar, pues no lo estás volteando a ver.
0: Gracias, es Raúl Torres de El PAN. Roselia Suárez, te quiero preguntar este punto en particular, el antiamericanismo o el antiestadounidense. Teníamos en la pieza de Diana Alcaraz hace un momento este audio, fue en 2023, cuando López Obrador pues dijo, vamos a presionar para que no se vote por republicanos frente pues a algunas amenazas que se estaban dando. Ustedes han sido muy activos en los Estados Unidos. Sí, iba López Obrador, las porras, en Nueva York, etcétera. Hay una comunidad integrada, movida, viva en Estados Unidos, que hoy acusa el gobierno estadounidense de Donald Trump pudo haberse utilizado para incidir en la política estadounidense. ¿Qué decir frente a esa acusación que tú lo sabes muy bien, Roselia? Pues no es nada menor, y más para cómo se mueve el tío Sam. ¿Qué decir?
5: Bueno, decir que nosotros efectivamente somos una comunidad organizada, pero participamos en cuestiones cívicas respecto a México como nos corresponde. Y si tenemos la posibilidad de participar como residentes o como ciudadanos en temas políticos de aquel lado, bueno, pues estamos en todo nuestro derecho. O sea, al ser nosotros binacionales, tenemos la posibilidad de hacerlo. Yo creo que no podemos permitir de alguna manera que se acuse al gobierno de México, pues porque nosotros nos estamos organizando, porque estamos activamente participando de una manera cívica. Es decir, yo recuerdo, ya que mencionaba lo de las diputaciones plurinominales, efectivamente yo soy diputada por Acción Afirmativa, que representa a la minoría. Es decir, estos mexicanos que residimos en el exterior nos organizamos ¿en base a qué? En base a la demanda que hemos hecho, porque no queremos que continúe este neoliberalismo, y dijimos, vamos a votar, queremos nuestros derechos plenos, y decidimos no votar más por el PRI y por el PAN. Y yo creo que eso es muy claro. De hecho, pues comentar, muchos de los votos que aquí salieron de la Ciudad de México, pues fueron desde aquí mismo, desde la Ciudad de México, para un diputado migrante. Pues bueno, hay que repensar esa parte.
0: Este punto neoliberal, Estados Unidos es neoliberal. O sea, digo, lo digo con todo respeto, pero Estados Unidos es la cuna del neoliberalismo. ¿Puede tener un sentido pelear contra el neoliberalismo en la cuna del neoliberalismo, que además te ha acogido, te ha dado pues residencia, te ha abierto las puertas para pues hacer una vida diferente, para tener estas oportunidades que dices, el neoliberalismo me las quitó, pero pues Estados Unidos, el capitalismo salvaje, te las dio de nuevo? ¿O pues, cómo?
5: No, es que...
0: Lo más me llamó la atención,
5: No es que te las dio, nosotros salimos desplazados efectivamente por el neoliberalismo en México. Sin embargo, yo no veo que en Estados Unidos haya realmente ese primer mundo. Y bueno, no me vas a decir que sí. Uh-huh. O sí, Raúl.
6: Raúl. Regresaste a Michoacán, seguramente estarán muy seguros, porque desgraciadamente perdimos un Carlos Manso, donde tu estado y desgraciadamente muchos han tenido que salir por la violencia.
5: Violencia que se generó justamente porque Calderón hizo una guerra sin sentido totalmente. ¿Pero qué crees? Las y los migrantes somos, como dice Antonio Aguilar, nosotros no vamos a levantar esa chancla de vuelta.
6: Yo quisiera hablar de temas más serios. Reconociendo, por ejemplo, voces como Dolly Esteves, lo de Marta Bárcena, Armando Guzmán, que han hablado de cómo esto afecta a la relación cuando estamos prácticamente a un mes y medio de la fecha final, que es la firma con el T-MEC. Nosotros, esto es el resultado de una mala cooperación en los temas de seguridad. Uh-huh. Yo sí quiero mencionar, y un respaldo total a la Secretaría de Relaciones Exteriores, yo fui el primer panista en reconocer a Roberto Velasco, un joven en el cual he podido trabajar desde la Diputación 2021, que también gané con el 56%, y ahora en el 2024 a 2027 con el 65% a Morena, pudimos trabajar bien de la mano. Lo que voy es, nosotros tenemos que cambiar la narrativa. ¿Y a qué voy? Recordemos 1994, el primer NAFTA. Gracias al primer NAFTA, Luis, tú te acordarás, antes del 94, ir a Estados Unidos solamente era para los muy ricos o para los muy, muy pobres. No estábamos la clase media. Fue gracias al NAFTA que se hizo un catálogo de visados. Los visados NAFTA, que son los visados TN, las H1, H2 y todos los distintos alfabetos de visados que existen. Gracias a eso, hoy, 2026, son 12 millones de mexicanos, 8 de ellos con documentos en los Estados Unidos, 4 de ellos que no lo tienen. Es decir, el doble sí lograron estar en un estatus regular, y tenemos 20 millones más que equivalen a la segunda y la tercera generación, sumándote más de 30. Uh-huh. Es decir, esto se podía haber llevado a la mesa, tener un nuevo entendimiento con la Unión Americana, y no se está logrando.
0: Tú eres ciudadano estadounidense y eres al mismo tiempo ciudadano mexicano, binacionalidades. Hay gente en este país que además tiene 3, 4, 5 nacionalidades. Cosa interesante jurídicamente hablando, lo hemos discutido aquí también, la nacionalidad mexicana es irrenunciable. Es algo muy particular que tiene la nacionalidad mexicana. Puedes tener un buen de cosas y es muy difícil renunciar a la nacionalidad mexicana. Pero bueno, paréntesis aparte, les quiero preguntar a ambos. Déjame empezar, Raúl, y voy después contigo, Roselia. Como ciudadano estadounidense, tú votas.
6: Sí, claro.
0: Y tú puedes votar por Trump, puedes votar por el republicano, por el demócrata, puedes republicar por tus representantes en Nueva York. Puedes hacer lo que quieras. Tú eres ciudadano pleno estadounidense.
6: Así es.
0: Tú como ciudadano estadounidense y al mismo tiempo diputado en México, con intereses en México, tomando en cuenta hoy la nueva política estadounidense, ¿qué es lo que puedes llegar a hacer en cuanto al activismo? Tú puedes salir a las calles y decir, no vote usted por el alcalde de Nueva York porque es izquierdista. Que además, pues dicen que es izquierdista, ¿no? Radical. Mamdani, o nunca lo pronuncio bien.
6: Mamdani, sí.
0: Mamdani. Ajá. O sea, tú podrías salir y decir,
6: perfecto, Luis.
0: No, no puedo, no voten por este, porque este es de la izquierda radical, es musulmán, no
5: sí,
0: sé.
5: Pero no es lo que
6: hay, hay una gran diferencia. Si tú vas como legislador, no puedes ir a los Estados Unidos y inclinarte por uno o por otro como legislador. Uh-huh. Y si entras a Estados Unidos con un pasaporte diplomático, como lo hace incluso una de las senadoras, ¿no? O los diputados que no son ciudadanos y que se meten con su pasaporte uh-huh. oficial, estás haciendo un viaje oficial, representando al Estado mexicano y haciendo activismo. Ese es el delito. Tú no puedes, yo no puedo como diputado en funciones ir a Estados Unidos a hacer proselitismo por uno. Si luego como ciudadano estadounidense, uh-huh. no como diputado a título personal, sin la figura que me da la Constitución, puedes tú hacer el activismo que te permite la Constitución. Incluso la ley es muy clara, solo es para los ciudadanos estadounidenses. Los residentes no podrían hacerlo o quienes incluso no tienen un estatus legal. Por lo tanto, si tú eres una diputada federal que no eres ciudadana, y que vas en calidad de diputada federal mexicana a hacer activismo en la Unión Americana, estás rompiendo ya. dos reglas. Una, no eres ciudadana, y dos, estás como un agente de otro estado, en este caso del Poder Legislativo Mexicano, uh-huh. haciendo proselitismo. Eso es lo que no han entendido, que se está ya. rompiendo la ley.
0: ¿Qué dices tú, Roselia?
5: Yo digo que está perdido por la calle la amargura. Es decir, en mi calidad, de diputada uh-huh. federal migrante, hago una atención a las y los conacionales. De hecho, nosotros desde esta diputación sabemos que hay muchísimas gestiones que hacen falta y que la red consular nos apoya muchísimo.
6: Pero estamos hablando de temas consulares.
5: Muchísimas gracias, Raúl, por permitirme hablar, ¿no?
6: Contesto sobre las acciones.
0: Dejemos hablar a Roselia.
5: Te agradecería.
0: Dejemos hablar a Roselia. Adelante, Roselia.
5: Sí, mira, en mi calidad de diputada federal migrante tengo perfectamente claro las acciones que tengo que hacer para mi comunidad, cosa que en gobiernos anteriores pues no se ha hecho. Es decir, solo buscaron hacer un desplazamiento, pero jamás se preocuparon por una atención de gestiones hacia los conacionales. En mi calidad de diputada federal migrante he hecho gestiones directas. Tenemos una ventanilla de atención al migrante que se llama Migrantes 4T, en la cual me vinculo directamente con mi comunidad en cualquier parte de Estados Unidos, pero no solo Estados Unidos, Canadá y otros países. Es decir, nosotros estamos fortaleciendo, estamos escuchando a los conacionales y estamos haciendo un plan de fortalecimiento a la comunidad de mexicanos en el exterior, cosa que jamás hicieron gobiernos neoliberales. Y además de eso, nosotros estamos conscientes de las violaciones a los derechos laborales que se sufren en diversos países. Uh-huh. Es decir, para mí, dentro de mis funciones, lo más importante es actuar desde México, vincularme con mis conacionales, uh-huh. dejándoles saber sus derechos. México, Estados Unidos y Canadá, como una medida de prevención, que es lo que hemos estado haciendo. Hablaba muchísimo sobre qué beneficios trae el T-MEC. Bueno, me agrada la idea, muchos beneficios, pero ¿qué crees? Dentro de ellos también hay que tener medidas de protección, porque también dentro de otros países no se respetan ni siquiera los derechos laborales. Y hablemos de las visas que uh-huh. se dan para Estados Unidos o del convenio que tenemos con Canadá, que a final de cuentas las y los trabajadores necesitan tener mejoras en sus derechos.
0: Ya.
5: Creo que es importante uh-huh. Reconocer el trabajo que se hace o que se ha hecho o que hemos tenido previo a esta diputación.
0: Quiero poner esto para que tengamos el contexto. El expresidente López Obrador dijo en su momento esto sobre el tema de la política exterior, que en este caso era de Estados Unidos, y cómo podía haber una intervención desde México. Escuchemos, fue 2023.
2: Si no cambian su actitud y piensan que van a utilizar a México por sus propósitos propagandísticos, electoreros, politiqueros, nosotros vamos a llamar a que no se vote por ese partido, por intervencionista, inhumano, hipócrita y corrupto. A México se le respeta. No somos un protectorado de Estados Unidos, ni una colonia de Estados Unidos. México es un país libre, independiente, soberano. Nosotros no recibimos órdenes de nadie.
0: ¿Hicieron eso en algún momento, Roselia?
5: Nosotros nos organizamos únicamente respecto a nuestro México. Eso es relevante e importante.
0: Nunca
5: que
0: dijeron,
5: la comunidad,
0: no voten por este republicano, no le hagan
5: las
0: caso.
5: Las personas que tienen el derecho a hacerlo okay. están en todo su derecho a organizarse y a participar en cuestiones cívicas dentro del país donde residen y donde son ciudadanos, pues yo no veo ningún problema.
0: Las personas que tienen derecho
5: las
0: a hacerlo, entiendo,
5: que,
0: ciudadanos estadounidenses,
5: mira, nosotros,
0: mexicanos.
5: Nosotros como migrantes sabemos uh-huh. perfectamente las condiciones en las que estamos. Y por eso es que estamos participando tan fuertemente respecto a la promoción del voto para México. Uh-huh. porque sabemos que desde México nosotros podemos hacer la diferencia. Nosotros no estamos colonizados mentalmente como pues acá ya. Muchos de los compañeros de la derecha.
7: Raúl Torres, del Partido Acción Nacional, ¿qué dicen frente a esto? Estabas señalando hace un momento que esto es un delito en los Estados Unidos, inclusive ¿sí? poder hacer una convocatoria o decir no votes por tal o cual, que también Roselia nos dice, no hicieron
5: que
7: eso.
5: Que no hicimos eso, exactamente.
7: O sea, salvo...
5: Somos muy respetuosos nosotros de la soberanía de ambos países.
7: Ya.
5: Lo que sí pedimos es respeto hacia México. Porque somos migrantes que residimos allá y independientemente de nuestro estatus migratorio, tenemos derechos también de aquel lado.
7: Estamos de acuerdo que hoy... La acusación no viene de Raúl, del PAN, de este periodista neoliberal, si quieres decirlo. No, o sea, es una acusación que viene desde los Estados Unidos como sospecha, en donde no han presentado ninguna prueba.
5: Fundada.
6: Que está informada, que está fundada también con nombres claros y apellidos, que es una información que se ha puesto claro. De hecho, hasta hay un libro que la muestra cómo operan. Les voy a explicar a quienes nos están escuchando cómo operan.
7: Oye, pero no me digas que el libro es el de Peter...
6: El de Peter Schweizer. Muestra parte
7: también,
6: de ello.
7: Peter Schweizer, luego
6: muestra parte de ello.
5: Bueno, es
6: pero lo que quiero, me permito, Rosela, gracias. ¿Cómo funciona? Se están analizando alrededor de 30 a 34 consulados de los 53 que están en la Unión Americana. Yo he dicho profundamente que siempre todo el respaldo del Servicio Exterior Mexicano, pero desgraciadamente sí hay consulados que son puestos políticamente por Morena. Por querer quedar bien con el gobierno de López Obrador, desde 2021, yo ya era diputado, la diputada aquí enfrente no, empezaron a hacer este activismo para hacerse ciudadanos rumbo a una elección que venía rumbo a 2024. ¿Cómo funcionaba? Curiosamente se te daba un apoyo económico que podía llegar incluso a los $500. Se te mandaba con organizaciones ciudadanas, ¿no? Para que el consulado oficialmente no lo hiciera. Pero ¿qué era lo más chistoso de ello? Y hay consulados donde tenemos muy clara la información. Afuera del consulado estaba la mesa de la asociación X. Lo registraba, incluso cuando tú te registras allá para
5: ser ciudadano, compañero.
6: Te puedes registrar para un partido o para el otro y dejas un listado. Entonces, cuando viene la elección, pues obviamente te llaman y te dicen, oye, acuérdate que nosotros te dimos para nacionalizarte, y votan por uno o votan por otro. Pero ¿cuál es el verdadero problema aquí? El problema es que, como no hay recursos, pues, y no hay supervisión muchas veces de ello, los cónsules puestos por Morena, muchos de ellos, no todos, lo vuelvo a reconocer, pues tienen que quedar bien con México. Y te voy a decir por qué. Porque si no llegan el Fisgón, llega Noroña, que sí hace la chamba, que hace y dice voten por tal, o llegan algunos que otro funcionario ahí de segundo nivel de Morena, a buscar, ¿no? Generar este conflicto, creyendo que eso les va a dar el voto. Lo que no están entendiendo es que por cada vez que avanza nuestro secretario de Economía, nuestro canciller o nuestro secretario de Seguridad en el T-MEC, por cada dos pasos que dan, desgraciadamente, la gente morena y los radicales retroceden 7. Entonces, ese es un punto. Pero mira, aquí hay que señalar también, dicen que no al intervencionismo, pero en el gobierno de López Obrador se dieron más de $100 millones a sembrando vidas en Centroamérica, Cuba y Venezuela. Y ahora salió un escándalo más, donde se le deben $588 millones a Cuba por sembrando vidas. Lo curioso de esto, Luis, es que Amexid, solamente tiene $384.7 millones en su presupuesto para este año. Es decir, si paga todo ese dinero a Cuba, no nada más se acabó y se queda en ceros y tendría que correr a todos, sino que quedaría debiéndole a Cuba. ¿Por qué ese dinero no va a nuestros consulados para mejores servicios, para mejor atención de nuestras comunidades, para generar una nueva economía con las y los mexicanos y para poder involucrar al nuevo perfil de la migración?
7: Es muy interesante este punto. Desgraciadamente la radio es brutal en cuanto a tiempos. Entonces les pido, cerremos con una reflexión en torno a todo lo que hemos estado hablando. Aquí hay acusaciones fuertes, tú dices también, Roselia, pruebas. Lo mismo que está diciendo allá en Estados Unidos, ¿no? O sea, es una acusación que está ahí. Lo que mencionas de los $500 que se daban, si no me equivoco, ha sido publicado en varias investigaciones periodísticas. Tengo entendido que había una New York Times. No sé si de ahí viene el dato, Raúl.
6: Hay tanto en Chicago como en Los Ángeles y en Nueva York, sobre todo es donde hemos más visto este tipo de mesas, porque llegan estos grupos, incluso el de Morena, Nueva York, a tomar el consulado a la fuerza. Y es decir, se creen dueños de ello. Lo mismo pasa en Chicago, donde es una camaradería ahí de delincuentes que se creen dueños del mismo consulado.
7: Lo que veo es que estamos basados en algo que se ha dicho públicamente, que es
0: está puesto ahí en investigaciones y que, bueno, pues habrá que analizar y habrá que, al final de cuentas, investigar ahora que esto pues ya es una acusación más formal porque viene de la autoridad. ¿Qué dices, Roselia?
5: Que me da mucho gusto que aquel compañero diputado de la Ciudad de México reconozca el trabajo de organización de las y los mexicanos con respecto a sus derechos político-electorales en México. Sin embargo, yo más bien diría que aquel que está acusando y que está pidiendo, por supuesto, intervención para nuestro México por parte de otros países y sobre todo el país vecino, es ridículo, ¿no?, que aquí el compañero diputado de la Ciudad de México reclame tanto a los compañeros de Chicago o de Nueva York, cuando, por cierto, muchos de los que reclama aquí el compañero pues ni siquiera lo reconocen ni lo ubican como diputado migrante, porque realmente nosotros como migrantes venimos de las bases y no nos vemos representados por un diputado que, bueno, nada más tiene negocios por allá. Entonces es importante también resaltar que las y los connacionales tienen un repudio totalmente hacia el trabajo legislativo que ha llevado el compañero y pues nosotros vamos a hacer un cambio. Por eso es que te pesa tanto, porque pues antes que nada no hay ningún camino ya en el tema migrante que vayas a seguir. Y bueno, pues nada más para comentar. Menciona, la compañera todavía no era legisladora, pues sí, cariño, pero ¿qué crees? En solo este periodo que he tenido trabajando, en año y medio prácticamente, tenemos dos dictámenes. Uno que fue en el Muro de Honor, que por cierto ahí estaba invitado el diputado, empujando para salir en la foto, pero ¿qué creen? El dictamen fue a favor de las y los mexicanos para que estuviéramos en el Muro de Honor, y pues es un dictamen que tu servidora presentó como iniciativa de ley, y aparte, el segundo dictamen que tengo como trabajo legislativo es que las mexicanas y mexicanos en el exterior, que residimos en el exterior, que somos jóvenes, participemos dentro del INJUVE. Entonces, creo que nosotros estamos viendo a los jóvenes que residen en el exterior para que participen en la política de México y no en la narrativa que trae aquí el compañero.
0: Es Roselia Suárez, diputada migrante de Morena. Gracias, Roselia.
5: Gracias.
0: ¿Cerramos, Raúl?
6: Claro, mira, en 2021 se logra esta diputación migrante que sí se gana, con el 56% le ganamos a Morena, en 2024 con el 65%. Pero mira, lo más importante es poder hablar de este cambio de narrativa, el perfil de la migración mexicano en los Estados Unidos, 37 años de promedio de edad, gente profesional, gente que quiere hacer negocios, gente que necesita al Estado mexicano, que busque nuevos canales de comunicación con la Unión Americana, con republicanos y con demócratas. Que se nos voltee a ver distinto, que en esta revisión del T-MEC podamos hablar de nuevos visados, de nuevas oportunidades, de movilidad estudiantil, de movilidad laboral. Y yo podría decirle a la comunidad mexicana que por eso he sido reelecto, y no nada más ello atiendo a la Ciudad de México, sino también a quienes son de otras entidades, porque les ha quedado muy grande el saco. Hay votos que realmente no deberían de representar a las personas migrantes. La diputada que está aquí, pues yo no sé con qué cara viene aquí cuando ha votado el 10% menos de presupuesto a la Secretaría de Relaciones Exteriores, cuando votó en contra del desafuero de un violentador como es Cuauhtémoc Blanco, o simplemente hoy lo que tenemos que hablar es cómo Morena, muchos de ellos ni siquiera pueden ir a los Estados Unidos porque no tienen visados. Y aquí hago un recuerdo al Cero Votos, que aquí en esta misma mesa le dije: vamos a Estados Unidos, tú con tu color, yo con el mío, pero ver a la comunidad mexicana, desgraciadamente no lo he visto, no sé si es porque no tenga visa o porque tenga miedo.
0: Gracias, es Raúl Torres del Partido Acción Nacional, gracias.
5: Gracias, Luis, y pues también te agradezco, y pues no, por supuesto, nada más déjame comentar. Todavía
0: favor,
5: tenemos tiempo, bueno, déjame comentarte. Súper rápido, sí, aprovechando que mencionaba tantas organizaciones, ojalá me visites en Chicago para que saludes a las y los compañeros que traían ese camión de Xochitl Gálvez en esos momentos, y ahí sí hubo dinero. No manches a Morena, porque sí tizna.
6: Nosotros ganamos el voto en el extranjero, lo tenemos muy claro. Bueno. Claro que había muchos de Xochitl, pero eso es otra plática que habrá para otra entrevista.
5: Nos vemos pronto.
0: Gracias, muchísimas gracias. Son dos diputados migrantes, representantes de mexicanos en el exterior. Tengo varios mensajes de usted, ahorita comparto algunos de ellos. 8:45, estamos en MBS, no me tardo.
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9: 8:46.
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7: Sí fue un respiro a la mesa de todos los martes, pero al final de cuentas políticos. Ya no inviten a políticos, dicen aquí. No entienden que en Estados Unidos les cayó en falta la diplomacia, la falta de respeto a su soberanía. Deben de respetar y esto puede terminar por perjudicar fuerte a los migrantes. Se me hace muy interesante el tema, pero me hubieran gustado otros panelistas. Hola Luis, los diputados afirman que Morena no tiene presupuesto para consulados. Mi pregunta sería, ¿para qué si tienen presupuesto? Como la mayoría de Morena no, bueno, dicen aquí evaden respuestas. Mérito a los diputados migrantes por su condición, pero creo que les falta información. La 4T ha celebrado el ingreso de remesas sin la vergüenza de fomentar la migración de mexicanos por la falta de empleo y seguridad. Por supuesto, no se ha preocupado por el bienestar del trabajador en el extranjero, solamente los usan. Hola Luis, hablen de lo de Picacho a Ajusco ayer por lo de las lluvias, ahorita platicamos del tema. Las mismas culpas de Calderón, todo es Calderón. Luis, felicidades por lo de los 10 años al aire. Ay, oye, pues muchas gracias. ¿No has notado que cuando sale Arturo Ávila, como que luego hasta baja el programa? Conozco gente en Torreón, mucha gente que dice, ve tu programa, pero comienza la sección y mejor le cambian. Ya no hagan la mesa de debates de políticos. Bueno, gracias por el mensaje. Luis, le tuve que cambiar porque la verdad no soporto a los políticos. Aquí ya es, no quiero político, ya vaya, los odio. ¿Está bien? No rompen un plato, ¿no? Los de Morena y no reconocen.

0: a Estados Unidos. Estados Unidos es neoliberal, o sea, ahí sí, capitalismo salvaje es Estados Unidos. Ahí. Es un punto que yo creo que sí hay que analizar. En fin, ¿qué opina usted? No es menor lo que está pasando. La acusación viene directamente desde el Departamento de Estado norteamericano, la sospecha de que haya consulados que fueron utilizados para incidir en política estadounidense. No es un periodista chayotero, neoliberal, no es el PAN, es una acusación muy seria en el marco de esta tensa relación bilateral. Entonces creo que valió la pena escuchar pues, a dos posturas de diputados migrantes. Usted manda en este espacio 5640-05-125, 5640-05-125, WhatsApp abierto para todos. No me tardo.
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2: 8:53. 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
1: Hola Luis, ¿cómo estás? Saludos, buenos días para todos en MBS. Guillermo Ochoa reportó ya ayer a la concentración de la selección mexicana cuando hemos pasado el límite de los 30 días. Estamos hoy a 29 días únicamente de la inauguración del Campeonato Mundial. Ochoa busca jugar su sexto mundial. Hay otros futbolistas que en esta Copa del Mundo también intentarán llegar a 6 mundiales. Cristiano Ronaldo, Lionel Messi está en la lista. En total, estos son los jugadores con 5 campeonatos mundiales. Antonio Carvajal, el portero mexicano, Lothar Matthäus, aquel gran futbolista alemán, Rafael Márquez, Gianluigi

0: Buffon, Cristiano Ronaldo, Lionel Messi, Guillermo Ochoa y Andrés Guardado. ¿Por qué hay tantos mexicanos en la lista? Bueno, porque somos muy buenos. Bueno, eso quisiera yo. No sé, quizá hay poco cambio generacional, aunque estamos hablando de la Tota Carvajal, de Rafa Márquez, un futbolista consagrado. Estamos hablando del propio Guillermo Ochoa, Andrés Guardado, jugadores de gran nivel. Pero México suele ser un participante activo en los mundiales, por eso tiene tantos jugadores en esas condiciones, en esas cifras impresionantes. La buena noticia, Gianni Infantino, es que ha convencido a los iraníes de que vayan a la Copa del Mundo. Irán va a estar en la Copa del Mundo. La selección de Irán ha pedido algunas, sobre todo algunas garantías, porque obviamente el presidente Donald Trump no le dio esas garantías a la selección iraní de principio, pero ha pedido algunas garantías y parece ser que ya Infantino ha negociado con Trump y con las autoridades estadounidenses para que se las den. Irán está en el grupo de Bélgica, Egipto y Nueva Zelanda. Va a jugar dos partidos en el SoFi Stadium de Los Ángeles y el otro partido lo jugará en Seattle. ¿Cuáles son las condiciones que pide Irán? Que todos los jugadores, entrenadores y funcionarios reciban visas sin restricción. No ofender a la Guardia Revolucionaria de Irán ni a ningún otro símbolo de su sistema. No negar la entrada a Estados Unidos a ningún jugador o funcionario ligado a la Guardia Revolucionaria. Respeto a la bandera iraní, a su himno nacional. Mayor seguridad para Irán en hoteles, aeropuertos y en sus traslados a los estadios. Así que ahí está el tema de Irán. Yo creo que Infantino finalmente lo va a resolver. Qué bueno, me parece un buen paso de la FIFA convencer y lograr que Irán venga a disputar la Copa del Mundo. En otros temas, pues, también que tienen que ver con el Mundial, la FIFA recibió ya la lista de Bosnia-Herzegovina, la lista final de 26. Los bosnios no se andan por las ramas, ya dieron a conocer a todos sus futbolistas, pero aparecen nóminas ampliadas de Argentina y de Brasil que impresionan. Y las de España y Francia también realmente, pues más que impresionar, generan miedo. Vean, Brasil tiene a Vinicius, a Marquinhos, a Martinelli, a Luis Enrique, a Richarlison y hasta Neymar aparece ahí en la cornisa todavía con posibilidades de ser llevado por Carleto Ancelotti. Argentina, Messi, Álvarez, Lautaro Martínez, Lisandro, McAllister, Divo Martínez. Pero vean lo que es Francia. Francia tiene a Mbappé, Doué, Dembélé, Olise, Kalulu y los españoles a Lamine Yamal, a Nico Williams, a Rodri, a Pedri. En fin, dos grandes selecciones, cuatro grandes selecciones que seguramente estarán metiéndose entre las ocho mejores del campeonato. Tenemos ya definidos horarios, días de semifinales en el fútbol mexicano. La semifinal comienza mañana por la noche. Cruz Azul alcanza a jugar en el Estadio Banorte. Consigue un permiso especial de FIFA porque se debía entregar ese día el estadio. Pues se va a entregar un poco más tarde. Cruz Azul contra Chivas mañana, 8 de la noche en el Estadio Banorte. El jueves en Pachuca del Estadio Hidalgo, Pachuca frente a Pumas. Los partidos de vuelta el sábado en Guadalajara. El equipo de Chivas enfrenta a Cruz Azul en el Estadio Jalisco. Ya Guadalajara no puede utilizar el Estadio Akron. Las Chivas ya no tienen estadio, ya se lo habrán entregado a FIFA. Y los Pumas, el domingo a las 7 de la noche, enfrentan a los Tuzos del Pachuca en el Estadio Olímpico Universitario. Ya hay controversia. ¿Por qué? Porque Luis Enrique Santander ha sido designado árbitro para el partido de ida entre Pachuca y Pumas de este jueves en el Hidalgo. Fue el mismo árbitro que no marcó o no estuvo certero en la aparente alineación indebida de el América ante Pumas en el partido de ida de los cuartos de final. A mí me parece que un error de la comisión disciplinaria, pero en México se habla demasiado del arbitraje cuando tendríamos que estar ocupados en cosas pues mucho más importantes, ¿no? Yo creo que esa es hasta una cuestión cultural de rechazar la autoridad, así sea un árbitro de fútbol en un campo de juego. Recuerden que tenemos un gran partido de semifinales, tenemos dos grandes partidos de semifinales, pero yo me quedo con el juego entre la Máquina de Cruz Azul y las Chivas Rayadas del Guadalajara este miércoles. Viene Cruz Azul de imponerse al Toluca, las Chivas espectacularmente dejaron a Tigres. 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
2: 9:02. 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
4: ¡Ay! ¡Hasta el mismo tiempo!
1: Buenos días.
4: ¿Cómo está?
1: Bien, fíjate.
4: ¿Por qué está así como triste? La escucho.
1: No, ahorita estoy contenta porque ya está Ibrin de regreso.
4: No, que preocupada.
1: ¿Ya regresó Ibrin?
4: No, que está preocupada. Oh, que la... Yo no le hubiera dicho. Está viendo que es inútil nomás. Le dan cuerda y ya.
1: ¡Bienvenido, Ibrin, de nuevo!
4: ¿Cómo está, Doña Tede?
1: Bien.
4: Estamos solitos, ¿eh? Le aviso, estamos solitos todavía.
1: Te aviso yo también, a ver, que traen a Pati Chapoy en salsa.
4: ¿Por qué?
1: Porque la entrevistó en el podcast Matilde Obregón, la que era directora de TV Notas.
4: Ok.
1: La entrevistó en su podcast y, ay, ¿cómo estás? Okay. Dijo, oye, ¿crees en Dios? Y dijo, no.
4: Se echó, dijo, a todo, no, no mundo para Dios. Atrás.
1: Cállate, la traen, como dicen, ahora bien jumada.
4: Oiga, pero a ver, ya aquí le tengo al Sebas mientras tanto, ¿eh? Aquí está, ayer no quiso entrar, hoy ya lo hicimos entrar a fuerza.
1: La traen bien jumada.
4: Oiga, pero...
5: ¿Cómo está? Buenos días.
1: Buenos días, papá.
4: Pero a ver, ¿no tengo yo derecho a no creer en Dios, Doña Tere? ¿O no creer en el mismo Dios que todos creen? ¿O,
1: ¿sí?
4: o simplemente decir, mientras no sepa si existe o no existe, me declaro agnóstico?
1: Mira, te voy a decir algo. No nos embona ningún chile, es primero.
4: Es correcto.
1: Si Yuri predica el cristianismo mal, porque cree en Dios, la critican.
4: Exacto.
1: Si César Bono se hizo cristiano y se bautizó a los 75 años al cristianismo, lo critican.
4: Sí, sí, sí.
1: Si Niurka dice que es santera y que le hace brujerías al rey grupero y que fue al panteón a hacerle brujerías al rey grupero, la critican. Si la otra... Pati Chapoy, dice que no creen en Dios, la critican. Pues oyes, ningún chileno se embona. Primero porque
4: sea,
1: creen en Dios y otra porque no creen en Dios. Como quiera, la gente critica.
4: Ahora, a ver, no sé qué opinen ustedes, pero repito, cada quien es libre de pensar como quiera y no porque no piensa así, ya te tiene que caer mal a alguien, ¿no?
1: No, no debe, ¿por qué? Si tú eres católico, cristiano, longevo, lo que seas.
5: Pero es que es igual que la política, ahí no hay nadie contento.
4: Ya. De hecho, también.
1: Entonces, tú, por favor, si ves este chisme, pues ahí en Twitter, ahí le están diciendo cosas y todo, ahora en el X, le están diciendo cosas y todo a la Pati Chapoy, la están bien jumada.
4: Bien jumada la pobrecita.
1: Así no la traen. ¿Cómo ves?
4: Pues ni modo, ¿qué tiene? Pues miren. Vamos a darle chance porque esto dura. Ya sabe que aquí en México todo se nos olvida la próxima semana.
5: Y aparte, ni modo que no esté acostumbrado.
4: ¿Tú sí?
1: Ya, ¿por
4: tienes
1: sí?
4: toda la razón con todo lo que le hicieron de Gloria Trevi que la y no la han podido.
1: No nomás de Gloria.
5: Peores
1: de
5: todos, cosas, la
1: de
5: neta. Todos,
1: sí. De Daniel Bisogno, que estuvo hablando también de después de muerto de Daniel.
4: Ah, déjeme decirle que yo me hice un chisme que me contaron hace poco, fíjese. Hace poco, ¿ya se acuerdan de la mayonesa, de la famosa mayonesa,
5: sí, claro,
4: de Pedrito Sola?
5: Sí.
4: Y que ya contó Pedrito toda la versión y demás. A mí me dijeron, así literalmente, que la señora dijo, si este tarugo no puede con las menciones, que me lo quiten del programa. Así.
5: Pues es que también es una mención, no te puedes
1: pero
5: equivocar.
1: Pero mira,
5: de esa
1: ahora...
5: manera.
4: Pero,
1: no, mijo, muchos no pueden con su programa de radio y como quiera se lo siguen dejando.
4: yo me he equivocado en menciones, créanmelo, créanmelo. Parecería imposible, pero sí.
1: Si fuera Pati Chapoy la directora de ciertas radios, pues ya no habría locutores al aire.
4: Y sí.
5: Ya no existiríamos ninguno. Ya.
1: Qué pues bueno. Dicen que la Niurka, aseguran que Niurka le realizó un trabajito oscuro al rey grupero.
4: ¿Por qué? ¿Qué hizo?
5: Ah, o sea, si era cierto, si anda ahí haciéndole brujería y ojo y todo, le anda haciendo.
4: Ojo, también.
1: ¿Qué hubo? Y que parece que Silvita Pasquel va a entrar a la casa de los famosos, pero puso una condición.
4: ¿Cuál?
1: Cosa que, pues, obviamente, para eso vas, hija, para el chisme. Dices, no quiero hablar de mi familia. Pues entonces no entres, no, Silvita.
5: Pues no vayas.
1: Pues si van a preguntarte por Alejandra, por tu mamá.
4: Pues es lo que todo mundo quiere, pues sí.
1: Pues sí.
5: Lo bueno es que ahorita, pero, no tiene, pues, tanto foco.
1: Vas a ver que se me hace que sí va a entrar y va a dar mucho de qué hablar Silvita.
4: ¿Siente?
1: Sí. Sí, y a la que traen también, yo supe de un galán de novelas de los 80s que lo van a meter ahí, dicen.
5: ¿Quién
1: que
5: será?
1: Es el que uno de los mejores pagados, Ernesto La Guardia.
5: Ah, Ernesto La Guardia.
1: Que Ernestito La Guardia, que lo queden ahí, nomás, y a la Cintia Clitbo también. Pues, esa sí va a ser famosos, famosos.
5: Sí, estaría buena.
4: Pero de los famosos también de los 90s, ¿no? Ya, esos ya.
1: Pues sí, pero son los que ven televisión.
4: Sí, no,
1: los,
4: claro,
1: chavorrucos.
4: Está bien, pero a lo que voy es que sí, ya están, ya.
1: Porque ya se dieron cuenta que metes influencers y los chavitos no, pues, te, no, consumen la televisión.
4: No, pues ¿qué pasó con todos estos últimos? ¿Ni los fumaron?
1: Nada.
5: ¿Sí? No, en los últimos, no, al principio sí, pero...
1: Pero no, ya. Oye, que el Jorge Loza, un viejo de que salía en La Casa de los Famosos,
4: sí,
1: un Jorge Loza que rechazó estar en un musical o en un trabajo con el gran Nacho Cano de Mecano, y que dice, no, pues que le cobraba muy caro, que Nacho dijo, no, mejor me voy a buscar otro actor.
5: Como si tuviera la gran carrera,
1: ¿sí?,
5: del mundo, ¿no?
1: Menso, fueras agarrado, o sea, entre las tablas ahí con Nacho Cano.
5: Pareciera que ya es el más famoso como para decir, no, no voy.
1: Oye, ridículo.
4: Pues es
1: en
4: que
1: lugar
4: está ganando
1: de que aprendiera de los grandes.
4: Como les dicen, ahí, están ganando experiencia, estás ganando pantalla, ya te va a venir la grande, así les dicen a todos los que están ahí, ¿no?
1: ¡Epa!
4: Así les dicen. ¿A poco no? Mira, ya te va a llegar, ya te va a llegar la grande, ya viene. Ya viene. ¡Ey, espérese! Ya viene. Y así los traen. Te pago con foco, te pago con tiempo aire, te pago con... Sí, así son.
1: Está como la Ludvika Paleta, también ahí la traían ayer, pobrecita mi hija.
4: ¿Qué
1: de que le dijeron, oye, que tú haces, que tú andas, pues también, que brujería, sí.
4: Oh, qué la
1: casa. Y dicen que tú andas de bruja y que haces brujería. Dijo, mira, de mí toda la vida, desde que soy niña, dijo, me han dicho y me han inventado cosas. Dijo, a mí lo único que me debe preocupar, dijo, es lo que piensen mis hijos y mi marido de mí. Dijo, lo demás a mí no me importa.
4: Y hace bien, ¿eh?
1: Pues sí, porque sí, mira, si tú contestas, le das vuelo y ahí en ese entonces matas el chisme. Muy inteligente, Ludvika.
5: Y otra vez todo salió del podcast de Saskia, ¿verdad?
1: ¿De quién? Mira,
4: este sí sabe de chismes, ¿no?
5: De Saskia, de que ahí mencionaron eso, de que estaba haciendo brujería y todo.
1: Hoy nomás. Y dijo Ludvika, yo ni sé de quién me hablas, pues yo tampoco. Y ahorita no sé ni quién estás. Askias.
4: Para que vea, por eso lo traje.
1: Para que vea,
4: él es experto.
1: Fíjate.
4: Él es experto.
1: Pues
4: yo
1: es
4: no.
1: Que son. Ellos miran podcast así de los...
4: Sí, sí, sí.
1: Es como los nuevos Pati Chapoy, yo creo, de los 2026.
4: Más o menos, más
5: o sea,
4: menos.
5: Traducción no tiene nada que hacer.
4: Traducción, muchacho, chambea mucho. Pero bueno, ¿qué más?
1: No andes viendo eso, hijo. Luego por eso...
5: No, ya no.
4: Luego pues terminan siendo locutores.
1: No andes viendo eso.
4: De
1: ponte a leer García Márquez. Ponte a leer Borges. Ponte a leer algo bonito, ¿sí?
5: Sí, se lo prometo que sí.
1: Ándele, por favor. Bueno, ya me voy.
4: ¿A dónde?
1: Yo los guardo en el hueco de su marca. Me voy, pues, me voy para la casa.
5: Pero si van como 2 minutos de que llegó.
1: Pues sí, pero ya tengo que ir porque el Librin ya llegó. Y antes de que
4: está
1: ponga
4: su
1: el mendigo reloj.
4: Relojito. Ya lo puso, ya escuchó.
1: ¿Para qué regresabas? Te extraño, Brandon. Te extraño, Marcos Bucio. Gracias.
4: La vamos.
1: Dios.
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2: Bueno, mi querido Sebas, vamos a platicar el día de hoy en el momento zen.
4: A ver.
2: De este tema que digo, híjole, cosas que te hacen saber que tu pareja está buscando algo más en redes sociales.
4: Porque ya hemos platicado muchas veces de lo que se supone que sí haces o dejas de hacer o ya no haces cuando tienes una pareja. Pero entonces de repente empiezan a aparecer estas señales. Que ahí es cuando incluso muchas mujeres dicen, es que el ojo de loca, ¿no? Dicen, o sea, pero son cositas...
2: Que te das cuenta, claro.
4: Que van apareciendo y que te pueden dar a entender que aguas.
2: A ver, vamos a empezar con la básica. Y lo más simple, y ustedes nos dirán. Si yo subo o mi pareja sube una foto donde se ve sumamente atractiva, en traje de baño o en el gimnasio y se ve espectacular, ¿eso te haría pensar que está buscando validación? Y lo mismo reza para el hombre, ¿eh? O sea, si tú estás, subes una foto donde sales con las mangas hasta, o sea, hasta arriba, o en traje de baño en el club o lo que tú quieras, eso está buscando validación, ¿no?
4: Sí, obviamente. Yo creo que sí, porque aparte, últimamente se ha hecho... A ver, hay muchas personas que como que tienen esto que voy a decir, como que lo tienen medio que, eso es una ridiculez o como sea. Pero muchos lo que han hecho es, bueno, si yo quiero seguir subiendo mis fotos o como sea, así donde me vea muy guapo, muy guapa, lo que hacen es, si tienen a su pareja, la etiquetan. O sea, dentro de la historia que suban de Instagram o de Facebook, etiquetan a su novio o su novia como para decir, o sea... Tengo novio, ¿no? O sea, es como una marca de tengo pareja.
2: O sea, es como marcar territorio. Pero a ver, ahí te va.
4: Exactamente.
2: Ahorita acabas de decir eso. Vamos a pensar que sube una foto súper sugestiva a tu novio o tu novia y te etiqueta. O sea, te etiqueta, pero todo mundo ve la foto. ¿No es como, pues mejor se la mando a él y me quito, o a ella y me quito de problemas?
4: Ah, no, claro. Pues pudiera ser, pero digo, también entiendo que a lo mejor las quieran subir. Pero yo siento que si no ponen nada... O sea, si no pone nada, es como de... Ahí sí sería como de aguas.
2: O sea, si para ti, si tu pareja la pone, pero te etiqueta a ti, no hay tema.
4: No tendría tanto
2: tema. Si la sube y no te etiqueta a ti, ahí tienes tema.
4: Sí, ahí sí, sí.
2: Ok, ahora vamos al otro punto. ¿Qué pasa cuando de repente, no sé si les ha tocado, que mujeres y hombres de repente suben estos de... Pregunta, hazme una pregunta, confiésame algo.
4: O sea, eso sí, con todo respeto... Las personas que suben eso es porque ya, o sea,
2: anda,
4: si tu
2: cacería.
4: Novio o tu novia está subiendo el NGL y los ASCII y los no sé qué.
2: Y las confessions y todo. ¿Ya?
4: Ya se
2: Appellation total.
4: Ya se te fue.
2: O sea, pero ahí te va la excusa.
4: Porque estas sí están buscando.
2: Algo buscas, ¿no?
4: Estas plataformas o este tipo de, ¿cómo se les dice? Pues interacciones que son privadas, se supone. Lo que
2: y anónimas en muchos de los casos.
4: Anónimas, perdón si era la palabra anónimas. Lo que se hace es que todo mundo ahí declara el amor y aparte,
2: deja el amor,
4: sí.
2: Como quiera los que digan, no, sí, sí, sí. O sea, te sueltan cochinada y media, ¿no?
4: Todo.
2: Ahora, eso sí, yo creo que ya es una señal clara de que tu pareja está buscando algo que no está teniendo en la relación, obviamente.
4: Claro.
2: Y ahí sí habría que hablar.
4: Ahora, yo creo que eso estamos hablando como de redes en cuestión ya un poco más actual, pero yo creo que también el tema de los mensajes, ¿eh?
2: Ah, obviamente. A ver, No, bueno, ya si encuentras un mensaje que dice, nos vemos mañana a las 8 en el hotel de siempre.
4: No, bueno,
2: pues
4: no,
2: bueno, okay. Ya, no, o sea, ¿qué quieres?
4: ¿No?
2: ¿Qué
4: estás? Pues ahí ni modo que digamos, no, pues puede ser que todavía no, pero me refiero a si ves,
2: es que voy a entregar
4: chats archivados, okay. Si ves conversaciones eliminadas, así de que con tal persona, pues sí te metes, pero ya no estás en conversación. Ajá. De que la eliminaron.
2: Mira, ahí te
4: ya
2: va.
4: Ya también para mí se me hace que...
2: Ahí te va. Una amiga decía, y una amiga que es muy celosa, decía, hay tres cosas que te pueden dar la pista en cualquier red social de que algo está mal. Ahí te va la primera. Conversaciones cortadas.
4: Sí, sí,
2: es decir,
4: sí. Sí, mensajes borrados.
2: Que de repente, pero es que ni siquiera sean borrados, o sea, porque se le olvidó, o sea, los borras constantemente, pero hubo un día que se te fue y la conversación arranca con su, ay, después a dónde, o y qué hiciste, o sea, ¿sabes? No hay un hilo de la conversación. Eso es un foco rojo, decía ella. El segundo foco rojo, como bien decías tú, los mensajes temporales en Instagram o en WhatsApp.
4: Ah, claro, porque además en Instagram está el, ¿cómo se llama? Modo efímero.
2: Ajá, exactamente.
4: Y aparte aparece cuando lo activas.
2: Sí, claro, ahí te dice.
4: Si tú te metes a una conversación o algo,
2: ahí va a decir.
4: Y aparece así como se activó, se desactivó, que no sé qué, también yo creo. Pero a mí me gustaría que nos manden mensaje al 462-124-2004 y que nos digan, o sea, cuál es su ojo de loca, ¿no?
2: Su foco rojo.
4: ¿Cuál es su foco rojo en redes sociales que digas con esto? Este ya se me está descarriando, ¿no?
2: Ok, que nos lo digan al 462-124-2004.
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2: 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Nos vamos mientras tanto con música y regresamos. 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
1: Bueno, ¿qué esperan para descargar la aplicación? Así como los que ya ganaron. En este momento el ganador fue el buen Eduardo Muñoz. El buen Ed ya ganó y nos preguntaba que justamente cómo le hacían para participar. La mecánica es bastante sencilla. El boleto se va para los que en el momento que lo pidamos envíen captura de la app. ¿Y cómo descargas la app? Bien sencillo, sencillito y rápido. Bajas desde tu tienda digital, App Store o Play Store o lo que sea que tengas, pones XFM, listo, se descarga, es gratuita y puedes escucharnos. O si quieres más, tenemos el www.xfm.com porque somos parte de la gran cadena pop de MBS Radio. Y bueno, seguimos, mis Evas. Seguimos. Mira, ahí te va, tenemos mensaje por acá.
2: Ok,
1: de lo que dice la gente, que pues, obviamente ya están opinando. Y me gustaría que nos detuviéramos a analizar esto. Dice, hola, buen día. Híjole, creo que Ojo de Loca es muy, muy básico. El que busque un tema absurdo y discuta o te culpen de algo que haces, pero que ellas también hacen,
2: sí.
1: Ejemplo, te culpan de que tienes amiguitas, pero ellas sí pueden tener amigos. Porque ellas sí ponen límites y nosotros no. Eso es lo que alega esta persona. Eso es lo que alega. ¿Qué te parece?
2: Mira, yo también tengo un tema porque creo que también, yo lo he visto mucho con las mujeres. Mm. Que pasa mucho, y eso sí lo digo por experiencia, que dicen, es que voy a salir con... Pero es mi amigo.
1: Ah, claro.
2: Pero tú sabes...
1: Que él quiere algo.
2: Quiere algo.
1: O mínimo hay intención de buscar algo, ¿no?
2: Y yo muchas veces me lo pregunto, o sea, ¿de verdad no te das cuenta tan ilusa que
1: sí se dan cuenta.
2: Por supuesto que se dan cuenta. Entonces, esas son cosas, pero esas son frecuentes, ¿eh? No son tan...
1: ¿No son tan esporádicas?
2: Tan esporádicas. Pero decía, ahorita platicaba una con Irving, fíjate, y ese es del otro, del sentido opuesto.
1: A ver.
2: Regularmente, pues, si tu pareja te cela, o no que te cele, pero que, ¿cómo se puede decir?
1: Que sea insistente en esa parte.
2: Que sea más atenta, o sea, de, oye, ¿con quién vas a salir? Ah, y que no me gusta que salgas con tal, y que por qué regresaste tan tarde, y que no sé qué.
1: O sea, que se preocupe por ti.
2: Sí, pero si de repente lo deja de hacer...
1: Aguas. Sí, porque ya le
2: si
1: está...
2: Si te estaba celando y tus amiguitas y tú no sé, y de repente ya no te dice nada...
1: Una de dos, o maduró increíblemente
2: en una semana,
1: o ya hay algo ahí extraño, ¿no?
2: Ajá.
1: Oye, por acá hay otro mensaje. Mira, vamos a leer este y me parece que también es bueno, sobre todo para los que son mujeres que nos están diciendo esto, a ver qué opinan. Digo, ya nada más para los que siguen mandando mensajes del Lago de los Cisnes, ya se lo ganaron, y buen Alan, gracias, ya se lo ganaron. Fue el primerito fue al 44, como lo pedimos. Y también por acá la otra personita que nos había enviado mensaje, ya se lo ganaron. Para la próxima tenemos más todavía.
2: Sí, claro.
1: Pero bueno, dice por acá, el hecho de que el hombre ponga su celular, y esto yo sí lo hago de repente,
2: es cierto.
1: Ponerlo boca abajo de la pantalla. Yo lo hago porque no me gusta que se rayen las cámaras del teléfono.
2: Sí, pero hay muchas personas que lo ponen así boca abajo para que no se vean las notificaciones y los mensajes y eso. Eso sí es una señal muy grande.
1: ¿Sí?
2: Sí, y yo creo que hay, o sea, creo que está demasiado normalizado de muchas personas que lo hacen, como que diciendo, no, pues no se van a dar cuenta, pero yo creo que es súper obvio.
1: Ahí te veo una peor. Que ponga modo avión cuando está contigo.
2: Sí, claro.
1: Esa sí es una de...
2: Claro.
1: Completita, ¿no? No hay forma de que... O sea, como, ¿por qué pondría modo avión a alguien cuando está contigo? Es que no quiero que nos moleste o que ponga el no molestar.
2: O que no quiera contestar las llamadas.
1: Ándale, también.
2: Porque pasa mucho también que, no sé, van en el carro y ahora está conectado el carro.
1: Es horrible.

0: Así con una madurez muy grande y te dicen, no, pero pues es que en las redes sociales, no sé qué, no sé qué tanto. Pero yo creo que si es una persona muy activa en redes, que sube un montón de cosas, y que no te tiene ni siquiera tus iniciales en
1: nada.
0: Su perfil, no sube fotos contigo.
1: Ni una historia.
0: Y ¿sabes qué es lo peor que de repente pasa? Porque yo sí he visto historias de gente así, y hasta siento feo, que por ejemplo salen al cine, ¿no? En pareja, y la chava o el amigo sube una foto, pero de él solo, nada más. O sea, fueron los dos al cine o a de fiesta o todo, pero nada más sube la foto de ella o de él. No, mira, sube foto juntos cuando salieron por aquí, juntos.
1: Amigo, date cuenta. Si ella sube la comida y no al patrocinador, ahí alguien está perdiendo, dice por acá. Pues sí, ¿no?
0: Sí, sí, pues es lo que estoy diciendo. Es parte de, o sea, a final de cuentas, sí, como que subir así lo mío y todo, pero no subes a la otra persona.
1: Lo mismo en viajes, ¿no? Ya si sí, te vas de viaje con tu pareja y no hay una sola foto juntos.
0: Exacto.
1: De parte de cualquiera de los dos.
0: O sea, salen en pareja, porque si sale ella sola, bueno, pues es entendible. Pero si salen en pareja y suben 1,000 fotos o 1,000 historias, 1,000 lo que quieran, y en ninguna sales tú como novio o novia... Cuidado también.
1: Aguas. Mira, dice por acá, este es un como recomendación para
0: todos.
1: Sobre todo
0: si es de fiesta, ¿sabes por qué? Porque empiezan a aparecer los GPI, que no sé qué.
1: No fuimos juntos.
0: Porque aparte, es bien cierto que el que suban fotos con su pareja, pues elimina a mucha gente que está ahí nomás viendo.
1: Sí, porque ya te pone una traba de no le voy a escribir.
0: Y además se ve en las reacciones de las historias, cuando está la chava o el chavo solo, un montón de likes de medio mundo, y cuando están en pareja tiene 3.
1: Es correcto. O hay unos que son peores, que hasta le dan, uy, pues ahí está mi socio, mi socia. Y...
0: bueno, sí, ya es gente.
1: Sí. Naca. Dice por acá, les voy a dar un consejo. A ver, porque estamos muy tontos, dice por acá. Les voy a dar un consejo. Si su pareja. ¿Qué? ¿Perdón? Ah, ok. Les voy a dar un consejo. Si su pareja la sube, supongo que también es, o lo sube, la sube y está subiendo fotos constantemente tuyas donde te ves espectacular. Está promocionándote. Aguas, porque hay muchos lobos buscando ovejitas, dice por acá. O sea que si tú subes muchas fotos donde tu pareja se ve bien, estás como mostrando al público tu pareja.
0: Bueno, eso ya se me hace un poco...
1: Ya estás muy enfermo, ¿no?
0: Eso ya se parece, pues, muy
1: celoso. Público, es el público que tenemos. Pero bueno, que nos sigan diciendo. ¿Te late, mis amas?
0: Sale, sale.
1: ¿A dónde?
0: Al 462-124-2004. 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
15: Hola, Diva de México.
12: Guapísimos.
15: Hola, Diva.
12: Mucho hermosa. Dinero. ¿Listos? ¿Quién es el Sebas?
15: Aquí está Sebas. Estamos.
12: Sebas guapísimo, Inés, y ya está de regreso en los controles, Irving. Espero que no vengas tullido, ¿eh? Que ahí con la mano, a ver cómo se mueve. Si se te mueve.
16: No, bueno, si, muy bien. Si anda ahí medio, ahí más o menos, ¿eh?
17: Ahí anda chueco, pero ahí anda.
12: No seas grosero, ¿eh?
17: Pues trae su manita chueca. Mira, ahorita va a poner un efecto por otro, ¿ya ve?
12: Ridículo que eres, no le hagas caso a este. Te tiene tirria. Vamos a platicar, como tú estás más buenote y más.
17: No, no, que Irving eres. Es el que. Acuérdese que aquí el que está buenote es Irving. Sí, Irving. Ese es el que va al gimnasio, pero sí, como. Él sí, él sí.
12: Chicos, vamos hoy a platicar de. ¿No les ha pasado que de pronto terminas con alguien? Uh-huh. Una chica, un chico. Y es esa persona cree o cree todavía tener derecho sobre ti.
17: ¡Ah, caray!
12: ¿Por qué? Sí, claro. Es que sabes
17: que no salgas que con nadie.
12: Ese es el tema. Ah. Esa es la pregunta. ¿Tu ex todavía se molesta o se enoja porque tiene nueva pareja? ¡Sas, culebra!
16: Por supuesto que sí. Tema.
12: ¿Te ha pasado, Sebastián?
16: No, por supuesto que sí.
17: A ver, cuenta.
16: No, pues es que, digo, ha pasado que mientras uno siga soltero, no pasa nada.
17: Ok.
16: Pero si empieza a salir con otra persona, es ¿por qué está saliendo con esa persona? ¿Y por qué con ella? ¿Y por qué no sé qué?
12: ¿Qué te ¿Pero importa? ¿Tu ex se molesta porque sales con alguien más?
17: ¿Sabes lo que está diciendo? Sí, exacto. Sí.
12: ¿Tu ex se molesta? ¿Qué? ¿Tú le has dado derecho? Tú le sigues mandando mensajitos, tú le sigues dando corazones en su Instagram. Ella cree que tiene derecho todavía sobre ti, bueno, es que poder también, decidir.
16: También, ¿por qué tienes que estarle ahí poniendo todavía bueno, los corazones en el Instagram? Pues claro, pero...
12: ¿Tú
16: pero
12: le das alas?
16: No, pero no hay que darle.
17: No, menos darle.
12: Pero
17: no,
12: ¿por qué
17: está peor?
12: Te dijo la lángara eso
16: no,
12: a
16: está
12: ti?
16: Peor. Bueno, hay unos que sí les dan, pero...
12: A ver, levanta la voz.
16: Hay unos que sí, pero no... No, yo digo que para empezar eso no se hace.
17: No, bueno.
16: Pero yo creo que si lo haces, pues, a pesar de que tampoco creo que tenga que ver, pues sí, de alguna manera das entrada que luego te anden reclamando como de, oye, ¿por qué andas ahí y todo? Pues, si aquí sigues.
17: Ándele.
12: Pues, ándele.
17: Ándele.
12: Tú tienes la culpa también si le estás dando alas.
16: Exacto.
12: A ustedes, amigos oyentes, ¿les ha pasado lo que a Sebastián?
17: Ay, caray.
12: ¿O al Nes?
17: No, fíjese que a mí no. Acuérdese que yo tengo una.
12: Nunca te ha molestado. A ver, mira. Cuando tu ex se molesta porque tienes una nueva relación, a lo mejor a ti no, pero tú sí te enojas porque aquella ya anda con alguien más.
17: No, de hecho, lo único que ha pasado, tengo una ex de toda la vida con la que me llevo muy, muy, muy bien. Y ella sí me dice, por ejemplo, ay, no, esa mujer como que no te conviene. Ah, esta sí es una niña que se ve que es muy linda. No, o sea, como que me da consejos. No me dice, no andes con ellas, ni nada más me dice, yo pienso esto y yo pienso aquello. Y de igual manera yo con ella, ¿eh? O sea, pero nunca así pasando el límite de decir qué opinar o algo por el estilo. No, nada más es como, pues yo pienso esto y listo. Pero no, Diva, jamás he sido así de, no quiero que andes con fulano. Ahora, hay una amistad que tenemos... Que sí sé, que estuvo tan loco después de que terminó, que le espantaba. O sea, no de que no los dejara andar, los espantaba. ¿Cómo? Hagan de cuenta que salían y este los iba a buscar. Y en donde estaba la chava con el nuevo niño que estaba saliendo, ahí iba y se le plantaba. Y le decía, ¿qué haces aquí? Claro, pues si por este me dejaste. O sea, hacía un show que para qué les cuento y pues lamentable su papel, pero sí lo hacía. Sí
16: yo, yo me sé por ahí otra historia también de una amistad que... pues su expareja pues ya había tenido o pues ya tenía una nueva pareja. Uh-huh. Pero empezaron con estas ondas de que no, es que tú no te puedes ir de aquí porque todavía seguimos hablando y que no sé qué tanto y que no sé qué. Y resulta que siguió viendo este exnovio, siguió viendo a ella como exnovia y a la novia nueva.
17: Ah, caray.
16: O sea, porque la otra le dijo, no te puedes ir de aquí, no se fue. Y después lo amenazaba de decir cualquier cosa. Si te quieres ir de aquí, yo le voy a ir a decir a tu nueva novia que aquí estuviste y que aquí todo.
17: Ande. O sea, enfermo también.
16: Claro.
17: La gente está mal, Diva. Tenemos audios, ¿eh? Ya vi que es la amiga, ¿verdad? Entonces sí los podemos poner ya, ¿no? Ok. Ya nada más que termine de filtrarlos acá el muchacho. Pero según yo es la amiga, ahí va, ya tenemos listos los audios. Pues, ahí va, déjenselo.
18: Diva y de mucho. diva y de mucho dinero. Nerdicules, amigues. ¿Cómo están? Yo creo que es mucho de límites y no dar pie, como dice la diva, que si el mensajito, que si el seguir en redes sociales, que si... Yo creo que es poner límites y, pues, como se dice, cerrar ciclos y next, o sea, ya darle vuelta a la página.
17: Next, dijo el gabacho.
18: Pero creo yo que sí, muchos hombres y mujeres, pues, sobre todo cuando fueron muchos años de relación, y depende también de quién terminó la relación, quién dio por terminar la relación, que muchas veces dicen, ay, sí, los dos decidimos, pero siempre hay uno que da pie a que ya, se acabó esto. Entonces, más bien es poner límites para evitar esas cosas tóxicas de celos. Y sí, a mí ya me pasó una vez, y pues no es nada padre.
12: O sea, sí te molesta, Miguel.
17: Pues por lo que entiendo, sí.
16: Yo por eso.
12: No, espérame, yo por eso, permíteme 3 segundos.
16: A ver.
12: Grábanos, por favor, otro audio. ¿Qué te decía? Buscaba al tipo, te buscaba a ti, investigó dónde vivía tu nueva pareja. ¿Qué pasó? Si vas llegando, la pregunta es: cuando tu ex se molesta porque tiene nueva pareja. Adelante, Sebastián. Ese nombre me encanta.
16: No, yo por eso decía que los exnovios no se pueden hacer amigos. Yo toda la
17: porque
16: vida...
17: Porque sí se puede.
12: Yo nunca he dicho que se hagan amigos.
17: No, sí se puede. Yo digo
16: no
17: que sí se puede.
16: No se puede. Pues sí. Es que aquí Inés Ridículo dice que sí se puede.
17: Tenemos muchos audios, ¿eh?
16: Pero miren lo que pasa.
12: Pues nada, pasa. De eso se trata. Para eso pongo estos temas, para entretener al público.
17: Ahí van.
19: Hola, ¿cómo están? Muy buenos días, que tengan un
12: buen día. Hola, Lulu.
19: Saludándoles.
16: Hola.
19: Deseándoles que encuentren todos.
12: Que ayer no me hablaste, ¿eh? Vas a ver.
19: Comentando sobre el tema, pues sí, a mí sí me pasó cuando me separé. Estuve un buen tiempo en Irapuato antes de venirme para acá. Y sí, el muy lángaro me seguía y me celaba y me buscaba. Ay, ya teniendo familia, ya teniendo mujer y todo.
12: Y ahí vive en Irapuato.
19: Y me amenazaba.
17: Con la luchadora.
19: Y todos sí. Los altos de la noche, cuando yo salía de mi trabajo, trabajé allí en Gigante Verde. Cuando salía en la noche, se iba y me gustaba y preguntaba y todo. Y yo le decía que, pues, que a mí no tenía que andarme cuidando, que cuidara a su señora, no a mí.
17: Ande.
19: Que a mí, ¿por qué tenía que andarme cuidando?
12: Cuida a tu madre.
19: O por qué tenía que andarme celando si él y yo ya no éramos nada.
17: Dele.
19: Y pues tanto fue el hostigamiento de él que por eso me vine para acá, para Miguel Alemán con mi madre. Un tiempo estuve con mi madre y por el acoso, ya era mucho el acoso de él.
12: Que las
19: amenazas, que me iba a quitar a mis hijas, que un día no las iba a encontrar y que las iba a llevar muy lejos. Y por esa situación me tuve que venir hacia la frontera, hacia Miguel Alemán. En aquellos años, les estoy hablando de hace muchos años. Qué y sí coraje. Fue difícil, fue duro, difícil, porque pues yo no contaba con el apoyo de nadie, ni por eso yo creo que el hombre se envalentonaba, porque
17: sí, claro.
19: Pues, no había nadie en quien me apoyara. Pero pues yo saqué fuerza y,
12: ay, qué...
19: y me enfrenté hacia la vida, hacia adelante. Para no dejarme que nadie me manipulara ni nadie me amenazara.
17: Qué bueno.
19: Esa fue. Bueno, ustedes ya conocen parte de mi historia, ¿verdad? Que tengan bonito día, cuídense, bendiciones, mi diva, le sabe que la quiero mucho, perdón, ayer no le llamé.
12: Andele.
19: Es que han dado trabajando y
17: sí,
19: salí
17: chambea,
19: muy cansadilla ayer. Pero ya sabe que la quiero muchísimo.
12: Yo también te quiero.
19: Bendiciones.
12: Te extrañé.
19: Bye.
12: Besos, bye.
17: ¿Qué tal?
12: Y la amiga que nos grabe, por
17: ya,
12: favor.
17: Ya lo tenemos, ya está listo.
12: ¿Al viejo?
17: Ya lo tenemos.
12: A ver, ¿qué dice?
17: ¿Quieren saber qué le pasó a la ridícula de la amiga?
12: Sí.
17: Ahí va.
18: Diva. Sí, pues me mandaba mensajes así. ¿Y quién es? ¿Y por qué
12: Pásale.
18: Está saliendo con él?
12: No,
18: seguro no es buena persona. O sea, ya juzgándolo ni lo conocía ni nada. Hasta que sí, yo le dije, ¿sabes qué? Tú y yo ya terminamos de buena manera, de buena forma. Y así como yo te respeto a ti, tú me tienes que respetar a mí. Y si yo decido salir con alguien, pues te pido que lo respetes. Y ya, así fue.
12: En loca.
20: Mensajes y mensajes.
16: ¿Es en qué momento se siente con el derecho? No,
20: pues, o sea, seguimos. Aquí hay mensajes para aventar al cielo, ¿eh? Todavía échale, seguimos.
12: Échale, ¿qué
21: hola,
12: tiene?
21: Hola, Diva.
22: Hola.
21: Hola, Gonz.
20: No está la Gonz.
21: Hola,
12: Gonz. Mañana viene.
22: Saludos.
21: Saludos.
22: Soy la nieta de Luchis.
21: Soy la nieta de Luchis.
20: Ah.
21: El Luchis.
20: Pero ¿cómo te llamas, pequeñita? ¿Cómo te llamas? ¡Qué belleza!
16: ¡Ay, qué padre!
20: Tenemos más audios, ¿eh? Luchis, no pongas a escuchar eso. Está tu niña ahorita. Por favor. ¡Ay, Luchis! Tenemos más audios. Pues, ¿a poco no, Diva?
12: Por favor.
20: ¿Qué está haciendo esa niña escuchando esto? Ahí le va, Diva.
23: Buenos días, Ness. Saludos, brother. Saludos, Rocha. Bienvenido, maestro. Sus tarolas. Maestro. Ya las había hecho en oro molido para hacerme un llavero para memoria de usted, maestro, pero está de vuelta. Qué gran gratificación. Y que suene ese morbo, esa buena canción que usted solo sabe sonar. Y pues no, pues nada, lo de hoy, Nes, yo pienso que...
12: Pásale.
23: Que las mujeres lo hacen.
20: Ah, bueno, no, ese es del anterior, pero qué bueno que lo mató.
23: Quiero ver el mar.
20: Ahí está ya. Ese sí es
23: gran y hermosa Diva. Buenos días, Diva. Saludos, brothers.
12: Pues, no, rápido.
23: Tuve una Diva, tuve una novia en México que era muy tóxica, tanto así que cada que yo quería iniciar una relación con alguna chava, le contaba cosas malas, negativas a esa muchacha o muchachas con las que traté de andar. Y pues el grado era de que en su mente era yo volviera a rogarle a ella para tener la única, se puede decir, como la única alternativa o el único,
12: pues que te vio,
23: se puede decir, o era la única opción era que fuera ella. Y pues sí, está muy, muy negativo y muy enfermo de una persona, la verdad, de familiar.
12: ¿Qué te vio?
23: Se ve muy feo. Ahorita que estoy casado y digo, qué mala onda de esa morra. No estaba sana mentalmente y no era una mujer feliz. No. ¿Quién me esperaba? Qué bueno que no quedé ahí crucificado para siempre. Saludos, mi Diva. Buen día y gracias por lo que hace por
20: ¿se
23: nosotros.
20: ¿Se salvó?
23: Se le agradece y se le quiere mucho.
12: Gracias.
23: Saludos.
12: Gracias, es un gusto hacerlos reír, compartir, entretenerlos, que ese es el tema, entretener al público.
20: Claro.
12: Que ayer, fíjate que, de lo que te digo, que hablamos de brujerías y de todo.
20: Sí.
12: Se puso muy intenso el Diva Show anoche.
20: Pues siempre, ¿cuándo no?
12: Donde la gente me contó unas cosas, muchachos. Ahí está en mi podcast de La Diva de México en todas las plataformas.
20: Sí.
12: Vayan a buscar porque hablamos, Sebas y Inés, de lecturas de cartas, de las de la gente que hace trabajos. Pues así como que, ay, yo quiero que... Así. Uh-huh, así te la pinto.
20: Ok, pues ya.
12: Cosas súper raras. Idea.
20: Ahorita voy
12: como
20: allá.
12: Dirían los jóvenes, muy random.
20: Ay, bien tú. Random.
12: No, de verdad, cosa
20: oiga,
12: muy así.
20: Ya volvió a poner a la pequeñita. ¿La quieren escuchar?
12: Sí.
20: Ahí les va.
21: Me llamo Arlette.
20: Arlette.
12: Arlette. Te mando un abrazo. Tenemos más audios.
20: Sigue hablando. Espera, es que...
21: Saluditos, parte de Arlette. Muchos saludos a la barbaca y muchos saludos a mi abuelita Luchis.
12: Ya le entró la criatura a la radio.
21: Síganme en TikTok.
20: Síganme en TikTok.
21: Soy famosa.
12: Que póngase usted a estudiar.
20: Soy famosa, dice la otra.
12: Luchis,
20: agarra eso.
12: Un libro para esa criatura en lugar de que agarre un móvil.
20: Por favor.
12: Por favor, te lo digo en serio.
20: Por favor, Luchis.
12: Y va para todos. A ver, que tus hijos, yo no digo que se desconecten de la vida real o del internet. No, no lo digo. Pero también que tomen un libro.
20: Uh-huh. Coincido.
12: Por favor.
20: Sí.
12: ¿Qué sigue?
20: Me mandó un audio. ¿Quiere que lo reproduzca o qué?
12: Ese es el audio. Si tú me regalas un minuto y cachito,
20: le regalo
12: al público
20: la
12: para
20: vida
12: que pongan
20: entera, Diva.
12: El audio, amigos, de lo que pasó ayer, que les digo, de la gente que nos mandó. Es como un poquito de los audios de la gente.
20: Ajá.
12: Vamos a ponerlo.
20: Ahí va.
12: Y está en el podcast completito.
24: La sangre del animal se la tiene que dar a comer a los santos. Ellos tienen un altar.
16: Canijo.
24: Siempre le pido que me cuide, siempre le digo que me cubra con su manto negro.
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24: Si yo salía de la ciudad y si yo no le ponía sus flores a mis santos, no llegaba. 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Si es magia negra la que te hacen, tienen que usar una gallina negra. 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
2: Yo tenía una tía, pero ella se dedicaba a curar a los embrujados.
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26: En las noches, como dos veces, entraba alguien, una sombra oscura, por la cocina, se iba por todo el pasillo y se paraba enfrente de mí, mi diva.
12: ¿Qué?
20: Oiga, esa última parece parienta de Pola, ¿no? Tiene la vocecilla como así parecida a Pola.
12: Pero qué miedo.
20: No, bueno,
12: ¿qué? Porque mira, tú y yo lo escuchamos como programa de radio.
20: Pero ellos lo vivieron.
12: Exacto. Sí. Esa gente lo vivió.
20: Deje usted de que lo vivió. Eso imagínese que recordarlo. Está fuerte.
12: Perdón, ¿vamos con otro audio?
20: Tenemos ya, más bien ya nos vamos, casi ya. Ya es hora. Ya nos vamos.
12: Ya nos vamos.
20: Ya dice este que ya sabe que ya sabe que faltan 2 minutos y ya está. Mira. casi acabándose la vida para que nos vayamos el aire. Sí, ya sabe, pues, cómo es. Ya
12: pues
20: sabe.
12: Ya me voy. Chicos, gracias, Sebas. El guapísimo. El Irving está de regreso. Gons ya viene mañana.
20: Creo que ya llega mañana.
12: González, la Gons, guapísima con su peinado así en bastante. Y mi querido Nes, gracias.
20: La amamos.
12: Y ya sabe que en todas partes.
20: La amamos, diva.
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3: Oigan, pues hoy vamos a agarrar canciones 2000eras, 90 y finales.
4: Sí, sí, sí.
3: Para poner la tuya y la mía, mi buen Sebas y su servidor, ya tenemos las respectivas. Recuerden, audios valen doble.
4: Así es.
3: Mensaje de texto vale sencilla y tranquilamente un puntote. Así que el primero en llegar a 10 se las lleva y vamos a empezar con la primera. Yo me puse melancólico, amigo. Yo sí dije.
4: Sí, sí, sí.
3: Hoy sí. Ahí está. Y por otro lado, tenemos a los Black Eyed Peas.
4: Así es.
3: Ah, qué buena rola. Esa es la tuya, amigo.

0: Pues ya saben, empecemos la votación 462-124-2004. Hoy no escogiste tú nada, Irving.
1: ¿Por qué
0: viene,
1: no?
0: Viene
1: ¿por qué
0: recién
1: no?
0: desempacado, dice que no quiere saber del mundo.
1: Dice que no se acuerda.
0: No
1: dice.
0: Se acuerda ni qué es la música,
1: si
0: dice.
1: Tus, si son tus meras épocas, mira, ya ni yo que...
0: Ya sé, tú, ya Sebas, no que es de TikTok para acá. Dice que ya sabe ni cómo bailar el señor Scott.
1: Ya los dedos ya no los puede mover.
0: Pero bueno, empezamos. Dice por acá, Black Eyed Peas, por favor.
1: Vientos.
0: Ok, saludos. Ahí va. Vamos 1-0, ¿vale? 1-0. 462-124-2004. Ya saben que ustedes son los que mandan y deciden qué ponemos. Tenemos audio. Vamos a ver qué dice la people.
2: Pues no me gusta la, nadita la de Ness, pero Don't Speak sí está padre. Voy por Don't Speak. Saludos.
0: Sí, como quiera la canción, sí, ¿no? Es así, es así. 2-1, vamos empatados, amigo. Bueno, no es cierto, voy arriba por uno, voy arriba por uno. Y aparte digo 2-1 y digo vamos empatados, te encargo. Dice por acá. Ah, tenemos otro audio antes de leer, vamos a ver qué dicen.
3: Los Black Eyed Peas son los Black Eyed Peas, Master.
1: Por supuesto.
3: Con Black Eyed Peas. Ahí luego si mejora su calidad de música. Oye, y ya vamos con usted. Vamos con Black Eyed Peas.
0: Está bien, discípulo amado. Está bien. Vamos 3-2. Y vamos a ver cómo se pone esto. Y siguen llegando los audios, ¿eh? Me sorprende que ahora empezamos con audios.
1: A ver.
0: Ahí va.
4: Hola, ¿qué tal? Buen día.
1: Buenos días.
4: Don't Speak, por favor.
0: Don't Speak. 3-4.
1: 4-3. Sí, vamos dando vueltas.
0: Vamos dando, vamos estando la remontada. Dice por acá, buenos días. Voy por Sebas.
1: Ahí está.
0: Entonces, ya 4-4.
1: 4-4.
0: Bien. Y acá dice Don't Speak. Por acá 5-4.
1: 5-4. Bien, bien.
0: Y tenemos audio. Vamos a escuchar qué dice el audio.
5: Black Eyed Peas. Yo voto por la de Ne.
0: Bien. ¿Y la canción? Cualquiera, dice. Ok, vamos 7-4.
1: 6-4.
0: 6-4. Ok, 6-4. 6-4. ¿Qué no iba yo 4 el mensaje 5 y luego este 7?
1: Ah, sí, sí, con
0: siete,
1: el mensaje.
0: 7-4. Vamos a ver con otro audio.
6: Me voy por la de My Best Friend.
0: ¿Y la canción?
6: Ness.
0: Ok. 9-4.
1: 9-4. Ya se está separando, ¿eh?
0: Dice, voto por el otro chavo que no es Ness. Se llama Sebas.
1: Sebas, Black Eyed Peas.
0: Sebas

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1: 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Y recuerda, además de todo esto, que somos parte de la gran cadena pop de MBS Radio. Nosotros continuamos. Mi buen Irving Scott se queda todavía un ratito. Yo me voy. Gracias a nombre de mi buen Sebas Rocha, que estuvo por acá. Ah, ya va. ¿Cómo no extrañaba esto? ¿Cómo no extrañaba esto? El señor Scott, mañana vamos a producir. Mañana voy a producir el audio que mandó el buen Anthony para que quede así una entrada espectacular después de que te dijo, ya había mandado a hacer las tarolas de oro y no sé cuánta cosa, dijo el buen Anthony. Bueno, nos vamos, disfruten su mañanita, igual su tarde. Y bienvenido, señor Scott. Es un gusto tenerte de regreso por acá. Lo tengo que decir porque así viene aquí en el guión. No, de verdad, la realidad es que no. Pero bueno, pasen bonito día. Mañana nos escuchamos y pendientes porque mañana habrá sorpresas a lo largo del día. Ya se enterarán.

0: Por hoy ha sido todo. 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
2: 11:34.
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1: Uno de los hábitos más interesantes de la cantante Danna Paola es que en su bolso siempre lleva una libreta en la cual escribe frases y poesía que más tarde se convierten en sus canciones.
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1: Tardecita a través de esto que es la frecuencia exacta del 93.5. Oigan, vamos a platicar de varias cosas que están ocurriendo en este momento. Y es que, ojo, porque hablábamos de que La Casa de Papel regresa. Ahorita vamos a platicar todo bien a detalle y qué es lo que está pasando alrededor de todo esto. Mientras tanto, también tenemos información que llega directamente de la cuestión musical y cinematográfica, y es que Michael, la película de Michael Jackson, el rey del pop, sigue rompiendo récords y parece ser que esto continuará a lo largo de este mes. De entrada, las listas de reproducción en todos los streamings se fueron a las nubes. Y ahorita hablaremos justo acerca de ello. Mientras tanto, Anthony Corona está en los controles. Yo soy Inés. 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
1: 1229.
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1: El único grupo que ha tenido su propia línea de refresco de cola ha sido el dúo francés Daft Punk, quienes en 2011, la refresquera más importante produjo y distribuyó una botella edición limitada, diseñada para la banda solo en Francia, y llevó el nombre de Daft Coke.
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2: Estamos de regreso para platicar ahora acerca de tu educación. 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
2: Estamos de regreso para platicar ahora acerca justamente de cómo pueden estar en contacto con nosotros a través de su dispositivo móvil. 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Y bueno, nos vamos con lo que sigue porque hablaremos de cine y de series.
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2: Vamos a platicar ahora acerca de justamente el final de todo lo que inicia en La Casa de Papel. Y es que ahí les va. En 6 días llega el final definitivo de una de las series más exitosas de todos los tiempos. Y bueno, prácticamente ya estamos a menos de que esto ocurra. Y es que una de las series más importantes que tuvimos dentro de la plataforma de Netflix, más allá del Juego del Calamar, la que generó millonada de fans, incluso recordemos que en su momento La Casa de Papel pausó prácticamente el mundo entero cuando se dio el estreno y todo mundo quería acabar de verla, sacar teorías y demás. Han sido 9 años de historia que han dejado justamente personajes entrañables, cada uno de ellos con nombres de ciudades representativas a lo largo y ancho del globo. Y bueno, la temporada 2 está lista y será, ya lo dijeron así, la última. Y es que hay que reconocer que La Casa de Papel, para los que no la han visto, básicamente habla de una banda, unos cuates que deciden reunirse para robar la Casa de Moneda Nacional, así como lo escuchan. ¿Y cómo lo van a hacer? Bueno, imprimiendo billetes para llevárselos al otro lado del mundo. Y esto es prácticamente todo un entramado de trucos, estrategias, porque no van por el dinero propiamente, no van solamente por la parte de imprimir billetes. O sea, es un teje y maneje que se va dando a lo largo de todas las distintas temporadas, donde de repente logran capturar a algunos, los tienen que liberar, parece que es imposible que esto ocurra, logran hacerlo de una manera, escapan prácticamente en un lugar donde están ya completamente atrincherados con la policía por todos lados, ven la manera de escapar. Y esta serie, repito, ha atrapado a un gran número de fanáticos. Y ahora, como les digo, tendremos la última parte de la entrega de La Casa de Papel bajo el título de Berlín y la Dama de Armiño, donde se contará pues justamente cómo la banda que lideró Pedro Alonso viajará a Sevilla para ejecutar un nuevo plan, buscar que todo este robo sea justo con un cuadro de Da Vinci, con la finalidad de estar pues justamente estafando al temible duque de Málaga. Esta cosa se va a poner

0: Interesante, veremos qué es lo que ocurre. Hay una serie ya también de proyectos que se generaron alrededor de ello, desde donde vimos la historia del propio Berlín, donde vimos cómo se fue entramando cada una de las historias de los personajes. Y bueno, esto, repito, ya está listo. El lanzamiento ya lo tendremos. Estamos a días de poder disfrutar de La Casa de Papel, que regresará, repito, seguramente a romper récords de nueva cuenta, a tener prácticamente el primer lugar dentro de la propia sistema de streaming. Así que ya lo veremos. Repetimos, Casa de Papel, ya está todo listo. ¿Quieren ustedes disfrutar? ¿Les llama la atención? ¿Qué veremos? Eso está por definirse. Mientras tanto, nos vamos con música y regresamos. 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
2: 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Nos vamos con un corte comercial breve y regresamos. 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
2: Continuamos a través de la frecuencia exacta del 93.5. 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Primera persona que lo haga, ojo, debe de llevar una captura de pantalla de que estás escuchándonos en este preciso momento a través de la aplicación de Exa FM. Mientras tanto, vámonos con más y regresamos. 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
2: Estamos de regreso para prácticamente despedirnos, solamente recordarles que si ustedes en este mes de las madres quieren hacer que su dinero rinda más, en Bodega Aurrera, al cobrar y pagar con tu despensa, recibes 20% de descuento en bonificación cash. 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Y bueno, ya nos vamos. Recordarles justamente también que tenemos todavía la aplicación para que la descarguen, para que puedan estar en contacto con nosotros en todas partes a donde vayan. De igual manera, nuestra página de internet www.exafm.com, donde estamos también en contacto con ustedes y donde pueden checar esto y muchas cosas más. Somos parte de la gran cadena pop de MBS Radio. A nombre de mi buen Anthony Corona, yo soy Inés. 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
2: 2:1.
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0: este día le informamos. En el municipio de Irapuato, pues hubo quejas en torno al nuevo bulevar, el bulevar de Villas de Irapuato, que aseguran se inundó con la lluvia, pues no tan intensa, pero tampoco tan ligera de ayer. Y luego de casi 4 años de proceso judicial, 2 elementos de la Guardia Nacional fueron declarados culpables por el asesinato del estudiante Ángel Yael allá por abril del año 2022 en la comunidad del Copal. La secretaria ejecutiva del Sistema Nacional de Seguridad Pública, Marcela Figueroa, informó durante la conferencia de prensa matutina que Chihuahua y Guanajuato fueron las entidades con mayor número de homicidios dolosos en el último mes. Y en más información este día, la gobernadora Livia Denise reiteró el llamado a la ciudadanía, pues hacer la petición de techos para los niños, niñas y adolescentes que hoy padecen el calor en las escuelas. Y hoy, como todos los días, le tenemos los deportes, los espectáculos, nuestros resúmenes. Así que si usted quiere estar bien informado, le pedimos que se quede con nosotros.
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0: ¿Qué tal? ¿Cómo está? Muy buenas tardes. Te saludo con muchísimo gusto. Soy Marisela Luna. Esta tarde, como todas las tardes, le agradezco a Anthony Corona que está en los controles técnicos. Sebastián Rocha está en la producción. Y juntos le invitamos a que nos marque, que estemos en comunicación. Y le digo cuáles son nuestras formas de contacto. 626-3820 es el teléfono de nuestra cabina. Y estamos en el 462-124-2004. Ese es el WhatsApp. Por supuesto, en las redes sociales. @mbs-irapuato, @MariselaLuna, esto por la red social X y también por Facebook. Ahí estamos listos para escucharle y también para atenderle. Son las 2 de la tarde con 11. Esto es Exa Irapuato y así comenzamos.
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0: mayo y se conmemora el Día Internacional de la Enfermera. Es la conmemoración de la labor del personal de enfermería y su importancia en la atención médica y el cuidado de sus pacientes. La fecha recuerda el nacimiento de Florence Nightingale, considerada pionera de la enfermería moderna. Y en el santoral, el día de hoy corresponde a quienes llevan por nombre Nereo y Pancracio. Un abrazo para ustedes.
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0: Y en el estado del tiempo, de acuerdo al Servicio Meteorológico Nacional, seguiremos teniendo una temperatura templadita de 28 grados, la mínima de 15. Tenemos una probabilidad de lluvia de nueva cuenta del 90% y unas rachas de viento de 10 a 15 kilómetros por hora.
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3: Guanajuato mantendrá calendario escolar pese a calor y Mundial 2026. El gobierno de Guanajuato confirmó que no adelantará el cierre del ciclo escolar 2025-2026 pese a la propuesta federal de concluir clases el 5 de junio por las altas temperaturas y el Mundial de Fútbol. El secretario de Educación Estatal, Luis Ignacio Sánchez Gómez, señaló que las actividades concluirán conforme al calendario vigente hasta el próximo 15 de julio. Las autoridades educativas argumentaron que modificar el calendario afectaría el aprendizaje, la organización familiar y la economía de muchos padres de familia. Además, indicaron que Guanajuato no será sede mundialista y que el calor es una condición recurrente cada año. La Unión Nacional de Padres de Familia respaldó la decisión y rechazó cancelar anticipadamente el ciclo escolar en la entidad.
1: Correo.
3: Frente frío 50 dejará lluvias y descenso de temperatura en Guanajuato esta semana. Guanajuato registrará lluvias frecuentes y un descenso de temperatura durante esta semana debido al frente frío número 50 y la presencia de canales de baja presión. El coordinador del Área de Ciencias Atmosféricas de la Universidad de Guanajuato, Marcos Irineo Esquivel Longoria, informó que del 11 al 17 de mayo habrá alta probabilidad de precipitaciones, principalmente en las regiones centro y sur del estado. El especialista detalló que las lluvias podrían extenderse hasta por 5 días consecutivos y alcanzar intensidad moderada en municipios como León, Celaya, Valle de Santiago y Guanajuato capital. Además, las temperaturas máximas disminuirán a entre 29 y 30 grados, mientras que en zonas serranas y del norte las mínimas oscilarán entre 10 y 12 grados. También se esperan rachas de viento de hasta 40 kilómetros por hora.
1: El sol.
3: Movimiento Ciudadano irá solo en Guanajuato en 2027. Anticipan más adhesiones tras llegada de Alejandra Gutiérrez. La delegada nacional de Movimiento Ciudadano en Guanajuato, Yulma Rocha Aguilar, aseguró que el partido competirá sin alianzas en las elecciones de 2027 para mantener su identidad y construir una agenda propia. Señaló que MC busca consolidarse como una alternativa frente al PAN y Morena, partidos que calificó como modelos políticos desgastados. Además, destacó que cada vez más ciudadanos y perfiles políticos se suman al Proyecto Naranja. Yulma Rocha afirmó que la incorporación de la alcaldesa de León, Alejandra Gutiérrez Campos, fortalece el movimiento y adelantó que podrían llegar más adhesiones importantes en próximos meses. También sostuvo que Guanajuato es prioridad para la Estrategia Nacional de Movimiento Ciudadano debido a problemáticas como pobreza, desigualdad y violencia. La dirigente consideró que el estado vive el inicio de un cambio político rumbo al proceso electoral de 2027.
1: AM.
3: Contratos a dedo, boletos VIP y palenque sin seguro. Los hallazgos de la auditoría a la Feria de León 2024. La Auditoría Superior del Estado de Guanajuato detectó 8 observaciones no solventadas en la Feria Estatal de León 2024, entre ellas adjudicaciones directas millonarias, falta de estudios de mercado y ausencia de una póliza de seguro en el palenque. También se documentó la entrega injustificada de 720 boletos VIP a integrantes del Consejo Directivo. La SEC ordenó al Ayuntamiento y a la Feria corregir las irregularidades detectadas. Entre las anomalías destacan contratos por más de 17 millones de pesos para juegos infantiles y servicios de seguridad otorgados sin licitación adecuada. Además, la auditoría señaló pérdidas económicas por errores administrativos y cuestionó la falta de transparencia en contratos y control de boletaje. Autoridades de la feria rechazaron que existieran faltas graves y aseguraron que ya implementaron nuevas medidas para corregir procesos y evitar futuras observaciones.
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3: Realiza COFOSE capacitación para fortalecer el acceso seguro a Estados Unidos. La Coordinadora de Fomento al Comercio Exterior realizó una capacitación presencial enfocada en la actualización del programa CTPAT, Asociación Aduanera Comercial contra el Terrorismo, con el objetivo de fortalecer la competitividad y el acceso seguro de empresas guanajuatenses al mercado de Estados Unidos. Más de 100 personas pertenecientes a alrededor de 50 empresas participaron en esta jornada, donde conocieron nuevos alineamientos y medidas de seguridad para cadenas de suministro internacionales. Durante la capacitación se explicó que la certificación CTPAT es otorgada por la aduana de Estados Unidos a empresas que cumplen con altos estándares de seguridad y confianza comercial. Carlos Alberto Rodríguez, director del área de capacitación y certificaciones internacionales de la Coordinadora de Fomento al Comercio Exterior, destacó que esta estrategia responde al impulso de la gobernadora Lidia Denise García Muñoz Ledo para fortalecer la transparencia, la colaboración y el desarrollo económico internacional de Guanajuato.
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0: Son las 2 de la tarde con 18 minutos. Vámonos a la pausa comercial. Regresamos. No se vaya.
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4: 2:18.
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0: Son las 2 de la tarde con 22 minutos, 2:22, y ya está con nosotros Julio Vela. Mi querido Julio, ¿cómo estás?
19: Querida Marisela, muy buena tarde, te saludo con gusto, muy bien, muchas gracias, ¿tú qué tal?
0: Andabas que en Irapuato, luego que en la Feria de San Marcos, luego, ¿ya te apaciguaste o todavía no?
19: No, ya estoy acá en la Ciudad de México, pues también tengo que corretear el bolillo, hay que chambear. Y ya regresé a la realidad después de echar un bailongo ahí con la Jiménez en Irapuato.
0: Ah, también, ¿qué? También.
19: Ah, bueno, por ahí estuve, mi querida Marisela, qué espectacular evento, la verdad me dio muchísimo gusto ver tantas personas, alrededor de 9,000 personas ahí en Irapuato, alrededor de la Plaza de los Fundadores, en un evento extraordinario, que me hizo favor de invitarme por ahí, Rodolfo Gómez, la verdad es que se lo agradezco mucho. Una cosa muy bonita, Marisela, me da mucho gusto ver Irapuato, esa exposición también de las sandías ahí, muy bien puesta, el centro histórico cada vez más bonito. Pues hay que invitar a todo el mundo a que vaya a conocer Irapuato, el Manhattan del Bajío, la máquina del progreso, Marisela.
0: Justo el Manhattan del Bajío, como tú lo dices, y bueno, sí, que vengan Irapuato. Esa exposición de las sandías está imperdible, ¿eh?
19: Claro que sí, incluso de fama nacional, acá en la he visto consignada en medios culturales como un buen hallazgo de lo que pasa en el interior del país, así que me da mucho gusto que Irapuato también se destaque por cosas bien padres.
0: No, oye, pero también pues hay otros temas, además de nuestro Manhattan del Bajío, de los cuales hay que platicar para que nos ayudes a discernir, ¿no? Una de ellas, pues, es esta modernización del Tratado de Libre Comercio con la Unión Europea. Platícanos, Julio, ¿por qué es tan importante para México esto?
19: Así es, Marisela, pues la firma de acuerdo global modernizado entre México y la Unión Europea está prevista prácticamente para el próximo 22 de mayo, es decir, la semana que entra, durante la cumbre México-Unión Europea que se va a realizar justamente aquí en Ciudad de México. Y para ello vendrán las principales figuras políticas de Europa, Antonio Costa y Úrsula von der Leyen, que prácticamente pues van a sostener reuniones, entre otras cosas, con la presidenta Claudia Sheinbaum, con el Consejo Coordinador Empresarial, con el Consejo Mexicano de Comercio Exterior, con el COMCE. Ahí vamos a estar formando parte de esto. Y la verdad es que es bien importante porque esta relación fortalece la economía entre México y uno de los mercados más grandes y estables del mundo. La actualización de este Tratado de Libre Comercio con la Comunidad Europea permite ampliar no nada más exportaciones, Marisela, sino atraer nuevas inversiones, modernizar reglas comerciales en temas clave como comercio digital, protección de datos, sustentabilidad y cadenas de suministro. Eso es bien importante para Guanajuato por su vocación manufacturera, Marisela.
0: Justo eso te iba a preguntar, o sea, ¿qué otro impacto podría tener este acuerdo en el crecimiento económico y además en la generación de empleos que se puede dar en el país?
19: Mira, desde el COMCE estamos estimando que el comercio bilateral entre México y la Unión Europea podría crecer hasta 35% en los próximos 5 años. Esto significa, Marisela, más oportunidades para empresas mexicanas, generación de empleo, incremento de exportaciones y mayor llegada de inversión extranjera de Europa hacia México.
0: ¿Y qué sectores mexicanos tienen mayor potencial de crecimiento en este nuevo esquema, Julio?
19: Ah, pues ahí está lo buenazo, porque Guanajuato es uno de ellos. Los sectores con más mayor potencial son agroindustria, automotriz, autopartes, manufactura avanzada, el tema farmacéutico, que en Querétaro está muy avanzado, Marisela, también la industria química, y desde luego también los productos mexicanos como aguacate, berries, tequila, mezcal, la carne, tendrían mayores oportunidades de acceso al mercado europeo, sobre todo si se retiran aranceles.
0: Oye, ¿y por qué la Unión Europea representa este gran socio estratégico para nuestro país en materia, pues, de comercio, de inversión, de generación de puestos laborales?
19: Fíjate, Marisela, que si vemos, siempre estamos pensando nosotros como que en Estados Unidos y Canadá, por el Tratado de Libre Comercio también, y siempre vemos como querer hacer negocios para allá. Si nos vamos a Europa, tú sabes, Marisela, y nuestros amigos de la audiencia, que muchos países de manera individual de Europa pueden caber infinidad de veces en alguno de nuestros estados del país simplemente. Entonces, la Unión Europea chiquitos algunos países, pero unidos todos entre ellos, la Unión Europea representa el segundo socio comercial de México y representa una fuente muy importante de inversión extranjera. Simplemente en el 2025 aportó cerca del 24% de toda la inversión extranjera directa que recibió nuestro país, especialmente en manufactura, energía, logística y tecnología. Eso quiere decir que tenemos que aprender a tener una visión global, ver sí para Norteamérica, ver para Europa, ver para Sudamérica y América Latina, y nos iría muy bien también en el tema de exportación.
0: ¿Y el tratado cómo puede fortalecer esta posición de México ante un tema que hemos hablado mucho, que es el nearshoring y la relocalización de todas estas cadenas productivas?
19: Mira, yo creo que en primer lugar ayuda a este tratado frente al nuevo contexto global en general, porque también es mandarle una señal a Estados Unidos de que no estamos mancos, no son la única oportunidad. Claro, respetamos esa relación, nos gusta tenerla, pero tiene que haber reciprocidad en el respeto. Y también México, en la búsqueda de otros mercados y otras oportunidades, en un entorno internacional marcado por tensiones comerciales, por relocalización de cadenas productivas, pues el acuerdo creo que nos puede posicionar como un país que tiene una plataforma estratégica con acceso preferencial tanto a Norteamérica como a Europa, y esto hace más atractivo al país para empresas globales que buscan estabilidad y sobre todo diversificación.
0: Finalmente, Julio, ¿qué mensaje político y económico está enviando México al fortalecer esta relación con la Unión Europea, dados todos estos beneficios que ya nos has compartido?
19: Mira, México demuestra una vez más apertura económica, confianza en el comercio internacional, capacidad para integrarse a mercados de alto valor agregado, además de proyectarnos, Marisela, como un país y un destino competitivo para atraer inversiones, un país que día con día trabaja en la innovación, en el desarrollo industrial y en sectores estratégicos. Yo creo que es un gran momento para demostrarle al mundo, no solamente con el Mundial de Fútbol, sino también en la cancha de los negocios, de la infraestructura, de las empresas, que también somos buenazos para hacer negocios y para medirnos con cualquier persona de talla mundial.
0: Eso yo creo que es una gran, o de lo mejor que le puede pasar a nuestro país con esta adecuación del tratado. Julio, muchísimas gracias, como siempre.
19: Muchas gracias, Marisela. Saludos a ti y a tu auditorio. Gracias por todo.
0: Igualmente. Bye.
19: Hasta pronto.
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0: Son las 2 de la tarde con 29 minutos. Hacemos una pausa rápidamente y regresamos. No se vaya.
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21: 2:30.
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0: Son las 2 de la tarde con 33 minutos, ya son las 2:34, estamos de regreso en MBS Noticias Irapuato. Márquenos, 626-3820, es el teléfono en cabina, y también estamos en el 462-124-2004, por supuesto, en las redes sociales, @MBS-Irapuato, @MariselaLuna, esto por la red social X y también por Facebook. Ahí estamos listos para escucharle y también para atenderle. Y nos vamos de lleno con la información, porque pues había sido todo un tema el asunto de la fecha para cuando se termine el ciclo escolar. Y bueno, finalmente, y ante las presiones, ante la demanda de la opinión pública, y a pesar de que había sido aprobado por unanimidad por los secretarios de Educación Pública del país, pues la SEP se echó para atrás y las clases no van a terminar el 5 de junio. La Secretaría de Educación Pública confirmó que el ciclo escolar 2025-2026 va a terminar el próximo 15 de julio y no el 5 de junio, como se había planteado. Esto por las altas temperaturas y la realización del Mundial del Fútbol 2026. La decisión fue tomada durante la primera reunión nacional plenaria extraordinaria del Consejo Nacional de Autoridades Educativas, donde participaron representantes educativos de las 32 entidades federativas del país. Ahí, el titular de la Secretaría de Educación, Mario Delgado, señaló que se mantendrán los 185 días efectivos de clases establecidos en el calendario oficial que fue publicado por el Diario Oficial de la Federación. Indicó que la medida busca garantizar el derecho de niñas, niños y adolescentes a una educación integral, además de brindar certidumbre a millones de familias que organizan sus actividades pues conforme al calendario escolar vigente en todo el país. Prácticamente que Mario Delgado pues ya se echó para atrás con estas recomendaciones, o bueno, estas declaraciones que hizo, en el sentido de que después del 15 de junio ya las escuelas eran guardería, que los maestros necesitaban descanso y que pues la SEC no se iba a hacer cargo de algo que le tocaba a las empresas, ¿no? Que era poner guarderías para los papás. Vamos a escuchar lo que dijo Mario Delgado, secretario de Educación Pública, echando para atrás esta medida de adelantar las vacaciones.
7: Este Consejo Nacional de Autoridades Educativas ha resuelto de manera unánime mantener el calendario escolar 2025-2026 en sus términos originales, con los 185 días efectivos de clase establecidos en el acuerdo publicado el 9 de junio del año pasado en el Diario Oficial de la Federación. El ciclo escolar concluirá, como estaba previsto, el 15 de julio. Detrás de esta decisión hay un acto de justicia social. Al sostener el calendario, Privilegiamos el derecho superior de las infancias a una educación y la democracia como la única vía para la transformación. Reiteramos que el compromiso de este gobierno es con el aprendizaje real que se fragua en el encuentro entre maestras, maestros y estudiantes. Hay un segundo motivo detrás de esta decisión, de igual peso ético: la solidaridad con las familias. La escuela es el corazón de la organización social mexicana y para millones de madres, trabajadoras, cuidadoras y cuidadores, el calendario escolar es la columna vertebral de la vida diaria. Al mantener estas fechas, el Estado reafirma su papel como aliado de los cuidados y reconoce que nuestras escuelas son espacios seguros de desarrollo. Gobernar es ponderar. En este diálogo colectivo hemos aprendido que la unidad jamás significa uniformidad. El CONAEDU, el día de hoy, es un ejemplo de madurez al país. Sabemos rectificar porque sabemos escuchar.
0: Pues casi que todo lo contrario, ¿no? A lo que había dicho un día antes, donde señalaba el propio Mario Delgado, pues eso, que los papás pues son los que tienen que cuidar a los niños, y si no tienen guardería, pues entonces las empresas tendrían que haber coadyuvado en este tema, ¿no? Digo, no lo dijo con esas palabras, pero sí algo parecido, porque lo que sí dijo muy claro es que las guarderías o que las escuelas funcionaban como guarderías después del 15 de junio, que era ya cuando se terminaba prácticamente todo el ciclo escolar. Y aunque descartó modificar el calendario nacional, la SEP aclaró que existirá flexibilidad para que algunos estados puedan aplicar ajustes extraordinarios ante situaciones específicas, por ejemplo, temperaturas extremas o necesidades logísticas relacionadas con el Mundial de Fútbol. Las autoridades educativas también destacaron que el cierre del ciclo escolar es importante para la evaluación pedagógica y el acompañamiento académico. Además, reiteraron el compromiso de mantener procesos democráticos dentro del sistema educativo nacional. Y la presidenta de México, Claudia Sheinbaum, habló justamente de estas excepciones. Dijo que se va a mantener oficialmente el calendario hasta el 15 de julio, que algunos estados podrían tener la posibilidad de adelantar el cierre de clases por situaciones extraordinarias, y Claudia Sheinbaum explicó que las entidades podrán solicitar estas excepciones, como lo decíamos, por las altas temperaturas o por la logística del mundial, pero tiene que ver con las condiciones específicas de cada región. Escuchemos lo que dijo la presidenta de México, Claudia Sheinbaum.
8: Todos los secretarios de Educación Pública de todas las entidades aprobaron por unanimidad mover el calendario a que salieran de vacaciones el 5 de junio. Hubo, como saben, pues sobre todo madres y padres de familia y maestros que no estuvieron de acuerdo. Y entonces se reunieron nuevamente y tomaron la decisión pues de dejar el calendario como estaba, y en todo caso, si algunas de las entidades, que normalmente se hace, sea por las altas temperaturas o por el tema del mundial, quisieran recorrer la salida, que pueda haber esta oportunidad, pero como una excepción para algunas entidades. Entonces fue la decisión que tomó el Consejo Educativo, donde participa el secretario de Educación Pública y los secretarios de las entidades de la República, y ayer lo informaron.
0: La presidenta de México, Claudia Sheinbaum Pardo, aseguró que estarán pendientes definitivamente de lo que las escuelas soliciten, y bueno, insistió en que todo tendrá que ser de acuerdo a las condiciones de cada región, y esta solicitud será, como lo decíamos, de acuerdo a cada región del país. Por lo pronto, la gobernadora Livia Denise García Muñoz Ledo también hizo un anuncio. Ella anunció que su administración va a continuar ampliando el programa de construcción de techados escolares para proteger a estudiantes de todas estas altas temperaturas que se habían estado registrando en el estado. La gobernadora señaló que las condiciones climáticas obligan a reforzar acciones preventivas en escuelas que aún no cuentan con espacios con sombra para actividades deportivas, para actividades recreativas, para los actos cívicos, para las actividades lúdicas. Y bueno, Livia Denise explicó que la falta de estas áreas protegidas ha sido una de las solicitudes más recurrentes que recibe en los municipios. Escuchemos a lo que dijo Livia Denise.
9: Ustedes lo están viviendo. Estamos en una temporada de calor que se avecina y se avecina fuerte. Han sido días muy calurosos en los diferentes municipios. Y bueno, pues ahora toca que nos cuidemos, que nos pongamos protector solar, que cuidemos a nuestras pequeñas y pequeños que salen a la calle, que no estén en el rayo del sol. Y por ello, uno de los programas más solicitados en esta administración pues tiene que ver con los techados escolares. Ha sido una petición recurrente de ustedes, mamis, cuando vamos a los municipios, porque hay escuelas todavía, muchas escuelas que no tienen espacios con sombra en donde nuestras niñas y niños puedan hacer actividades deportivas, actividades cívicas o incluso tomar sus alimentos a la hora del recreo. Por ello yo quiero decirles que el año pasado impulsamos un programa muy importante de techados escolares, 200 techados escolares. Este año ya llevamos comprometidos 169 techados escolares, pero la demanda sigue y lo que yo quiero decirles es que vamos a seguir haciendo esta detección de escuelas a lo largo y ancho del estado para que podamos ponerles su techado escolar. Así es que seguramente ustedes que nos están viendo algunas ya nos entregaron su solicitud, pero si hay todavía escuelas que no han entregado su solicitud y quieren también registrarse en este programa, pues ahorita es el momento. Aquí en los comentarios pónganos sus datos y con mucho gusto los estaremos contactando de la Secretaría de Educación y de Obra Pública para revisar ahí esos techados y poder trabajar con ustedes para que nuestras niñas y niños tengan espacios más dignos.
0: Bueno, pues ahí lo dijo la gobernadora Livia Denise García Muñoz Ledo y pues vaya, hay que, de acuerdo a lo que dice, ¿no? Hay que compartir los datos de los lugares donde quieran que se pongan los techos y donde quieran que pues se hagan este tipo de infraestructura. Ahora, quiero decirle que ayer, cuando compartimos esto en redes sociales, pues se dejaron venir las peticiones. Y yo le quiero pedir a la Secretaría de Educación, que sé que nos monitorean y que sé que nos escuchan, que me den un norte, porque entiendo que no es el canal, las redes sociales, ni personales, ni las de MBS, porque la gobernadora dijo que pues se pusieran en contacto con ella a través de las redes sociales, y yo no soy la gobernadora, pues, pero sí quiero ayudar. Y nos escribieron pues muchas peticiones, y no me gustaría que estas peticiones se queden en un muro de Facebook. Ojalá que la Secretaría de Educación me diga qué podemos hacer con estas peticiones, porque pues sí quisiera que se queden en una base de datos, en una recopilación que estén haciendo ustedes, en una lista, en un algo. Que no se queden en este muro de Facebook. Miren, tengo la solicitud, por ejemplo, de un techado escolar para la Escuela Benito Juárez de la Zona Escolar 512 en la zona centro de Irapuato. Y aquí dicen, le van a decir que no hay recurso. Bueno, aquí. Otra, por ejemplo, en la Escuela Primaria Adolfo López Mateos en la zona 113 de la sección 24. Techado escolar en la primaria urbana 34, María Esther Rodríguez Flores, también de aquí de Irapuato, en la primaria Benito Juárez. También me dicen aquí, para la comunidad de La Noria en Dolores Hidalgo, para la comunidad de La California en Dolores Hidalgo, en la telesecundaria 119 de Laguna Larga en Irapuato, en la primaria Octavio Paz 57 en León, Guanajuato, en la telesecundaria 382 de Estación de Lourdes en San Luis de la Paz, en el jardín de niños Jean Piaget en Irapuato, en la escuela primaria Norias de Barajas en Dolores Hidalgo, en Melchor Ocampo en Irapuato, Octavio Paz en León, otra vez Octavio Paz en León, otra vez Octavio Paz en León, Las Américas en Irapuato, Noria de Barajas, Jardín de Niños Brígida Alfaro aquí en Irapuato, Telesecundaria 447 Diego Rivera en la comunidad de Landín en Comonfort, en la dicen techado, patio, infraestructura en los salones de la Rosario Castellanos en el municipio de Santa Cruz de Juventino Rosas, primaria Justo Sierra de la comunidad de Serrano, en San Miguel de Allende los salones parecen un horno, me dicen acá también, Escuela Constituyentes de 1857 para patio de primaria baja donde nuestros niños más pequeños toman su lunch en el sol, me dicen también telesecundaria 11ETV068Q, ahí me pone nada más el nombre, se repite la Octavio Paz en el municipio de León, Escuela Niños Héroes, El Patolito en San José Iturbide, Escuela Primaria Josefa Ortiz de Domínguez en Salamanca, la Francisco y Madero de Noria de Camarena en Irapuato, la primaria Benito Juárez de Cebolletas en Coroneo, Guanajuato, el preescolar de las Américas en Irapuato, telesecundaria Heroínas de México de la comunidad de La Laguna en Comonfort, la escuela José María Morelos de San Miguel de Villalobos en el municipio de Irapuato, primaria Cuitláhuac en León, telesecundaria 86 en Dolores Hidalgo, Teodula Fuerte Orozco en el municipio de Irapuato, la escuela primaria Emiliano Zapata en San José Iturbide, la escuela Pascual Landín, que también necesitan ahí aire, la colonia Kennedy, la escuela Francisco Villa, la escuela primaria Cuauhtémoc en Comonfort, me dicen San Cristóbal en Valle de Santiago, las escuelas urbanas de Irapuato, la secundaria Hermanos Aldama en León, escuela primaria rural José María Morelos en Comonfort, otra más en Dolores Hidalgo, la primaria Jaime Nuno en León, la Benito Juárez de El Zangarro, Francisco López Rayón de Dolores Hidalgo, que está en la calle José Alfredo Jiménez, la escuela Francisco González Bocanegra en Irapuato, la primaria Ermila Galindo aquí en Irapuato, la escuela Miguel Hidalgo en San Diego de la Unión, saludos hasta San Diego de la Unión, la escuela Rafael Ramírez de La Soledad aquí en Irapuato, la escuela telesecundaria de San José del Potrero, la escuela Fray Servando Teresa de Mier en Jerécuaro, saludos hasta Jerécuaro, ahí la escuela de Venustiano Carranza en Guadalupe Paso Blanco, y así, digo, me puedo llevar aquí todo el programa, hay una cantidad impresionante de distintos municipios del estado que por supuesto les agradecemos que se pongan en contacto, y yo le vuelvo a decir a la Secretaría de Educación que me diga cómo le hacemos, porque no nos gustaría que estas peticiones, que tienen además zona escolar, clave de la escuela, nombre de la escuela, grado de la escuela y la problemática detallada, pues que no se queden nomás ahí, como que ahí ya se quedó, ¿no? Entiendo que todas estas peticiones se tendrían que haber hecho en el muro de la gobernadora, pero bueno, pues a veces la gente escribe ahí, ¿no? Entonces, dígame, Secretaría de Educación, ¿qué hacemos? ¿Cómo le hacemos? Y les pasamos el dato. 2:49, vámonos a la pausa comercial, estamos de regreso rapidísimo, no se vaya.
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12: 250.
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0: Son las 2:52, 2:52. Estamos de regreso en MBS Noticias Irapuato. Márquenos 626-3820, el teléfono en cabina, y también estamos en el 462-124-2004. Y hace un par de semanas, pues le compartíamos a usted que la directora del Centro SICT, que era lo que antes era la Secretaría de Comunicaciones y Transportes, hoy aquí en el estado de Guanajuato, la doctora Irma Leticia González, dijo que el municipio pues se iba a ver beneficiado con una serie de obras de infraestructura que se van a hacer en la rehabilitación de carreteras, en los accesos, pero que si con el proyecto del tren de pasajeros, pero que si con el programa de pues esta inversión millonaria para carreteras federales que rodean el estado. Y le compartíamos a usted que iba a estar aquí con nosotros Irma Leticia González esta semana, y ya está aquí, y le agradezco que nos acompañe. ¿Cómo está, doctora? Buenas tardes.
18: Muy bien, buenas tardes, Mari. Muy buenas tardes a todo tu auditorio y mucho gusto de saludarlos a través de este medio y pues comentarles lo que estamos haciendo, lo que la Federación está haciendo, lo que la Secretaría de la cual represento está haciendo aquí en Guanajuato con un presupuesto histórico y con una cantidad de verdad histórica de la rehabilitación y conservación de carreteras aquí en nuestro estado.
0: Secretaría de Infraestructura, Comunicaciones y Transportes, así que además es. Está haciendo toda esta rehabilitación. ¿Cuántos millones son los que van a invertir, doctora?
18: Es referente a un programa que trae la presidenta, que le está invirtiendo más de 50,000 millones de pesos en toda la República para la conservación de carreteras y bachetón, que ya lo han escuchado yo creo que en las noticias. Para nosotros ahorita nos destinaron 1,165 millones de pesos.
0: ¿Para todo el estado?
18: Aquí para Guanajuato, okay. Para todo el estado, pero para la red federal libre de peaje, no para las concesionadas, no para las de cuota, es ni para las municipales, ni es únicamente federales libres de cuota.
0: Un ejemplo.
18: Un ejemplo, pues tenemos la 45, por ejemplo, de la que todos conocen, libre. De aquí a León Libre.
0: De aquí a Celaya Libre.
18: De aquí a Celaya Libre.
0: De aquí a Querétaro Libre.
18: Es correcto. Okay. Da todos los lugares donde vean una carretera federal y que sea

0: Porque luego me dicen, es que también las subidas aquí a Irapuato, es que las gasas no nos corresponden, es que por detrás de Central de Abastos está horrible y arréglelo, no nos corresponde. Pero esa, la que tú dices, la que va hacia Celaya, Querétaro, en perfecto estado, la que va también de Irapuato hacia La Piedad, que seguramente quien vaya para Jalisco la ha transitado, en perfecto estado. Uh-huh. Entonces, tenemos muy buenas carreteras y pues ahorita con la conservación, pero no nada más eso, también estamos dando mantenimiento alrededor de 12 puentes. Okay. Entonces, ya iniciamos el día de ayer, arrancamos con el puente Benito Juárez de ahí, de León, y se están invirtiendo a ese puente de cerca de 17 millones de pesos. Entonces sí traemos muchísimo trabajo, les digo, una inversión histórica de 1.165 millones de pesos para rehabilitar el 40% de la red federal de carreteras libres de peaje. Entonces,
1: ¿cuál es la que se va a llevar más presupuesto de estos más de 1.000 millones de pesos?
0: La 45.
1: ¿Sí? Sí, es la más transitada de todas, ¿no?
0: Es la más transitada, es de las más importantes en el país, no solamente de Guanajuato, es muy grande. Necesita mucho, va a ser también vamos a utilizar un material que ya después, si quieres, te lo digo con toda esa exactitud y con todo lo que lleva esto. Es un material que va a ser de polvo de llanta, que va a ser innovador, que eso se ve en las carreteras de Europa, de Estados Unidos, y por el tratamiento que requiere esa carretera es el que vamos a implementar. Contamina menos, dura más, de verdad es, y pues la Secretaría ahorita está también entrando en esto porque no contamina, y aparte que se van a emplear miles de llantas que pudieran contaminar, ya procesadas en las carreteras. Entonces, pues trae mucho trabajo. Y pues es una encomienda de la presidenta de México, del secretario de Infraestructura, Comunicaciones y Transportes, el maestro Jesús Esteban Medina, y que pues estamos aquí nosotros, nos tocó hacer esa tarea, que lo cual me encanta, porque es de ver, de ida, ver varias veces que cómo estaba la carretera y después transitarla, que esté en excelente estado, que evita accidentes, que salva vidas, entonces realmente que apoya para la inseguridad, porque tú bien sabes que una carretera en mal estado, por supuesto que se presta más para que haya robos, porque los carros se detienen, claro. Y pues ahorita estamos trabajando en ello.
1: Doctora, y este trabajo, que esta inversión de más de 1.000 millones de pesos en el mantenimiento de carreteras, ¿va a generar molestias a los usuarios cuando empiezan? ¿Qué debemos de prever? Porque, bueno, finalmente sí genera ciertos retrasos.
0: Sí, definitivamente todos esos trabajos, claro que generan molestias, eso por supuesto. Les pedimos a todos los que nos escuchan que nos tengan paciencia. Estamos tratando de hacerlos molestando lo menos posible, de tratar, si hay trabajos que se puedan avanzar por la noche, lo vamos a hacer. No todo se puede. Por la visibilidad, por la inseguridad, pero sin embargo vamos a tratar de molestar lo menos posible. Siempre estamos nosotros, porque dentro de los contratos viene toda la señalética que deben de tener para prevenir. Entonces, estamos muy al pendiente de uniformes también fosforescentes para que se vean las cuadrillas, de todo el señalamiento que deba de existir. Y pues definitivamente no se puede hacer de otra manera. No se puede hacer sin que la causemos la molestia. Pero son contratos que son de manera muy rápida, que están para cortos tiempos. La que más se va a durar, pues sí es la 45, ahí sí vamos a durar de 6 a 8 meses en atenderla, porque pues es un tratamiento mayor y va a ser de los dos cuerpos.
1: Y va a ser, de los dos cuerpos, es de los dos lados.
0: De los dos lados, para que nos entiendan, de los dos lados, y desde Irapuato hasta Querétaro. Luego, pues desde Irapuato hacia León. Uh-huh. Una vez que se entra a León, pues está la ciudad, pero a la salida a León continúa la carretera, y ahí también la vamos a atender hasta los límites de Jalisco, que es hasta Lagos de Moreno.
1: Ok, todo eso.
0: Todo eso.
1: A ver, si gusta, vamos sacando las preguntas.
0: Adelante.
1: La gente además tiene, pues ahora sí que peticiones, y me encantaría que las fuéramos sacando. Me dice aquí, Entonces, ¿a quién le corresponde la que está detrás de la central de abasto y quién la
0: Acapufe,
1: puede gestionar?
0: A Acapufe. Le corresponde, incluso yo ya tuve una reunión con el gerente de Acapufe, incluso creo que también ya ha mandado un comunicado a la presidenta municipal para decirle cuándo atenderá esas carreteras que no nos corresponde. Si bien son federales, pero pues tienen, están licitadas, hay convenios, ellos mismos tienen su propio presupuesto y pues

0: son las que les cobran, entonces tienen manera de cómo rehabilitarlas.
1: O sea, ¿Capufe tiene que pedirle cuentas al concesionario, por decirlo de alguna
0: forma?
1: No,
0: Capufe tiene su presupuesto.
1: Porque este tramo no es concesionado.
0: Sí, no es concesionado, okay. Sí. Capufe tiene su propio presupuesto, Capufe son las carreteras de cuota de las que ustedes transitan, uh-huh. Y pues tienen, me dicen que ya tienen el presupuesto, que ya tienen autorización, ya nada más están esperando que les llegue para empezar a rehabilitarlas.
1: Porque por ahí surgió un debate, doctora, que estamos platicando con la doctora Irma Leticia González Sánchez, titular de la Secretaría de Infraestructura, Comunicaciones y Transportes, que aquí le quiero sumar el tema que me preguntan, ¿en qué es, doctora, la entrevistada? Mire, yo le voy a contar un secreto. Yo conocí a la doctora Irma Leticia González Sánchez hace muchísimos años, cuando yo trabajaba en otra estación de radio, y ella todavía ni siquiera estaba en política.
0: Es correcto.
1: Era su esposo, el ingeniero Catarino, que le mandamos un saludo. Y hacíamos entrevistas de ella, que su profesión es dentista.
0: Sí.
1: Y hablábamos de dientes.
0: De dientes, ajá.
1: Entonces sí. Yo le entrevistaba y le decía doctora. Y luego, pues al paso del tiempo, todo el mundo le decía diputada, no sé qué. Yo le seguía diciendo doctora. Y ahora todo el mundo le dice delegada y yo le sigo diciendo doctora. Ajá. ¿No?
0: Sí, es la cercanía que tenemos desde hace muchos años que nos conocemos. Aún siendo yo con mi profesión de dentista, me gustaba mucho hacer, mucho atender de manera social, hacer realizar apoyos sociales. Después estudié la carrera de abogada, luego una maestría en administración pública, diplomados en administración pública. Ahorita estoy estudiando sobre las carreteras, no dejo de prepararme y pues la vida me ha llevado y me gusta prepararme para dar el mejor servicio, la mejor atención y tener el mejor conocimiento.
1: Muy bien, ya está respondida la pregunta. Dicen saludos a usted y a Irma Leticia. Ya dijo Irma Leticia que la subida de Salamanca por Abastos dice que no les corresponde, pero entonces no hay manera de que nadie la repare. Dice que es Capufe,
0: sí,
1: ¿verdad?
0: Sí, es Capufe y ya ya tuvimos una reunión y sí nos dice que ya está el presupuesto y que va a estar atendida.
1: Dicen por piedad que con la carretera 45 se organicen, es la más transitada en el estado y cada que hacen reparaciones se pone horrible.
0: No, bueno, reparaciones tiene siempre porque tenemos nosotros también una atención rutinaria, en la rutinaria pues se corta la hierba, se limpia porque ustedes saben que hay pedazos de llanta a cada rato que pueden causar accidentes. También se limpian los reflejantes que hay en las barreras para darles mayor seguridad y visibilidad en la noche principalmente. Se bachea. Esa conservación rutinaria la tenemos siempre. De ahí su nombre de rutinaria. Pero ahorita esta conservación que se va a hacer ya más profunda para que les dé mucho mejor servicio a todos los usuarios, pues claro que ocupa más molestias, claro que sí va a afectar algo en el tráfico, no vamos a obstruirlo todo. Estamos previendo de la mejor manera causarle las menores molestias, pero se tiene que hacer. No hay otra manera de cómo poder rehabilitarle sus carreteras.
1: Muy bien, tengo aquí también otra pregunta, dice, oye, encárgale la carretera Salamanca, Valle de Santiago, ya le hace falta un buen mantenimiento, por favor, ¿esa le toca o no le toca?
0: Ahorita estamos rehabilitando toda esa zona, estamos rehabilitando de libramiento de Uriangato, estamos también con la conservación de carreteras con encarpetado de Salvatierra hacia Celaya, vamos a atender de Salamanca también hacia Celaya, hacia Valle de Santiago. Traemos en todo el estado, les digo que vamos a rehabilitar el 40% de las carreteras, entonces ténganos paciencia, estamos en eso, acabamos de empezar, apenas llevamos unos tramos, tenemos también el mantenimiento de 12 puentes, entonces y de verdad, y será beneficio para todos. Hay muchas personas que nos solicitan y que nos dicen, es que nosotros queremos que nos arregle la calle, no sé de dónde, nosotros queremos que nos arregle el camino de tal comunidad. Tenemos carreteras y caminos, tenemos carreteras municipales, estatales y federales. A nosotros nos corresponden las federales. Uh-huh. Sin embargo, nosotros de una manera como podemos apoyar a los municipios es cuando traemos los trabajos de conservación por administración y que son con fresado y encarpetado. Nosotros les estamos donando el material a los municipios o a los delegados rurales para que mejoren sus caminos. Tan solo en el tramo de Salvatierra hacia Celaya, apoyamos a 5 municipios. Se rehabilitaron más de 100 calles que ellos rehabilitaron con la donación del material. En Tarimoro rehabilitaron 37 calles, pavimentaron 37 calles con el material que la federación les proporcionó. Así es de que quien nos escuche y que vean que hay necesidad tanto de calles como caminos, pues es nada más que hagan la solicitud, la petición, tanto los delegados rurales que se acerquen con nosotros, nosotros les decimos cómo elaboren su oficio, que se acerquen con nosotros, o presidentes de colonos donde realmente pues estén abandonadas sus calles, o bien que se acerquen con la presidenta municipal y que la presidenta municipal tenga sus peticiones, tenga acercamiento con nosotros y poderle nosotros donar el material. ¿Por qué necesitamos ese acercamiento de ese tipo de autoridades? Porque tenemos que comprobar que realmente está bien empleado el material. Nosotros lo checamos para que no se vaya a prestar a que lo metan como un gasto del municipio, sino que realmente vean que la federación se los está donando y que les está apoyando en sus comunidades y caminos.
1: Doctora, pero surgió un tema en los días pasados, ¿no? Decían que pues la presidenta municipal, Lorena Alfaro García, a pregunta expresa de qué pasaba con algunos tramos federales de acceso a la ciudad, ella decía pues que le había pedido a usted, e incluso le hace un llamado para que se ponga a trabajar sin temas políticos y partidistas en lo que le corresponde, que es atender las carreteras y lo que le
0: estoy
1: corresponde.
0: Haciendo, pero con todo.
1: Y yo recuerdo que la otra vez yo le pregunté a usted si había trabajado ya de cerca con la alcaldesa y usted me decía que ha procurado alguna reunión y no se ha dado. ¿Qué pasa ahí?
0: Pues no sé qué pasa, yo soy de puertas abiertas, soy completamente institucional.
1: O sea, ¿usted le ha pedido reunirse?
0: Sí, yo
1: he... ¿Y no le han dado fecha?
0: Yo he buscado y no me ha contestado, he buscado a través del secretario del ayuntamiento, no he tenido respuesta, pues yo estoy abierta, de verdad, yo esto es institucional, esto es trabajo, y sí, efectivamente me ha hecho llegar solicitudes, pero son solicitudes de las que estamos hablando. Uh-huh. De la detrás de Central de Abasto, de las gasas, de la 45D, y esas no me corresponden. Entonces sí decía ella que no importaba que eran federales y que las trabajara, pero no me corresponden. O sea, cada quien tenemos nuestro propio presupuesto.
1: Pero usted ya le contestó en un oficio, esas no me corresponden.
0: Ya está, tengo los oficios, incluso aquí los tengo, si gustas te los muestro. Tengo la contestación de los oficios, a quién le corresponden. Y para mí, como les digo, para mí lo mismo es atender la carretera de Irapuato, Salamanca, Valle, de donde lo soliciten, que formen parte del estado, porque yo estoy representando al estado de Guanajuato, y si le va bien a Guanajuato, le va bien al país. Entonces tengo una encomienda de ser completamente institucional, no politizarlo, yo no lo politizo. Claro que tengo que contestar, porque cuando no me toca, pues tampoco debo de asumir el que me toque. Pero definitivamente los oficios de las calles, de las carreteras que ella me ha enviado, si me las ha enviado, es totalmente de cuota, que no me corresponden, al igual que el mercado de la fresa ahorita también.
1: Ajá, también.
0: Sí, también que decía que yo estoy obstruyendo el que se dé y que se inicien con los trabajos del mercado.
1: Sí, concretamente dice que hay una vialidad.
0: Es correcto.
1: Que usted no autoriza, sí, para que pueda servir como acceso para mercado de la fresa.
0: Es correcto.
1: ¿Por qué no quiere dar permiso, doctora?
0: Es el carril de desaceleración, sí, el que están solicitando. El permiso ya está dado. Únicamente hace falta que pasen a pagarlo. También ya se le contestó. Es únicamente. Incluso tiene un tiempo para hacerlo. Porque
1: y si no lo pagan en el tiempo, pues ya tiene
0: así
1: que volver a tramitar.
0: Así lo marca la norma. Ajá. Entonces, no depende de buenas voluntades. Hay un tabulador de acuerdo al costo del lugar donde se va a efectuar el mercado. Tiene un tabulador de tanto por ciento que es lo que deben de pagar.
1: ¿Y cuánto tiene que pagar el municipio?
0: Son alrededor de 1,200,000 o 1,300,000 es lo que tiene que pagar.
1: ¿Y desde cuándo le contestó usted que tienen que pagar eso?
0: Ya se los había dicho de manera económica, sin embargo, ya al ver esas acusaciones...
1: ¿Qué significa pública, económica? ¿Verbal?
0: Verbal. Okay. De verbal se les había dicho con el director de obra pública. Uh-huh. Incluso pedían que se los condonara. Les dije que yo con mucho gusto iba a ver si había manera de condonarlo. Nosotros tenemos que reportarlo a la TESOFE, la Tesorería de la Federación. No es un dinero ni para Irma Leticia ni para aquí, para el centro Guanajuato. es un dinero que se va a la tesorería de la federación y les marcamos, les dijimos en qué artículo viene, cuánto es lo que se tiene que pagar y eso es lo que le corresponde nada más. Únicamente es pagando y ya está, porque el permiso está otorgado desde hace tiempo.
1: ¿Y cuándo se les vence el plazo?
0: Pues ya está por vencerse, incluso hoy tuve reunión con mis subdirectores y creo que ya jurídico les envió una notificación porque ya está por vencerse el plazo.
1: O sea, ya tienen que desembolsar el 1.200.
0: Sí, pero de verdad no es tema político. No, yo no me ocupo ahorita de temas políticos. Me ocupo de la encomienda que tengo con esa rehabilitación de carreteras, con lo del tren, con lo de los bachilleratos, con todos los programas y proyectos que la presidenta de México me ha encomendado y que estoy totalmente enfocada y que no me queda tiempo ni para tener pensamientos de cómo contestar o de generar ese tipo de situaciones. Yo, de verdad, si se acercan, incluso que se acerque para que solicite el material para que rehabiliten caminos rurales, eso es bien importante, pero que se acerquen con buena voluntad, que no digan, ese material ni me sirvió, el que me dio la secretaría, fue así o asá.
1: ¿Ya se lo han regresado?
0: No, nunca. Ah. Es un buen material, excelente material que todos los alcaldes me solicitan y que con mucho gusto nosotros les apoyamos.
1: Doctora, ¿y no sería conveniente que se sienten, que platiquen, claro, que se reúnan?
0: Claro que sí.
1: Que aclaren.
0: Claro. Hay muchas cosas que podemos hacer juntas por Irapuato y por las personas que viven en Irapuato.
1: Muy bien. Uh-huh. La próxima vez que... ¿Usted tiene agenda libre para la presidenta?
0: Sí, yo acomodo mi agenda. Yo acomodo mi agenda y con mucho gusto nos sentamos para platicar y para realizar proyectos en beneficio de Irapuato, por supuesto.
1: Entonces, la próxima vez que yo entreviste a la presidenta, aquí le voy a preguntar si tiene agenda... Y se sientan.
0: Mátala si quieres. ¿Va? Y nos sentamos con mucho gusto.
1: Sí, porque finalmente en medio estamos los ciudadanos, ¿no? Claro. Que si esto, que si lo otro.
0: Claro,
1: que si
0: y
1: la
0: tenemos
1: lana.
0: Que beneficiar. O sea, ahorita nosotros vamos a trabajar la zona norte de Irapuato, con fresado y recarpetado, donde vamos a obtener pues alrededor de unos 20 camiones diarios de ese material que le podemos donar, por supuesto.
1: Muy bien. Uh-huh. Tengo aquí más mensajes. Mire, me dicen que. Está mal que hagan diferencia de presupuestos, ya que las carreteras libres o de cuota federales deben ser responsabilidad de la federación y pues no jugar el ping pong, ¿no? Y me lo dice porque solicitaron como acceso a la información, uh-huh. Conocer quién es el responsable de la carretera de cuota Irapuato-Querétaro y le dicen que inician el 16 de mayo con la rehabilitación, pero solicitamos el apoyo de la doctora para que arranquen en tiempo y forma, porque además me anexa un oficio de Capufe que ya les contestó, okay. Donde efectivamente, así como que lo pude leer a grandes rasgos, okay. Que dice que sí, que reconocen que el tramo que está
0: ahí
1: mal,
0: está.
1: Que no sé cuánto,
0: ahí está.
1: Pero ajá. Que le piden que por favor le diga a Capufe que sí lo empiece.
0: Yo, créanlo que soy la más interesada en decirle, porque pues a mí quieren que yo se la rehabilite, no es jugar al ping-pong, es a cada quien a lo que les corresponde, es como si les rehabilitara yendo para Guanajuato, que yo estuviera construyendo o ¿cómo se llama? La carretera de cuota, pues no me corresponde, esas son particulares, entonces eso les corresponde a particulares, así de que lo que a mí me corresponde, con mucho gusto, háganme la solicitud. Las atendemos todas, las contestamos todas, y si es factibilidad y nos compete a nosotros, ténganlo por seguro que las atendemos. Incluso tuvimos un programa de bacheo, uh-huh. que nos dieron tiempo para terminarlo antes de las lluvias. Uh-huh. A cada estado nos contaron los baches que teníamos cada quien, los georreferenciaron y en menos de 72 horas los teníamos que atender.
1: ¿Cuántos teníamos nosotros?
0: Teníamos 364 baches y los terminamos en tiempo y en forma. Todos, órale. Todos. Ahorita, claro que va a haber más por las lluvias, claro que con el tráfico que hay va a seguir habiendo, pero lo seguimos atendiendo. Si ustedes en un lugar encuentran un bache de las carreteras federales libres de peaje, háganoslo saber y con mucho gusto nosotros los atendemos.
1: ¿Qué hay que hacerle? ¿Tomarle foto?
0: Hay que hablar por teléfono si gustan, reportarlo. ¿Sí? A mí me pasan el... Estoy buscando el número de teléfono para
1: mientras para lo buscas, si quiere, le voy leyendo más mensajitos.
0: Con mucho gusto.
1: Me dicen aquí, por favor, pregúntale que cuál es la garantía de las reparaciones que van a hacer. Porque normalmente duran muy poco tiempo. Si hay garantía con los contratistas que lo van a hacer y de cuántos años es la garantía. Me dicen aquí, las cuotas que pagamos en la carretera de Irapuato a Salamanca las van a devolver. Está horrible. Otro mensaje, ¿quién regula la carretera de Cueto Irapuato a Celaya? Está horrible, es Capufe, de acuerdo a lo que nos dice la doctora Irma Leticia González. La carretera 45 de Irapuato a Silao entra en esas reparaciones porque está horrible de Silao a Irapuato. Sí entra esa, ¿verdad?
0: ¿Cuál, perdón?
1: Silao Irapuato 45 libre.
0: Es la que vamos a atender.
1: Sí. Ajá. Sí.
2: Lo siento, no te entiendo.
1: Dicen, desde hace tiempo he pensado que esta obra que están haciendo en la salida a Salamanca se me hace algo innecesaria, ya que hay colonias que requieren más la urbanización, como Las Fuentes, las Arocardes, La Josefa, La Patzingán, Las Huertas, Francisco Villa.
0: Son municipales.
1: Es la entrada. Calles, sí. Sí, es la entrada. Sí. Dice que apoye, por favor, a Yuriria y a sus comunidades.
0: A Yuriria se está atendiendo ahorita. Está viendo fresado y reencarpetado de Uriangato hacia Yuriria. Se está atendiendo.
1: Uh-huh. Dicen en Las Mazas, San Joaquín. Dicen que también es una carretera peligrosa.
0: Son municipales. Son municipales. Todas esas se las pueden rehabilitar. Únicamente nosotros, que nos solicite la presidenta, los delegados o los presidentes de colonos el material, y con mucho gusto se los donamos.
1: Mire, de nuevo a cuenta, la carretera 45 de Cueto a Querétaro está en terribles condiciones. ¿Qué tenemos que hacer? ¿A quién presionar?
0: Es Capufe.
1: No es justo pagar cuota en esas condiciones. No se puede ir a más de 60 kilómetros por hora en esos tramos. Es insegura, es cara. Ayer fue horrible regresar de Querétaro. Nos tomó más tiempo.
0: Váyanse por la libre ahorita.
1: Dice, nos desviaron por la libre, que está muchísimo mejor.
0: Es correcto. Esas son nuestras carreteras.
1: Dice, pues hay que... ¿Cómo le hacemos para que Capufe nos haga caso, doctora?
0: Pues ya estamos, ya les mandó, acabas de leer eso, ya les mandó, uh-huh. Ya les mandó ese oficio aquí al ayuntamiento, al municipio de Irapuato. Nosotros ya lo hemos hecho, me he reunido con ellos, me dicen que ya está autorizado, entonces pues vamos a ver, yo sigo presionando. Pero les repito, a nosotros nos tocan todas estas carreteras. Vamos a atender la carretera 37, la 45, la 84, la 90, la 110, la 57, la 61, la 120, la 43, la 51, la 41. Vamos a beneficiar alrededor de 25 municipios. Traemos también presupuesto para carretera, para caminos artesanales, donde se le va a dar mano de obra a las personas que viven en el noreste del estado, donde ellos van a hacer sus propios caminos. 29 caminos también, con un presupuesto de cerca de 200 millones de pesos, aparte de este presupuesto de 1.165 millones. Entonces traemos mucho presupuesto y se está atendiendo a todo tipo de población. Así de que sí es algo histórico, algo que en muchos años no se veía, algo que realmente este presupuesto es aparte de la construcción del tren y es aparte de la construcción de bachilleratos. Como te lo comenté la otra vez que vino, y como bien lo dices al inicio, somos ya infraestructura, Secretaría de Infraestructura, Comunicaciones y Transportes. Antes no éramos infraestructura, no. Ahorita estamos construyendo bachilleratos. Terminamos uno en 5 meses en León. Vamos a iniciar con otro que va a ser el Cebetis 308 en el municipio de Celaya. Así es de que aparte está también la reconstrucción, reconversión de secundarias que no tienen turnos vespertino, por ejemplo, con alumnos, se van a rehabilitar esas en las tardes para que los jóvenes que quieran estudiar la educación media tengan una escuela, y va a ser alrededor de 25 aquí en el estado de Guanajuato, donde la federación pone el presupuesto para complementarlas. Por eso es reconversión, porque si les hacen falta laboratorios, se los van a construir. Si les hacen falta canchas, lo van a construir, porque las aulas ya se tienen. Entonces, como verán, pues es un programa de la presidenta de México que está atendiendo las causas. ¿Y cuáles son las causas? Que muchos jóvenes no tienen manera de poder estudiar, porque no está la cobertura completa de nivel medio superior y tendrían que entrar a una privada y no cuentan con recurso.
1: Tengo aquí otro mensaje, dice Ale, a través de redes sociales, que APUFE es un órgano descentralizado. Enrique Saraiva dice, qué perfecto que pueda explicar la diferencia entre carreteras, así saben quién es el encargado de el mantenimiento de cada una.
0: Sí, o sea, no es repartir culpas ni echar culpas. A mí me preguntan por ellas, pues yo les digo a quién le corresponden. Tienen su propio presupuesto, son completamente descentralizadas, y a nosotros el presupuesto que tenemos es para las libres.
1: Dice, consúltale por favor el trébol viniendo de Salamanca, a quién le corresponde, APUFE, pasando Ciudad Industrial y subir hacia Mr. Lucky.
0: Incluso APUFE. Ahí tiene hasta letrero, ahí tiene el letrero en la carretera.
1: Uh-huh. Dice, ¿van a incluir la carretera libre a Guanajuato?
0: Estamos trabajándola, sí, incluso ya una parte de la carretera libre de Guanajuato no está mal. Nosotros acabamos de hacerle un tratamiento que se llama microaglomerado, la acabamos de atender, está angosta, hace falta hacerla más ancha, pero está en buen estado.
1: El cuarto cinturón, ¿a quién le corresponde? Al municipio.
0: Es correcto.
1: Al municipio le toca. Tengo aquí
0: calles, comunidades, todo eso le corresponde al municipio.
1: Uh-huh. Dice, yo soy de Querétaro, dice Araceli Sánchez. Me vine a vivir a Irapuato desde hace más de 20 años por el trabajo de mi esposo, y en verdad les digo que prefiero mil veces transitar por la libre que por la de cuota. Está muy bien la carretera federal. Felicitaciones, sí, a la doctora Irma Leticia González.
0: Sí, realmente sí están muy, en muy buen estado. Nosotros hacemos un estudio de cuáles son las carreteras que necesitan mayor conservación, y sobre eso estamos. Es en base a estudios. Tenemos contratos de laboratorios que nos miden el espesor, que nos analizan el material que estamos utilizando en las carreteras, que los porcentajes y todo. O sea, no es una rehabilitación, como lo decían en una de las preguntas a alguna persona. O sea, están en base a lo que realmente necesitan, al presupuesto, y tenemos quien nos vigile, quien nos audite. Tenemos auditoría permanente para que vean que se está haciendo bien el trabajo, que se está logrando con la meta. Así es de que no tengan desconfianza, sus impuestos y el apoyo del gobierno federal está muy bien focalizado y muy, muy bien indicado, y está en los lugares precisos donde hace más falta, porque una de las principales encomiendas de la presidenta es que atendamos para evitar accidentes lo que sea más urgente. Si hay algo urgente que se tenga que realizar, por eso les digo de los baches, que los atendemos en menos de 72 horas, lo tenemos que hacer, así andemos donde andemos.
1: Carretera Cuerámaro, esa es estatal, ¿no?
0: No, la Cuerámaro no es, sin embargo, hay como una zona que a nosotros sí nos corresponde, okay, que haya ahorita de conservación rutinaria, que la están atendiendo. Incluso el otro día también salió en un diario ese tramo, e incluso ellos mismos sacaban la cuadrilla que ahí andaba rehabilitándola. Entonces, okay, pues estamos nosotros rehabilitando donde hace falta.
1: Libre Salamanca, Valle de Santiago.
0: Lo que les digo, ahorita traemos de Uriangato hacia Valle de Santiago atendiéndola.
1: Muy bien. Uh-huh. Pues, doctora Irma Leticia González Sánchez, delegada de la Secretaría de Infraestructura, Comunicaciones y Transportes en Guanajuato, muchísimas gracias por haber venido.
0: Muchas gracias por darme esa oportunidad de también de orientar a las personas para que ellas sepan y también distingan en su estado cuáles son las carreteras libres, cuáles son las carreteras de cuota, dónde no quieren pagar, dónde se quieren ir, qué nos pueden exigir, claro, qué nos pueden solicitar, claro, todo es transparente. Ellos pueden hacer la solicitud y nosotros la tenemos que atender, es obligación de nosotros atenderla.
1: Muy bien.
0: Estamos a sus órdenes, muchísimas gracias.
1: Gracias, fue Irma Leticia González Sánchez. Déjenme ir una pausa, 3 de la tarde con 23, volvemos. Muchísimas
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4: 3:23.
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16: Explosión en refinería de Salina Cruz deja 6 lesionados. Una explosión seguida de un incendio se registró en la refinería de Pemex en Salina Cruz, Oaxaca, dejando al menos 6 personas lesionadas y provocando una intensa movilización de cuerpos de emergencia. Las llamas y columnas de humo fueron visibles a varios kilómetros, mientras trabajadores y habitantes cercanos reportaron momentos de tensión durante el incidente. Pemex informó que el fuego fue controlado y que se activaron protocolos de seguridad para evitar mayores afectaciones dentro de las instalaciones. El accidente volvió a generar cuestionamientos sobre las condiciones operativas y de mantenimiento en refinerías del país, además de preocupación ciudadana por los constantes incidentes registrados en complejos estratégicos de la petrolera nacional. SEP mantiene fecha original para el fin de ciclo escolar. La Secretaría de Educación Pública confirmó que el ciclo escolar concluirá el 15 de julio y descartó adelantar el cierre de clases, luego de la polémica generada por la propuesta para terminar actividades desde junio. El tema provocó críticas de padres, especialistas y gobiernos estatales por el impacto académico que representaría reducir varias semanas del calendario escolar. La SEP señaló que la decisión busca mantener estabilidad en el sistema educativo y garantizar el cumplimiento de contenidos académicos previstos para el ciclo actual. El debate surgió tras versiones que vinculaban un posible recorte con las altas temperaturas y la logística del Mundial 2026, situación que desató una fuerte discusión pública en redes sociales y medios nacionales. caen operadores ligados al señor de los buques. Autoridades federales detuvieron a 4 presuntos operadores vinculados con una célula relacionada al llamado señor de los buques, identificado con operaciones de huachicol fiscal y contrabando de combustible. Los cateos permitieron asegurar armas, vehículos y propiedades presuntamente utilizadas para actividades ilícitas relacionadas con el tráfico ilegal de hidrocarburos en distintas regiones del país. El caso tomó relevancia nacional por las investigaciones que relacionan estas operaciones con redes criminales y empresariales dedicadas al ingreso ilegal de combustible desde Estados Unidos. Las autoridades consideran que el grupo mantenía una estructura compleja para distribuir hidrocarburos en territorio mexicano, utilizando empresas fachada y operaciones marítimas para mover millones de litros de combustible.
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16: Concluye evacuación de crucero por brote de antivirus. Los últimos pasajeros del crucero MV Hondius abandonaron la embarcación tras el brote de antivirus que dejó personas fallecidas y varios contagios durante el recorrido marítimo.

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1: Marisela, estimado público de noticias de MBS Irapuato, muy buenas tardes. Vámonos con lo mejor de la información en este martes. Estamos exactamente a 30 días de que arranque la Copa del Mundo con el encuentro inaugural entre México y la selección de Sudáfrica, y desde hace ya algunos días los jugadores convocados a la selección mexicana que militan en la Liga MX ya se encuentran trabajando en el CAR, pero ahora se dio a conocer cuándo se dará el arribo de algunos jugadores que vienen del extranjero. El combinado nacional informó sobre el resto de los jugadores que esperan en el centro de alto rendimiento y cuándo es la fecha para que se incorporen a los trabajos del técnico Javier Aguirre. Fue este día cuando lanzó un comunicado a la selección que a partir del 12 de mayo será cuando estén llegando los jugadores que militan en los diferentes clubes que están fuera de México. Entre ellos, el primero que reportó ya con la selección mexicana es el arquero Guillermo Ochoa, que estará por disputar su sexto mundial en su carrera, por lo que ya se encuentran los tres arqueros de la selección mexicana completos trabajando con el tricolor. Además, hace mención de la llegada de 7 jugadores más de las ligas de Europa, aparte de Guillermo Ochoa, que se integrarán a la selección mexicana en las próximas 2 semanas para los juegos de preparación. Sin embargo, no dice quiénes serán los jugadores que completen esta lista que vienen del extranjero, ya que el primer duelo amistoso de cara al Mundial ya es el próximo 22 de mayo. Y en otros torneos, la Leagues Cup, que está a un par de meses de arrancar con su sexta edición del certamen, donde los equipos de la Liga MX y la MLS se verán las caras de nueva cuenta por la supremacía de Norteamérica en una competencia en la que los últimos años los estadounidenses la han dominado, donde ahora para esta edición habrá juegos también en México para un poco equilibrar esta competencia, la cual dará inicio en los primeros días del mes de agosto con la fase de grupos, para después darle paso a la instancia de la eliminación directa que arrancará a mediados de dicho mes. Aún se desconoce cuándo y en qué horario se disputarán los cuartos de final. El máximo interés de este certamen no solo es el título, el cual se disputará el 6 de septiembre, pues cabe recordar que 3 boletos da también para la próxima CONCACAF Champions Cup, uno de ellos directamente a los octavos de final. El certamen arrancará el 4 de agosto con el encuentro entre Cincinnati y Pachuca. Resalta también el debut del equipo de Atlante antes de expansión, ahora ya como de primera división dentro de este torneo, enfrentándose al Vancouver el mismo 4 de agosto. Y para el día jueves 6 de agosto, América recibirá a San Diego en el Estadio Azteca. Quien también ya reveló algunas fechas de su próxima temporada es la NFL, que empezó a dar algunos de los partidos más importantes rumbo a la temporada 2026-2027, antes de la publicación oficial del calendario completo programada para este jueves. Entre los anuncios más destacados aparece el debut de los Vaqueros de Dallas en el primer juego estelar del año y la inauguración del nuevo estadio de los Bills de Buffalo. Así también la liga confirmó el tradicional juego del Salón de la Fama, que se disputará el jueves 6 de agosto entre las Panteras de Carolina y los Cardenales de Arizona, duelo que marcará oficialmente el inicio de la temporada, y semana después, el miércoles 9 de septiembre, arrancará formalmente la campaña regular con el partido inaugural encabezado por los actuales campeones, los Halcones Marinos de Seattle, quienes jugarán como locales. En el tema de los Vaqueros, además, tendrán otros compromisos destacados durante la campaña, incluido su tradicional partido del Día de Acción de Gracias frente a las Águilas de Filadelfia y un juego internacional frente a los Cuervos Baltimore en Río de Janeiro. Confirmando también la fecha del próximo Super Bowl, el cual se llevará a cabo el próximo domingo 14 de febrero en Los Ángeles, California. Pasamos a los playoffs de la NBA, porque el Thunder de Oklahoma City sentenció con un 4-0 las semifinales del oeste frente a los Lakers de Los Ángeles con una victoria de 115-110, en donde puso fin a la temporada de los angelinos y abrió el debate sobre el futuro de LeBron James. El Thunder sigue vigente en la NBA con perfecto paso, ya que tras arrollar 4-0 a los Suns de Phoenix, volvió a liquidar por la vía rápida a los Lakers, que echaron de menos a Luka Doncic debido a su lesión, lo cual lo marginó de esta postemporada. Por su parte, Shai Gilgeous-Alexander firmó su 26º partido de postemporada con más de 30 puntos al acabar con 35 puntos y 8 asistencias y 11 en tiros de campo. En otro duelo con 39 puntos solo en la segunda mitad, Donovan

0: Mitchell lideró el triunfo de los Cavaliers de Cleveland por 102-103 sobre los Pistons de Detroit, un resultado con el que igualó la Serie 2 en las semifinales del Este. Y hoy nada más se disputa un encuentro, es el de los Spurs San Antonio frente a los Timberwolves en el juego número 5, donde la serie se empata igualada 2. Es todo lo que tenemos en la información. Nos encontramos el día de mañana. Que pasen una excelente tarde.
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2: 3:39.
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0: 3 de la tarde con 42 minutos. Mi querido Marco Mesa, ¿cómo dices que estás?
1: Querida Marisela Luna, te saludo a ti y a todos los que ya nos están escuchando este martes 12 de mayo.
0: Oye, te quiero felicitar.
1: Por el Día del Comunicólogo.
0: Porque hoy es el Día del Comunicólogo.
2: Muchas gracias. Somos una de las profesiones menos, no tenemos así que nuestro festival del Día del Comunicólogo, no tenemos nuestros cantantes en el centro del Día del Comunicólogo.
0: Pues, ¿por qué?
2: No tenemos nada. No,
0: tenemos patrono, ¿sí sabías?
2: No.
0: Tenemos patrono, ahorita te digo quién es.
2: Ya,
0: pero,
2: ok.
0: Pero, ¿sabes qué? Pues sí, la verdad es que...
2: Sí, nuestra profesión cada vez la tienen más,
0: ¿devaluada será?
2: Pues devaluada, humillada, y nos ven así muy mal. Pero bueno, pues cada quien.
0: Pues es una profesión de muchas satisfacciones.
2: Para nosotros, sí. Para nosotros, afortunadamente.
0: Es una profesión de mucho amor a la camiseta.
2: Totalmente.
0: Es una profesión donde, yo quiero decir que a lo mejor a veces es un tanto injusta, pero no por los lugares donde hemos trabajado. Creo que ambos hemos tenido mucha suerte de estar en lugares que hemos querido, que hemos amado.
2: Sí, sí, así es.
0: Aprendido. Pero creo que a veces como que la gente, no sé, como que siento que aunque hay muchísima que valora y que lo cual agradecemos, también hay otras personas que no, tanto.
2: Sobre todo más que no. Y que al final siempre nos andan buscando, siempre nos andan solicitando, siempre piden que les ayudemos y a la hora de los...
0: Más bien lo que quise decir es, haz de cuenta, si dices, les enoja. Si no dices,
2: también
0: les enoja. Si te mueves, les enoja. Si no te mueves, también les enoja.
2: Sí.
0: Si no haces lo que ellos quieren, les enoja. Y si lo haces, les enoja. A eso es donde yo me refiero. Y hablo de la gente, pues, que te hace el favor de ver.
2: En todos los ámbitos.
0: Entonces, bueno.
2: Pero bueno, pues así está uno ya calado. Ya está uno calado.
0: No me estoy quejando, pero mira, tú y yo después de 30 años de estar en estos medios, pues ya tenemos. Dice mi mamá, tienes el cuero muy duro. Pues sí, la neta.
2: Sí, la verdad es que sí. Pero bueno, felicidades a todos los colegas.
0: Hay días más tormentosos que otros. Etapas más tormentosas que otras. Pero siempre con ayuda de Dios salimos adelante.
2: Así es.
0: Eso no me queda duda. Felicidades a todos y a todas.
2: Muchas gracias.
0: Sebas, que está acá atrás.
2: También, recién salido.
0: Mi Anthony Corona también ejerce la comunicación desde sus manitas y sus controles. Y mira, el más entusiasmado, mi Anthony.
2: Ahorita va a destapar.
0: No lo ves.
2: Oye, ahorita va a poner el efecto de destapar las frías.
0: Es un artista.
2: Muy de esos. En los efectos, en su chamba. Tiene mucho talento, actitud. Es lo máximo.
0: Exacto.
2: Bueno, vámonos con la información, porque fíjate que muchas de las veces, pues por querer cuidar la privacidad, demostrar que tienes mucho dinero, pues tantas cosas, decides tú pues poner un gimnasio en tu casa.
0: Ah, sí.
2: ¿No? Porque pues, tienes dinero y porque, pues, ¿qué?
0: Porque puedo.
2: Porque puedo y además, además me grabo para que vean que yo tengo un gimnasio en mi casa.
0: Okay.
2: Y entonces, pues... Sí, tienes un gimnasio, pero pues no pagas a alguien que esté ahí viéndote, escuchando, digo, asesorándote y así, porque tú crees que te las puedes todas. Y bueno, pues vienen las consecuencias, porque estoy diciendo esto porque Anaí sufrió un accidente mientras realizaba una rutina de pilates aéreo en su casa.
0: ¿Pilates aéreo?
2: Sí, como con unos tubos, ahí se colgó y perdió el equilibrio, se cayó de espaldas y se golpeó el cuello. Y evidentemente la espalda. El percance ocurrió durante una sesión que ella misma describió como artes circenses peligrosas. Tras la caída, Anaí acudió al hospital para ser revisada y descartar lesiones graves. Y bueno, tranquilizó a sus fans al revelar que pese al golpe no sufrió fracturas ni daños mayores. Incluso compartió una radiografía de su columna cervical. Y dijo, todo bien, gracias a Dios, pero qué susto, amiguitos. Pues sí, qué susto.
0: ¿Cómo no?
2: Pues claro, estás motivando a tus seguidores a que... pues casi hagan lo mismo que tú. Y eso que tú tienes los aparatos adecuados. Y la gente que no, ¿se cuelga del columpio o de dónde?
0: De la pared.
2: Pues...
0: sí, puedes comprar algo parecido porque lo quieres hacer igual, lo colocas mal y tómala.
2: Pues sí. Dice, felicidades por este día. Yo sí los quiero mucho, los voy oyendo. Saludos a mi mamá que nos está escuchando desde México.
0: Señora, la queremos mucho.
2: Y pues bueno, tengan mucho cuidado. No anden inventándose... tontería y media.
0: Sí,
2: ¿no?
0: Por favor.
2: Pero bueno, ahí está.
0: Ahora sí que como dicen en la televisión, ¿no? Esto, quítenle a los niños para que no lo repitan, ¿no?
2: Sí.
0: Quítenle a todos, ¿no?
2: Y además ella que tiene millones de seguidores.
0: Claro.
1: Es un mal ejemplo para todo el mundo.
0: Claro.
1: ¿No?
0: Claro.
1: Bueno, vámonos ahora con mi ex jefa, Patty Chapoy.
0: ¿Qué dijo?
1: Fíjate que le entrevistó Matilde Obregón.
0: Ya va a ser su cumpleaños.
1: El 19 de junio.
0: Sí.
1: La entrevistó Matilde Obregón. Y bueno, volvió a arremeter contra Alejandro Bisoño.
0: ¿Ahora?
1: Vamos a escuchar las declaraciones.
3: Pues Alejandro Bisoño no se ha portado bien. De muchas formas. Y fue muy desagradable el que él se atreviera a decir que yo había matado a su mamá. O sea, no es un tema menor, es una agresión enorme. Y por eso le puse un alto. La mamá estaba muy delicada. Personas que llegaron a verla, estaba llena de llagas. Eso te habla de que la hermana no la cuidó como debía y el hijo, o sea, los dos hijos, no cuidaron bien a su mamá, ¿no? Alejandro es una persona que el día de hoy dice que yo lo corrí, cosa que no es cierto, porque no dependía de mí la producción donde estaba, que yo le he cerrado puertas. Eso me permite ver, él en su ignorancia seguramente creyó que él se iba a quedar con el legado profesional de su hermano. Pero Daniel Bisoño fue alguien fuera de serie, único. Alejandro es él. No tiene lo que a su hermano le sobraba, que era simpatía, ingenio, sarcasmo. Era alguien fuera de serie. Para una persona como Alejandro es muy fácil encontrar a quién le voy a echar la culpa de que no tengo el trabajo que yo quiero. Yo le recuerdo a Alejandro Bisoño que quien toma la decisión de despedirlo fue el director de la empresa, Adrián Ortega. Él tomó la decisión de que lo iba a correr. ¿Por qué? No sé, no tengo la menor idea. Yo ahí no tengo nada que ver, nada que ver. No se portó bien, obviamente, con la hija de Daniel.
0: Claro.
3: Tampoco con la mamá de la hija de Daniel. Lo dije y lo vuelvo a decir. Él tenía las llaves de la casa de Daniel, se metió a la casa de Daniel, ya fallecido, se llevó el arte, se llevó la cama, se llevó incluso la cafetera. Ya no te quiero platicar más de la ropa y de los enseres de Daniel.
1: Así las cosas.
0: ¿Hasta la cafetera se llevó?
1: Pues es que yo creo que debe haber dicho, si no me llevo ahorita las cosas, ya después quién sabe quién se las vaya a quedar.
0: Claro, después qué hago, pero técnicamente le tocaban a Micaela, no a él.
1: Sí, pero él como tenía llave, de haber dicho, ahorita es cuando. Ya después de lo caído lo repartió. No sé, pero yo sí concuerdo y soy testigo.
0: Yo ya sabes dónde te dejo de las cosas que te voy a dejar. Ya sabes está en bien, dónde está.
1: Para no entrar antes.
0: Mamá, ¿lo dejas entrar?
1: Yo sí concuerdo con ella de que no tiene talento, porque yo lo tuve de reportero en Venga la Alegría.
0: ¿Cómo era?
1: Y yo le decía, te toca esto, te toca lo otro. Y me dijo, no, yo no voy a hacer eso porque yo no estoy contratado para salir a hacer entrevistas ni reportajes. Yo soy gente de cuadro y solo vine a conducir. Dije, bueno, pues.
0: ¿Y tú qué hacías?
1: No, pues yo le decía al productor, le dije, oye, este personaje dice que A, B, C, D, Y y Z. Dijo, no. Mándalo a la calle, a que haga cosas, no lo quiero aquí.
0: ¿Y tú volvías y le decías?
1: Sí, ya iba muy a regañadientes.
0: Ok.
1: Entonces, pues, ya muchas...
0: ¿Nunca tuviste un altercado con
1: él? No, la verdad es que yo ni lo buscaba porque después de tantos años en Ventaneando, de hacer muchas cosas y de tener muchos problemas con mucha gente mil veces más importante, no iba a buscar un problema con X.
0: Ajá.
1: Entonces, si quería, bien, si no, no. Y además yo tenía...
2: 300 pendientes más que
0: como
2: andar peleándome
0: en un pleito,
2: con él.
0: Claro.
2: Sí, sí. Entonces, quieres bien, no quieres, adiós. O sea, yo no tenía ni tiempo para.
0: Bueno, pero una cosa es la actitud. Uh-huh. La otra es el talento.
2: También.
0: ¿Tenía talento o no tiene
2: pues
0: talento?
2: Pues es que si no hace las cosas, ¿cómo vas a ver si tienes talento?
0: Bueno, pero como
2: o sea, él estaba ahí por Daniel Bisoño. Ajá. Porque le consiguió estar ahí.
0: Sí, me queda claro.
2: Entonces, pues, tanto talento tiene que sigue en Azteca, ¿no?
0: Y ahorita ya no está.
2: No está en Azteca.
0: Qué fuerte, ¿no? Que nomás valgas por tus hermanos.
2: No, qué fuerte que te ayuden y que tú no tengas los suficientes argumentos, talento y todo para poder seguir.
0: Responsabilidad.
2: Pues todo también. Eso que uno se tiene, o sea, es como cuando alguien te recomienda. Uh-huh. Entonces te recomiendan. Uh-huh. Y pues tú tienes que demostrar 3 veces que vales más de lo que te recomienden. Claro. Para que te quedes.
0: Por entonces, el compromiso también.
2: Sí.
0: Que tienes de ¿cómo se llama? De quedar bien con la persona que te
2: metió. Ajá. Pero bueno, pues así son las cosas. Vámonos con más información porque estas son las declaraciones de Carla Díaz y Daniel Dais que se casaron en tu San Miguel querido.
0: En mi querido San Miguel.
2: Vamos a escuchar lo que dijeron.
4: Muchas gracias.
5: ¿No?
4: Sí, muy contentos, muy bendecidos. Gracias a Dios todo ha salido muy bonito. Fueron poquitos meses de planeación, pero lo logramos.
5: Para mí, volverme a casar con mi esposa ahora ya por la iglesia 5 años después, pues es un privilegio y es un sueño. Y me volvería a casar con ella las veces que pueda.
4: Benito Santos es lo máximo. Yo tenía idea de usar 2 o 3. Y obviamente él pues me hizo este vestido hermoso. Y abajo traía un encaje para la misa, ya nos quitamos el encaje, ya nos cambiamos el peinado, y bueno, al ratito tendremos otro cambio y hay un tercer cambio.
5: Bien, Dani, oye, ¿tú también tienes cambios entonces también, no?
6: Yo soy de un cambio, yo soy de un cambio.
4: Te vas a ir quitando capas.
6: Yo voy quitando capas, más bien. Estar aventando una luna de miel a finales de año.
4: Pues Japón, algún lugar que no conocemos. Ya después de la iglesia, seguramente Dios nos va a dar la bendición y la dicha de ser papás, así que pues vamos viendo.
2: Pues ahí está, seguramente ese es uno de los más grandes sueños que tienen como pareja, ser papás. Esperemos uh-huh. que ya pronto se les conceda.
0: Ay, qué bonito.
2: Sí, sí, sí.
0: Que haya un pinky embarazo.
2: Oye, rápidamente cerramos este segmento con las lamentables declaraciones de Cristian Castro, en donde ya aclaró que no es novio de Valeria Kun, por más que ella lo diga y todo, él dice que pues no más son amigos. Vamos a escuchar.
7: En realidad creo que fue como, no sé si se dio ese como chispazo de que éramos novios, pero no, somos colegas, amigos, obviamente que me interesa mucho estar en contacto con ella porque tiene muchos proyectos muy lindos y porque me ofrece su estudio, todo eso me interesa mucho, también como productora me interesa muchísimo. Pero mejor pues tranquilo.
8: ¿Y ahorita, o sea, te estás dando, digamos, este tiempo en solitario?
7: Pues forzadamente sí, la verdad muy triste porque pues no me gusta estar solo, no me gusta.
2: Pues ahí están las declaraciones de Cristian que ¿para qué esperar?
0: Pues lo hubiera dicho desde el principio.
2: Pues sí, oiga, no es nada mío. Pero bueno, le debe haber dado pena por ella, porque ella era la más emocionada, ella era la ilusionada. No,
0: yo digo que se pusieron de acuerdo como dijiste ayer.
2: Sí, se pusieron de acuerdo.
0: Oye, voy a decir que eres mi novia, mi novio.
2: Porque qué, para que la gente te voltee a ver y así.
0: Y así
2: te dimos un punto de apoyo.
0: Claro, claro.
2: Muchas gracias por ser parte de nuestras vidas. Saludos, dice acá. Pues no tiene su nombre. Y luego dice acá. Espérate, que ya se me perdió el que me viste de nuestro amigo Sergio
0: Camarillo.
2: Camarillo, aquí está. Dice, muchas felicidades, queridos compañeros de viaje, de parte de su fan, Sergio Camarillo.
0: Saludos, mi Sergio
2: Muchísimas
0: Camarillo.
2: Muchísimas gracias.
0: ¿Cuándo te vas a la compra de nuevo?
2: No, pues ya de haber regresado con hartas compras, ¿no?
0: Exacto.
2: Bueno, pues vámonos.
0: Vámonos, Marco Mesa.
2: Que tengan excelente tarde, nos escuchamos el día de mañana.
0: El día de mañana, uh-huh. Que tengan buena tarde. Muchas gracias a todas y todos, nos encontramos mañana. Muchísimas gracias a mi querido Anthony Corona en los controles técnicos, gracias a Sebastián Rocha en la producción, gracias a ustedes. Que tengan una extraordinaria tarde.

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0: ¿Sabías que cada vez que un ave vuela puede estar sembrando un bosque entero? Mientras cruza montañas o ríos, lleva consigo semillas pegadas a sus plumas, en sus patas o en su panza. Sin proponérselo, ese vuelo podría ser el inicio de un nuevo ecosistema. Las aves no solo cantan y vuelan, también plantan el futuro. Se llama ornitocoria a la dispersión de semillas realizada por aves. Es tan vital que el 70% de las plantas con flores dependen de estos jardineros con alas para reproducirse. Imagínalo, un árbol que nace en la selva de Chiapas puede crecer en un pastizal de Sonora. Todo gracias a que un ave se comió su fruto. Y no estamos hablando de distancias cortas. Las aves migratorias pueden transportar semillas más de 300 kilómetros, incluso entre continentes. Cruzan océanos con semillas adheridas al plumaje o en su sistema digestivo, colonizando islas remotas que jamás tendrían vegetación sin ellas. Las aves residentes y migratorias trabajan en equipo. Las locales, que viven todo el año en el mismo lugar, mantienen un flujo constante de semillas, regenerando la vegetación cercana. Mientras tanto, las migratorias actúan como mensajeras entre regiones, conectando poblaciones vegetales separadas por cientos de kilómetros. Pero esto no es casualidad. Es una alianza evolutiva de millones de años. Las plantas desarrollaron frutos jugosos y coloridos como pago por el servicio de taxi. Las aves obtienen nutrientes de la pulpa y las semillas viajan gratis en su sistema digestivo, hasta ser excretadas lejos del árbol madre. Pero el cambio climático está rompiendo este pacto milenario. Las aves migratorias están desplazando sus rutas hacia zonas más frías, lo que desconecta los ciclos reproductivos de muchas plantas. El ritmo de migración ya no coincide con la maduración de los frutos, y sin aves, muchos bosques no pueden regenerarse. ¿Sabemos todo esto? Antes se capturaban aves con redes de niebla para analizar sus heces. Pero ahora usamos códigos de barras de ADN. Analizamos pequeños restos genéticos en sus heces y listo. Sabemos exactamente qué semillas transportó cada ave.
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0: Entonces, cada ave que ves no es solo un animal bonito que canta. Es arquitecta de bosques, sembradora de carbono, conectora de ecosistemas. Su desaparición implicaría la pérdida de miles de interacciones ecológicas que sostienen la vida en los trópicos. Conservar aves es conservar bosques, es proteger el almacenamiento de carbono,
1: es garantizar que las plantas puedan adaptarse al cambio climático buscando nuevos hábitats.
0: Porque sin aves sembradoras, los árboles no pueden cruzar montañas, ni ríos, ni campos. Se quedan inmóviles, esperando un vuelo que quizás nunca llegue. Con información del portal Una Mirada a la Ciencia. Les saluda Mónica Genis.
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4: 4:03.
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18: Hola bebés, ¿cómo han estado? Qué ridícula, ¿eh? Qué ridícula. Anthony los controles, yo soy Elisa González, Ale Lagos. Quédate conmigo porque tendremos un muy buen programa. Bueno, hay cumpleañeros, fíjate. Bueno, sí hay, obviamente. Si tú estás cumpliendo años, manda tu mensajito al 462-124-2004. Pero hoy se celebra a nivel internacional, se celebra nada más y nada menos que el Día de la Enfermera. Así es, el Día de la Enfermería. Y en México se celebra el Día del Enfermero y Enfermera el 6 de enero. Y al parecer quieren fusionar la fecha, ¿eh? Supuestamente a partir del 2021 quieren homologar el 12 de mayo y el 6 de enero como el Día de la Enfermería y el Día del Enfermero y Enfermera. ¿Sí me entendieron? Todos los que estudian enfermería, saludos, ¿ok? Y pues bueno, también felicidades a todos los enfermeros y enfermeras, que la verdad hay unos que no, hombre, estrellita en su frente, bien merecido. Y otros que no sé, requiere más vocación. Si tú conoces a una enfermera o una enfermera, mándale mensajes al 462-124-2004. ¿Hay canciones de enfermeros? Mándenos mensajitos al 462-124-2004. Entre tanto, bienvenidos y comenzamos con música. 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
1: 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Estamos ya a martes, que bueno, sí, ya se están quejando que del calor, pero miren, hay que fluir y hay que vivir y disfrutar el día y ya. Vámonos con música, estás en Exa en todas partes, ponte.
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2: 429.
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3: Notigente informa. Impulso a la adopción. El gobierno de la gente invita a la ciudadanía a solidarizarse con las niñas, niños y adolescentes de entre 10 y 17 años a través de la adopción. En Guanajuato, 94 personas en este rango de edad esperan integrarse a una familia. La adopción es un proceso que permite restituir el derecho de la infancia y la adolescencia bajo el cuidado institucional, a integrarse a un entorno familiar que les brinde protección, estabilidad, empatía y una amplia gama de valores. 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La Secretaría de Seguridad y Paz llevó a cabo la Feria Profesiográfica Penitenciaria en los Cepresos de León y Valle de Santiago, donde más de 200 personas manifestaron su deseo por integrarse a los distintos modelos educativos ofertados. Durante el desarrollo de la feria, se orientó a los interesados sobre programas de nivel básico, medio superior y superior. Fuerza transformadora, con el objetivo de fortalecer la participación de las mujeres en la toma de decisiones económicas, se realizó la toma de protesta del primer consejo consultivo del Consejo Coordinador de Mujeres Empresarias Capítulo Guanajuato. El gobierno de la gente destacó que el liderazgo femenino representa una fuerza transformadora para Guanajuato al generar empleos e impulsar negocios. Empresas confiables, con el objetivo de fortalecer la competitividad internacional, la Coordinadora de Fomento al Comercio Exterior llevó a cabo de manera presencial la capacitación sobre el programa Actualización de CETEPAT, Acceso Seguro al Mercado de Estados Unidos. Más de 100 personas de diversas empresas conocieron las actualizaciones de este programa, una acreditación otorgada por la aduana de los Estados Unidos a empresas confiables. Notigente informó.
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1: Pablo Preciado y Román Torres, integrantes del grupo Matiz, decidieron nombrar así su proyecto mientras se encontraban en el estudio de grabación de Leonel García. Y un detalle llamó su atención. Se trataba de un cuadro del pintor francés Matiz.

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1: 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A la primera persona que nos mande screenshot de que ya tienen la aplicación, de que nos siguen Facebook, de que nos siguen Instagram y de que nos siguen TikTok, ¿ok? Para los que no saben, somos ExaFM Irapuato en redes sociales, ¿va? Conste, ese es el único requisito. Entre tanto, yo voy a música y regreso. 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
1: 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Atentos a Exa FM, porque el Examóvil está a nada de salir. Ya aquí oigo el run run del Examóvil. Vámonos con música, estás en Exa en todas partes. Ponte.
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15: Se ha dicho que algunos estados están mejor conectados y que regiones como el Bajío también tienen la misma proyección internacional. ¿Será verdad o mentira? Revisemos los datos. Hay varios elementos a considerar. Primero, Guanajuato acaba de anunciar una nueva conexión internacional directa. El vuelo de Bajío-Vancouver, Canadá, que iniciará en octubre. Esta ruta no es menor. Es la primera conexión directa entre el Bajío y Canadá, un mercado clave con millones de viajeros al año. Segundo, el Aeropuerto Internacional del Bajío ya se encuentra entre los 10 aeropuertos con mayor número de pasajeros en México, con más de 3.3 millones de usuarios anuales. Además, cuenta con conexiones nacionales e internacionales, consolidándose como una puerta de entrada para una de las regiones industriales más importantes del país. Tercero, la conectividad no es solo vuelos. Guanajuato tiene una de las redes carreteras más densas del país y conexión ferroviaria estratégica, lo que fortalece su integración logística. Esto es claro. La conectividad se mide por la capacidad de mover personas, mercancías y negocios. Y en ese sentido, el Bajío es una de las regiones más dinámicas de México. Pongámoslo claro, decir que Guanajuato es uno de los mejores en conectividad es verdad. La apertura de nuevas rutas, el crecimiento del aeropuerto y su red logística muestran ello. Los datos hablan.
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1: 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Nos vamos con música a través de Exa FM en todas partes. Ponte.
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1: Amigos de XFM 93.5, la verdad, cuando llegué a Irapuato, Guanajuato, nunca me imaginé cómo le han metido al teatro, a la cultura. 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Entre tanto, yo voy a música y regreso. 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
1: Ya nos vamos. 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Pero bueno, hazlo, ¿eh? Ya nos vamos. Antonio en los supercontroles, mi nombre es Elisa González, alias Lagons. Les deseo lo mejor. Mañana, si el de allá arriba nos da permiso, estaremos en punto a las 9 de la mañana en el Informatable. Gracias y en todas partes, ponte Exa.
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